0: Mira, el presidente Noboa, junto con diferentes actores económicos y, productivos allá en la República Democrática de China, ha tenido como objetivo buscar la promoción de esta oferta exportadora que tiene el país y, sobre todo, de la posibilidad de garantizar un proceso de unión entre los puertos de Shanghái y de Guayaquil, dos de los puertos bastante representativos e importantes del Pacífico, ¿no? En ese sentido, los objetivos están centrados en aspectos que implican la atracción de la minería, de la inversión en áreas como energía, minería e infraestructura. Por lo cuanto podríamos decir que si es que esto se llega a concretar adecuadamente, habría un beneficio representativo para el país.
1: Diecinueve horas con 3 minutos.
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0: 19 horas con 10 minutos.
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0: Continuando el programa, hoy les conversaremos sobre el origen de la moneda.
1: Las primeras monedas fueron acuñadas con carácter oficial en Lidia, hoy Turquía, un pueblo de Asia Menor, aproximadamente en el año 600 antes de Cristo, aunque su origen y uso provenía de muchísimos años antes. Estas acuñaciones eran de oro y de plata y llevaban estampado el sello de León del Rey. Luego comenzaron a acuñarse también en China y posteriormente en Grecia para ser adoptado luego por todos los pueblos.
0: Su nombre proviene del latín moneta, apodo con que se nombraba a la diosa Juno, cuyo templo en Roma era usado para acuñar las monedas.
1: En países de Asia y África se usaron valvas de cauríes, unos moluscos, como monedas primitivas, especialmente en China e India, unos 3.500 años antes. Los chinos usaron monedas de hierro hacia el siglo IX a.C., pero las reemplazaron por papel moneda, pues eran muy pesadas.
0: Leonardo da Vinci realizó estudios sobre la fabricación de las monedas y trató de sustituir el martillamiento en caliente de las monedas extraídas de lingotes metálicos por el corte de discos metálicos lisos de cinta ya preparada con el espesor deseado. Reunió en una sola máquina, mediante punzones especiales, las dos operaciones de corte y acuñación para la seca vaticana.
1: Antes de su aparición, los negocios se hacían mediante trueque o intercambios de bienes o elementos, y también se llegaban a pagar las mercaderías con lingotes de oro y plata. Al implementarse el uso de una moneda que tenía siempre el mismo valor, aumentó los intercambios mercantiles.
0: ¿Imaginas lo incómodo que sería hoy en día el sistema de intercambio, debiendo trasladarse de una población a otro con bienes propios para obtener elementos que produce o vende otra persona?
1: ¿Sabías que la metalistería es el nombre dado por las bellas artes a los objetos de valor artístico, decorativo o utilitarios realizados en metal?
0: ¿Sabías que la numismática es la afición y el arte de coleccionar monedas y billetes de distintas épocas y culturas?
1: Y que ambas, la metalistería y la numismática, actúan como ciencias auxiliares de la historia.
2: 19 horas con 20 minutos. 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
1: La ingeniera Lisset Naranjo, candidata a la alcaldía de la ciudad de Ambato. Es muy importante la recomendación del Consejo Nacional Electoral a los medios de comunicación. Nos manifiestan que no debemos destacar ya trabajos, campañas políticas a favor de los candidatos de las elecciones seccionales, únicamente que se refieran aspectos personales, proyección de servicio, en fin. ¿Cómo se dio esta iniciativa de Lisset Naranjo aceptar la candidatura a la ciudad de Ambato?
2: Yo creo que la iniciativa nace del corazón, del cariño que le tengo a Ambato, de decir un presente con manos limpias, con la frente en alto, para tener una administración que realmente trabaje por el hoy, por los ambateños, por sus necesidades, y también por la confianza que me ha depositado ADN como movimiento, y en especial el agradecimiento a nuestro presidente Daniel Noboa, que ha visto en mí una posibilidad de transparencia en una administración que tenga ese cariño tan grande por una ciudad y la honestidad para trabajar por él.
1: ¿Ahora su postulación se dio como resultado de las elecciones primarias o exclusivamente por un pedido del presidente de la República, ingeniera?
2: Mire, como partido se siguieron todos los procesos dentro de la ley. Como dice Naranjo, sí fue muy importante el acercamiento al presidente, el conocer ese cariño que en realidad él le tiene a nuestra provincia y a nuestra ciudad, el conocer de cerca a su familia, el saber que él es muy orgulloso de tener sangre ambateña en sus venas, ese ADN de ambatenidad, como yo le pude decir, que realmente se siente esa fuerza que él tiene por tener obras, por tener trabajo aquí en Ambato y poder trabajar de la mano. Yo creo que eso sí fue algo, lo digo, fundamental para esta toma de decisión.

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Esta es la historia de un soldado que por fin regresaba a casa, después de haber combatido en Vietnam. Llamó a sus padres desde San Francisco. Mamá, papá, soy yo. Por fin he vuelto. Pero quiero pedirles un favor. Me gustaría llevar a un amigo a casa. Seguro, le respondieron. Nos encantaría conocerlo. Hay algo que deben saber. Él ha sido fuertemente herido en combate. Tropezó con una mina y perdió un brazo y una pierna. No tiene a dónde ir. Quiero que vaya a vivir con nosotros. Nos duele oír eso, hijo. Posiblemente podremos ayudarlo encontrando dónde pueda vivir. No, papá. No me has entendido. Quiero que viva con nosotros. Hijo, no sabes lo que estás pidiendo. Alguien con un problema así podría ser un terrible estorbo para nosotros. Tenemos que vivir nuestras vidas. No podemos permitir que algo como eso interfiera con ellas, ahora que has vuelto. Yo creo que deberías venir a casa y olvidar a ese joven. Ya encontrará una forma de salir adelante. El hijo colgó el teléfono. Los padres no volvieron a oír nada de él. Sin embargo, algunos días después, recibieron una llamada de la policía de San Francisco. Su hijo había muerto al caer de un edificio. La policía concluyó que se trataba de un suicidio. Los sorprendidos y asustados padres acudieron a San Francisco y fueron conducidos a la morgue para identificarlo. Efectivamente, era su hijo. Pero para su horror descubrieron algo que no sabían. Su querido hijo solo tenía un brazo y una pierna.

0: 19 horas con 48 minutos.
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1: Santiago Espinosa en algún momento quiere anclarse ya a lo que será la alcaldía del Cantón Baños bajo el Movimiento Futuro 20. Busca por segunda vez la alcaldía de Baños porque considera de que los jóvenes también pueden ser parte de volver a Baños, una ciudad más ordenada y sobre todo con futuro. Pero ante todo, Santiago, bienvenido al Grupo Radial Continental. Partamos de la necesidad de que los ciudadanos tengan este interés en mejorar la política a través de un voto bajo la reflexión.
2: ¿Qué es la buena y la sana política? En muchas de las ocasiones usted sabrá que con el pasar del tiempo la política en el asunto erróneo de los politiqueros llega a convertirla en la famosa politiquería. Santiago Espinosa viene siguiendo un procedimiento desde chico, desde la época del colegio, de cuando se hacía la política estudiantil. Tuve la oportunidad de ser presidente del Consejo Estudiantil del Colegio San Pío X y luego también presidente de la Facultad de Derecho de la Universidad Central del Ecuador. Es ahí que seguimos ampliando nuestros horizontes. Sí, y tuve la oportunidad de ser candidato asambleísta en el año 2021. Justamente pienso que la preparación es importante a la par de la personalidad, la responsabilidad y los valores que tiene el ser humano. Soy una persona que justamente me he dedicado a dar charlas de procedimiento parlamentario. Tuve la oportunidad de especializarme en esta rama que es el derecho parlamentario, legislativo, electoral, que es justamente construir el proyecto, el trabajo y la solidez de que los ciudadanos enmarquen un rumbo de liderazgo y más no de seguidores. ¿Por qué digo de liderazgo? Porque es ahí cuando todo ser humano comparte sus ideas, te das la importancia en sobresalir en sus distintos aspectos, en sus distintos ámbitos, con los distintos gremios, porque ahí viene el trabajo de la mancomunidad. Es importante socializar cualquier cuestión de proyectos y es ahí edificar el liderazgo en las personas, las destrezas y las capacidades que tiene el ser humano, no la politiquería, que en muchas de las ocasiones son los simples seguidores para que alguien llegue al poder, nada más.
3: Veinte horas con 5 minutos.
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0: A continuación, algunas curiosidades.
1: El pájaro más grande que existe es el avestruz, que puede llegar a medir hasta 2,75 metros de altura y a pesar más de 150 kilogramos. Es curioso que, aunque es el pájaro más grande, no puede volar, pero eso sí, puede llegar a correr a 65 kilómetros por hora.
0: El mayor animal es la ballena azul. Solo al nacer ya pesa 3 toneladas. La hembra puede llegar a pesar 190 toneladas y llega a medir 30 metros de longitud de la cabeza a la cola. Es el animal de mayor tamaño que jamás ha vivido en la Tierra.
1: El colibrí es el pájaro más pequeño. Vive en Cuba y en la isla de los Pinos, en Carolina del Sur, Estados Unidos. Los machos suelen medir solo 5-7 centímetros y pesan 1.6 gramos. La mitad de su cuerpo lo forman el pico y la cola.

0: 20 horas con 19 minutos.
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1: El doctor Álvaro Vera.
2: Las casas de la cultura, Núcleo de Guayas, Tunguragua, Chimborazo, Imbabura, se han vuelto como lugarcillos donde la polémica, la discordia es el pan de cada día. ¿A qué momento las casas de la cultura se volvieron hasta sostenes políticos de intereses y de poder? Y me voy a adentrar específicamente en la Casa de la Cultura Núcleo de Tungurahua en Ambato, que primero se ha cuestionado a la actual señora directora, que es un tema que ya entiendo estaba en la fiscalía y que le compete a las autoridades realizar su trabajo. Luego apareció el caso Piano, un piano que tiene sus años, un piano que está bajo la Contraloría, su sello, y que hay que tener mucho cuidado porque es un bien, digamos, propio de la Casa de la Cultura.
3: El tema Casa de la Cultura, desde el momento en que asumí el patrocinio de Mauricio Moreno, quien es una de las personas que presentó la denuncia ante Fiscalía en contra de la directora de la Casa de la Cultura, vine conociendo de a poco y más a fondo qué es lo que está sucediendo y cuáles son los problemas estructurales que surgen desde la misma normativa cuando fue modificada. Entendamos que las Casas de la Cultura tradicionalmente estaban integradas solo por los miembros. Y sucedió que en algún momento cambiaron la norma e incluyeron también a los gestores culturales para que puedan elegir. Y dentro de esta posibilidad también se planteó la opción de que los gestores culturales puedan optar para poder entrar a ser candidatos para la casa, para presidentes o para directores. Y ahí es cuando el padrón electoral se movió. Sí, y resulta que para ser director provincial de la Casa de la Cultura necesitas justificar 5 años de ejercer actividades culturales, de ser artistas, etcétera. O sea,
2: hay una normativa.
3: Hay una normativa que te establece que por lo menos 5 años.
2: ¿Y a qué momento se perdió esto?
3: El momento que reformaron la norma.
2: Ya.
3: Sí, y ahí permitieron que se amplíe el padrón electoral y que pueda ingresar otras personas. ¿Qué es lo que? El problema no es el requisito que te están pidiendo para ser parte. De hecho, a mí me parece excelente que te pidan requisitos para poder ser presidente o director de una Casa de la Cultura. El problema está cuando empiezas a falsificar documentos para acreditarte tal calidad. Ya. De hecho, es un modelo que se debería copiar, el de exigirte ciertos requisitos para poder ejercer ciertas dignidades de elección popular.
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5: 20 horas con 35 minutos.
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0: El Taj Mahal es una de las tumbas más hermosas y costosas que se han construido. Pero hay una fascinante leyenda relacionada con su comienzo. En 1629, cuando murió la esposa favorita del gobernante indio Shah Jahan, él ordenó que la suntuosa tumba se construyera como un monumento a ella. El Shah colocó el ataúd en una porción de terreno y la construcción del templo comenzó a su alrededor. Varios años después, mientras que él estaba contemplando la escena, tropezó con una caja de madera e hizo que algunos trabajadores la tiraran. Pasaron meses antes de que él se diera cuenta que había sido el ataúd de su esposa lo que habían tirado a la basura. Entre los detalles de la construcción, se habían olvidado del propósito original para el monumento. John Paul Getty, uno de los hombres más ricos del siglo XX, escribió: «Nunca he tenido la tendencia a la envidia, con la excepción de la envidia que siento de las personas que tienen la capacidad para hacer que un matrimonio funcione y perdure felizmente. Ese es un arte que jamás he podido llegar a conocer personalmente». Así que, mientras que cada uno de nosotros construimos nuestro Taj Mahal, no olvidemos el propósito con que comenzamos.
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1: El ingeniero Alex de la Torre. Ingeniero, la Asamblea Nacional aprobó recientemente la reforma legal que habilita la creación de sociedades anónimas deportivas en Ecuador. ¿Usted considera que esta fórmula promete capital fresco, gestión ordenada, una vía de salida para instituciones tradicionales en el fútbol ecuatoriano?
2: La creación de que los clubes de fútbol sean sociedades anónimas es una situación normal que se da en otros países, en otras regiones. Y yo pienso que en el Ecuador es un poquito difícil por lo siguiente. Usted sabe que al momento los clubes son sociedades o son instituciones sin fines de lucro. Es decir, al ser instituciones sin fines de lucro, no tienen que declarar impuestos, no tienen que presentar sus balances o sus informes económicos a ningún organismo como la Superintendencia de Compañías. Y por tanto, obviamente, esto evita que los clubes se vean obligados a realizar una contribución, pues, o pago de impuestos al Estado. Por un lado, vemos que esto beneficia a los clubes, pero por el otro lado, también es cierto que es una manera también de evadir el pago de impuestos cuando los ingresos son altos, como el caso de Independiente del Valle, en el cual pues ha realizado pagos o ventas de jugadores por valores muy altos, y de lo que conozco por lo menos no tributa impuestos al ser una institución de sin fines de lucro. Igualmente pues podemos establecer que hay rumores, hay situaciones de que los clubes se ha utilizado, se utiliza como plataforma política, se utiliza para otras cosas que no son tan legales, que es una situación que se comenta a nivel nacional de esta manera. En todo caso, pues con la creación de sociedades anónimas, esto va a permitir pues que el destino de los clubes sea manejado directamente por los socios de la sociedad. Disculpando la redundancia, porque al ser una sociedad anónima, obviamente tiene que crearse con socios, tiene que fundarse como una institución debidamente constituida, es decir, luego tendrá que presentar anualmente sus informes a la Superintendencia de Compañías, estar regulada y controlada por este organismo, lo cual a la larga resulta beneficioso, digamos, para la institución, porque no hay una situación pues de riesgo. Ya sabemos que hay instituciones que se manejan muy bien, otras que se manejan muy mal también.

0: 21 horas con 21 minutos.
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0: 21 horas con 24 minutos.
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1: El economista Marcelo Mejía, presidente del Colegio de Economistas en la ciudad de Ambato. Ahora, la importancia de este tipo de encuentros es que permite captar nuevos clientes, amplía la oferta exportable, aumenta el ingreso de divisas y ayuda a reducir el déficit en la balanza comercial con China, economista.
2: Correcto, como se mencionaba, justamente en sectores estratégicos como lo son energía, minería e infraestructura, se está buscando la atracción de inversión. Esto generaría o garantizaría de alguna manera un nuevo ingreso de divisas para el país, lo que ayuda también al proceso de estabilidad en aspectos como lo son el crecimiento y el desarrollo productivo. Adicional a eso, el intercambio comercial que se espera tener, sobre todo en este proceso de vinculación directa entre los puertos de Shanghái y Guayaquil, ayudaría directamente a generar nuevos espacios en los que puedan entrar los productos ecuatorianos en territorio chino, reduciendo el déficit que existe en la balanza comercial entre Ecuador y China. Adicional a eso, como se había mencionado también, estos créditos no reembolsables que se están consiguiendo buscan de alguna manera garantizar que existan nuevos espacios de promoción y desarrollo con los cuales el Estado ecuatoriano pueda alcanzar una mejora en la situación de generación de infraestructura, de compra de insumos, y adicional a eso, pues, buscar mitigar algunos de los espacios que han sido históricamente un reto para este gobierno, como lo son seguridad, como lo son proyectos educativos, de producción y prevención de riesgos.
3: ...21:33.
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1: El ingeniero Alex de la Torre. Ahora, el problema actual del fútbol ecuatoriano, ingeniero, es un problema de fondo, no de forma. El fútbol ecuatoriano está enfermo por falta de transparencia en el manejo y los recursos y en la toma de decisiones. Este es un problema que hay que irlo superando en los tiempos actuales, ingeniero.
2: Sí, yo le he indicado, señor Brasil, que el problema actual de los clubes es el mal manejo de las instituciones, porque se lo maneja con fines políticos o con otros fines que son mucho más problemáticos. Entonces, que necesitan control, estoy totalmente de acuerdo que necesitan control, pero no el pago de impuestos, que porque la economía de los clubes tenemos que analizar, señor Durastegui, no es boyante. O sea, hoy podemos ver que los estadios están prácticamente vacíos. Los auspiciantes ya no hay como había antes. El único ingreso bueno que tienen al momento los clubes es por concepto de la venta de derechos de televisión, y algún otro, uno que otro club que logra vender jugadores pues al exterior, en el cual los ingresos son buenos y por eso se refleja en la posición que se encuentran en el campeonato nacional. Pero la mayor parte, equipos grandes y tradicionales, podemos ver que el Liga no anda muy bien, el Nacional pues bajó a la Serie B, el Barcelona anda con una deuda que bordea 60 millones, Emelec no puede pagar sus deudas, y así podemos seguir viendo que todos los clubes están en esas circunstancias. Entonces, que necesitan control, yo estoy de acuerdo que se debe controlar el movimiento económico de los clubes, pero la situación de pagos de impuestos exagerados tampoco estoy de acuerdo, señor Velasquez.
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4: 22 horas con 33 minutos.
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0: 22 horas con 44 minutos.
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0: 22 horas con 55 minutos.
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1: El doctor Freddy Rodríguez. Crisis en nuestro país. La crisis de salud, de inseguridad, las extorsiones, el colapso de los servicios públicos dan como resultado una ciudadanía muy frustrada. Estamos viviendo momentos difíciles en el tema de seguridad, en el tema de salud, en el tema de educación en nuestro país.
2: Bueno, usted lo ha dicho, ¿no? Vivimos una crisis todavía de seguridad. Los asaltos, las extorsiones, los secuestros express no terminan pese a la propaganda del gobierno en que dice que está prácticamente solucionando esos problemas o tratando de solucionar esos problemas, pero los resultados no se ven igual en los hospitales. Justamente en esta semana tuve conocimiento de una familia muy muy cercana a la mía por lazos de amistad desde hace muchos años, en que uno de los miembros de esa familia tiene una fractura en uno de sus brazos y tiene que pasar días interna en el hospital esa persona esperando que le operen, porque lograron conseguirle una cama, y si se va pierde esa cama y la operación se dilatará no sé cuántos meses. Entonces realmente el problema es angustioso, ¿no? Y no vemos una solución. Ya el gobierno en el mes de noviembre ya cumple 3 años, no nos olvidemos que es el segundo periodo, porque el presidente Daniel Noboa completó el año y pico que le faltaba al expresidente Guillermo Lasso luego de la muerte cruzada. Entonces, en términos normales, digamos así, estaría apenas a un año de terminar su mandato de 4 años, pero por esa circunstancia de la muerte cruzada y de la nueva elección, es que se da esta circunstancia que parece que el gobierno se posicionó el año pasado nomás, pero no es así.

0: 23 horas con 38 minutos.
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0: 23 horas con 59 minutos.
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0: Ambato, el Ecuador y el mundo, unidos con las noticias del Grupo Radial Continental. El economista Marcelo Mejía, presidente del Colegio de Economistas en la ciudad de Ambato. Economista, como parte de su gira del presidente de la República a China, el presidente ecuatoriano Daniel Noboa ha participado en varios seminarios de cooperación económica y comercial con China y Ecuador, en donde se destaca el potencial del país en sectores estratégicos como alimentos, infraestructura, logística, energía, agroindustria, minería responsable, economía digital y turismo. ¿Qué podemos comentar de estas acciones del presidente en su gira a la República de China?
1: La gira del presidente Noboa ha tenido diferentes aristas, sobre todo en la búsqueda de la apertura de nuevos mercados a los cuales enviar los productos ecuatorianos. De hecho, la configuración y la gestión de este Tratado de Libre Comercio que ya se ha venido dando con la República Democrática de China ha ayudado a que las exportaciones del Ecuador puedan ingresar de manera más fácil y libre a lo que significa el territorio chino. Y también, obviamente, pues recibir de parte de este país productos que no son directamente generados o que tienen muy poca competencia aquí en el territorio nacional. Sin embargo, si es que queremos cuantificar de alguna manera los resultados que se han anunciado hasta este momento por la presidencia, estamos hablando de un proceso primero de cooperación no reembolsable, es decir, un crédito no reembolsable de 42,7 millones de dólares, de los cuales se espera destinar una buena parte, alrededor del 50%, a la compra de vehículos para el control policial. Además, también utilizarán 14,7 millones aproximadamente para proyectos educativos de producción y prevención de riesgos. También es importante mencionar que estos encuentros que ha tenido el presidente Noboa junto con diferentes actores económicos y productivos allá en la República Democrática de China, ha tenido como objetivo buscar la promoción de esta oferta exportadora que tiene el país y sobre todo de la posibilidad de garantizar un proceso de unión entre los puertos de Shanghái y de Guayaquil, dos de los puertos bastante representativos e importantes del Pacífico, ¿no? En ese sentido, los objetivos están centrados en aspectos que implican a la atracción de la minería, de la inversión en áreas como energía, minería e infraestructura. Por lo cuanto podríamos decir que si es que esto se llega a concretar adecuadamente, habría un beneficio representativo para el país.
2: Cero horas con cinco minutos.
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0: Ecuador y el mundo, unidos con las noticias del Grupo Radial Continental.
1: La ingeniera Lisette Naranjo, candidata a la alcaldía de la ciudad de Ambato. Es muy importante la recomendación del Consejo Nacional Electoral a los medios de comunicación. Nos manifiestan que no debemos destacar ya trabajos, campañas políticas a favor de los candidatos de las elecciones seccionales, únicamente que se refieran a aspectos personales, proyección de servicio, en fin. ¿Cómo se dio esta iniciativa de Lisette Naranjo aceptar la candidatura a la ciudad de Ambato?
2: Yo creo que la iniciativa nace del corazón, del cariño que le tengo a Ambato, de decir un presente con manos limpias, con la frente en alto, para tener una administración que realmente trabaje por el hoy, por los ambateños, por sus necesidades, y también por la confianza que me ha depositado ADN como movimiento, y en especial el agradecimiento a nuestro presidente Daniel Noboa, que ha visto en mí una posibilidad de transparencia en una administración que tenga ese cariño tan grande por una ciudad y la honestidad para trabajar por ella.
1: ¿Ahora su postulación se dio como resultado de las elecciones primarias o exclusivamente por un pedido del presidente de la República, ingeniera?
2: Mire, como partido se siguieron todos los procesos dentro de la ley. Como dice Naranjo, sí fue muy importante el acercamiento al presidente, el conocer ese cariño que en realidad él le tiene a nuestra provincia y a nuestra ciudad, el conocer de cerca a su familia, el saber que él es muy orgulloso de tener sangre ambateña en sus venas, ese ADN de ambatenidad, como yo le pude decir, que realmente se siente esa fuerza que él tiene por tener obras, por tener trabajo aquí en Ambato y poder trabajar de la mano. Yo creo que eso sí fue algo, lo digo, fundamental para esta toma de decisión.

0: Ecuador y el mundo, unidos con las noticias del Grupo Radial Continental.
1: Santiago Espinosa en algún momento quiere anclarse ya a lo que será la alcaldía del Cantón Baños bajo el Movimiento Futuro 20. Busca por segunda vez la alcaldía de Baños porque considera de que los jóvenes también pueden ser parte de volver a Baños, una ciudad más ordenada y sobre todo con futuro. Pero ante todo, Santiago, bienvenido al Grupo Radial Continental. Partamos de la necesidad de tener, de que los ciudadanos tengan este interés en mejorar la política a través de un voto bajo la reflexión.
2: ¿Qué es la buena y la sana política? En muchas de las ocasiones usted sabrá que con el pasar del tiempo la política en el asunto erróneo de los politiqueros llega a convertirla en la famosa politiquería. Santiago Espinosa viene siguiendo un procedimiento desde el chico, desde la época del colegio, de cuando se hacía la política estudiantil. Tuve la oportunidad de ser presidente del Consejo Estudiantil del Colegio San Pío X y luego también presidente de la Facultad de Derecho de la Universidad Central del Ecuador. Es ahí que seguimos ampliando nuestros horizontes. Sí, tuve la oportunidad de ser candidato asambleísta en el año 2021. Justamente pienso que la preparación es importante a la par de la personalidad, la responsabilidad y los valores que tiene el ser humano. Soy una persona que justamente me he dedicado a dar charlas de procedimiento parlamentario. Tuve la oportunidad de especializarme en esta rama que es el derecho parlamentario legislativo electoral, que es justamente construir el proyecto, el trabajo y las

0: solidez de que los ciudadanos enmarquen un rumbo de liderazgo y más no de seguidores. ¿Por qué digo de liderazgo? Porque es ahí cuando todo ser humano comparte sus ideas, te das la importancia en sobresalir en sus distintos aspectos, en sus distintos ámbitos, con los distintos gremios, porque ahí viene el trabajo de la mancomunidad. Es importante socializar cualquier cuestión de proyectos y es ahí edificar el liderazgo en las personas, las destrezas y las capacidades que tiene el ser humano, no la politiquería, que en muchas de las ocasiones son los simples seguidores para que alguien llegue al poder, nada más.
1: De la mañana, con 4 minutos.
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0: 2 de la mañana con 23 minutos.
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2: 2:31 PM.
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0: de la mañana con 46 minutos.
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1: El doctor Álvaro Vera.
2: Las casas de la cultura, núcleo de Guayas, Tungurahua, Chimborazo, Imbabura, se han vuelto como lugarcillos donde la polémica, la discordia es el pan de cada día. ¿A qué momento las casas de la cultura se volvieron hasta sostenes políticos de intereses y de poder? Y me voy a adentrar específicamente en la Casa de la Cultura Núcleo de Tungurahua en Ambato, que primero se ha cuestionado a la actual señora directora, que es un tema que ya entiendo estaba en la fiscalía y que le compete a las autoridades realizar su trabajo. Luego apareció el caso Piano, un piano que tiene sus años, un piano que está bajo la Contraloría, su sello, y que hay que tener mucho cuidado porque es un bien, digamos, propio de la Casa de la Cultura.
3: El tema Casa de la Cultura, desde el momento en que asumí el patrocinio de Mauricio Moreno, quien es una de las personas que presentó la denuncia ante Fiscalía en contra de la directora de la Casa de la Cultura, vino conociendo de a poco y más a fondo qué es lo que está sucediendo y cuáles son los problemas estructurales que surgen desde la misma normativa cuando fue modificada. Entendamos que las Casas de la Cultura tradicionalmente estaban integradas solo por los miembros. Y sucedió que en algún momento cambiaron la norma e incluyeron también a los gestores culturales para que puedan elegir. Y dentro de esta posibilidad también se planteó la opción de que los gestores culturales puedan optar para poder entrar a ser candidatos para la casa, para presidentes o para directores. Y ahí es cuando el padrón electoral se movió. Sí. Y resulta que para ser director provincial de la Casa de la Cultura necesitas justificar 5 años de ejercer actividades culturales, de ser artistas, etcétera.
2: O sea, hay una normativa.
3: Hay una normativa que te establece que por lo menos 5 años.
2: ¿Y a qué momento se perdió esto?
3: El momento que reformaron la norma.
2: Ya.
3: Sí. Y ahí permitieron que se amplíe el padrón electoral y que pueda ingresar otras personas. ¿Qué es lo que? El problema no es el requisito que te están pidiendo para ser parte. De hecho, a mí me parece excelente que te pidan requisitos para poder ser presidente o director de una Casa de la Cultura. El problema está cuando empiezas a falsificar documentos para acreditarte tal calidad. Ya. De hecho, es un modelo que se debería copiar, el de exigirte ciertos requisitos para poder ejercer ciertas dignidades de elección popular.

0: 3 de la mañana con 20 minutos.
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1: El ingeniero Alex de la Torre. Ingeniero, la Asamblea Nacional aprobó recientemente la reforma legal que habilita la creación de sociedades anónimas deportivas en Ecuador. ¿Usted considera que esta fórmula promete capital fresco, gestión ordenada, una vía de salida para instituciones tradicionales en el fútbol ecuatoriano?
2: La creación de que los clubes de fútbol sean sociedades anónimas es una situación normal que se da en otros países, en otras regiones. Y yo pienso que en el Ecuador es un poquito difícil por lo siguiente. Usted sabe que al momento los clubes son sociedades o son instituciones sin fines de lucro. Es decir, al ser instituciones sin fines de lucro, no tienen que declarar impuestos, no tienen que presentar sus balances o sus informes económicos a ningún organismo como la Superintendencia de Compañías. Y por tanto, obviamente, esto evita que los clubes se vean obligados a realizar una contribución, pues, o pago de impuestos al Estado. Por un lado, vemos que esto beneficia a los clubes, pero por el otro lado, también es cierto que es una manera también de evadir el pago de impuestos cuando los ingresos son altos, como el caso de Independiente del Valle, en el cual pues ha realizado pagos o ventas de jugadores por valores muy altos y, de lo que conozco por lo menos, no tributa impuestos al ser una institución de sin fines de lucro. Igualmente, pues podemos establecer que hay rumores, hay situaciones de que los clubes se ha utilizado, se utiliza como plataforma política, se utiliza para otras cosas que no son tan legales, que es una situación que se comenta a nivel nacional de esta manera. En todo caso, pues con la creación de sociedades anónimas, esto va a permitir pues que el destino de los clubes sea manejado directamente por los socios de la sociedad. Disculpando la redundancia, porque al ser una sociedad anónima, obviamente tiene que crearse con socios, tiene que fundarse como una institución debidamente constituida, es decir, luego tendrá que presentar anualmente sus informes a la Superintendencia de Compañías, estar regulada y controlada por este organismo, lo cual a la larga resulta beneficioso, digamos, para la institución, porque no hay una situación, pues, de riesgo. Ya sabemos que hay instituciones que se manejan muy bien, otras que se manejan muy mal también.
3: Cuatro de la mañana, con 3 minutos.
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0: 4 de la mañana, con 9 minutos.
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2: Leyenda de los Incas. De la vasija de barro.

leyenda de mis antepasados. Con notas melancólicas, los incas en su agonía rogaban ser enterrados en el vientre oscuro y fresco.

0: 4 de la mañana, con 20 minutos.
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0: 4 de la mañana con 26 minutos.
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1: Cuatro de la mañana con 31 minutos.
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0: 4 de la mañana con 37 minutos.
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0: 4 de la mañana con 43 minutos.
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0: 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El economista Marcelo Mejía, presidente del Colegio de Economistas en la ciudad de Ambato. Ahora, la importancia de este tipo de encuentros es que permite captar nuevos clientes, amplía la oferta exportable, aumenta el ingreso de divisas y ayuda a reducir el déficit en la balanza comercial con China, economista.
1: Correcto, como se mencionaba, justamente en sectores estratégicos como lo son energía, minería e infraestructura, se está buscando la atracción de inversión. Esto generaría o garantizaría de alguna manera un nuevo ingreso de divisas para el país, lo que ayuda también al proceso de estabilidad en aspectos como lo son el crecimiento y el desarrollo productivo. Adicional a eso, el intercambio comercial que se espera tener, sobre todo en este proceso de vinculación directa entre los puertos de Shanghái y Guayaquil, ayudaría directamente a generar nuevos espacios en los que puedan entrar los productos ecuatorianos en territorio chino, reduciendo el déficit que existe en la balanza comercial entre Ecuador y China. Adicional a eso, como se había mencionado también, estos créditos no reembolsables que se están consiguiendo buscan de alguna manera garantizar que existan nuevos espacios de promoción y desarrollo con los cuales el Estado ecuatoriano pueda alcanzar una mejora en la situación de generación de infraestructura, de compra de insumos, y adicional a eso, pues, buscar mitigar algunos de los espacios que han sido históricamente un reto para este gobierno, como lo son seguridad, como lo son proyectos educativos de producción y prevención de riesgos.
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1: El ingeniero Alex de la Torre. Ahora, el problema actual del fútbol ecuatoriano, ingeniero, es un problema de fondo, no de forma. El fútbol ecuatoriano está enfermo por falta de transparencia en el manejo y los recursos y en la toma de decisiones. Este es un problema que hay que irlo superando en los tiempos actuales, ingeniero.
2: Sí, yo le he indicado, señor Brasil, que el problema actual de los clubes es el mal manejo de las instituciones, porque se lo maneja con fines políticos o con otros fines que son mucho más problemáticos. Entonces, que necesitan control, estoy totalmente de acuerdo que necesitan control, pero no el pago de impuestos, que porque la economía de los clubes tenemos que analizar, señor Durastegui, no es boyante. O sea, hoy podemos ver que los estadios están prácticamente vacíos. Los auspiciantes ya no hay como había antes. El único ingreso bueno que tienen al momento los clubes es por concepto de la venta de derechos de televisión, y algún otro, uno que otro club que logra vender jugadores pues al exterior, en el cual los ingresos son buenos y por eso se refleja en la posición que se encuentran en el campeonato nacional. Pero la mayor parte, equipos grandes y tradicionales, podemos ver que Liga no anda muy bien, el Nacional pues bajó a la Serie B, el Barcelona anda con una deuda que bordea 60 millones, Emelec no puede pagar sus deudas, y así podemos seguir viendo que todos los clubes están en esas circunstancias. Entonces, que necesitan control, yo estoy de acuerdo que se debe controlar el movimiento económico de los clubes, pero la situación de pagos de impuestos exagerados tampoco estoy de acuerdo, señor Velasquez.
3: Cinco de la mañana, con 13 minutos.
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0: 5 de la mañana con 16 minutos.
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1: El doctor Freddy Rodríguez. Crisis en nuestro país. La crisis de salud, de inseguridad, las extorsiones, el colapso de los servicios públicos dan como resultado una ciudadanía muy frustrada. Estamos viviendo momentos difíciles en el tema de seguridad, en el tema de salud, en el tema de educación en nuestro país.
2: Bueno, usted lo ha dicho, ¿no? Vivimos una crisis todavía de seguridad. Los asaltos, las extorsiones, los secuestros express no terminan pese a la propaganda del gobierno en que dice que está prácticamente solucionando esos problemas o tratando de solucionar esos problemas, pero los resultados no se ven igual en los hospitales. Justamente en esta semana tuve conocimiento de una familia muy muy cercana a la mía por lazos de amistad desde hace muchos años, en que uno de los miembros de esa familia tiene una fractura en uno de sus brazos y tiene que pasar días interna en el hospital esa persona esperando que le operen, porque lograron conseguirle una cama, y si se va pierde esa cama y la operación se dilatará no sé cuántos meses. Entonces realmente el problema es angustioso, ¿no? Y no vemos una solución. Ya el gobierno en el mes de noviembre ya cumple 3 años, no nos olvidemos que es el segundo periodo, porque el presidente Daniel Noboa completó el año y pico que le faltaba al expresidente Guillermo Lasso luego de la muerte cruzada. Entonces, en términos normales, digamos así, estaría apenas a un año de terminar su mandato de 4 años, pero por esa circunstancia de la muerte cruzada y de la nueva elección, es que se da esta circunstancia que parece que el gobierno se posicionó el año pasado nomás, pero no es así.
3: Cinco de la mañana con 23 minutos.
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1: El economista Marcelo Mejía, presidente del Colegio de Economistas en la ciudad de Ambato. Economista, como parte de su gira del presidente de la República a China, el presidente ecuatoriano Daniel Noboa ha participado en varios seminarios de cooperación económica y comercial con China y Ecuador, en donde se destaca el potencial del país en sectores estratégicos como alimentos, infraestructura, logística, energía, agroindustria, minería responsable, economía digital y turismo. ¿Qué podemos comentar de estas acciones del presidente en su gira a la República de China?
2: La gira del presidente Noboa ha tenido diferentes aristas, sobre todo en la búsqueda de la apertura de nuevos mercados a los cuales enviar los productos ecuatorianos. De hecho, la configuración y la gestión de este Tratado de Libre Comercio que ya se ha venido dando con la República Democrática de China, ha ayudado a que las exportaciones del Ecuador puedan ingresar de manera más fácil y libre a lo que significa el territorio chino. Y también, obviamente, pues recibir de parte de este país productos que no son directamente generados o que tienen muy poca competencia aquí en el territorio nacional. Sin embargo, si es que queremos cuantificar de alguna manera los resultados que se han anunciado hasta este momento por la presidencia, estamos hablando de un proceso primero de cooperación no reembolsable, es decir, un crédito no reembolsable de 42,7 millones de dólares, de los cuales se espera destinar una buena parte, alrededor del 50%, a la compra de vehículos para el control policial. Además, también se utilizarán 14,7 millones aproximadamente para proyectos educativos de producción y prevención de riesgos. También es importante mencionar que estos encuentros que ha tenido el presidente Noboa junto con diferentes actores económicos y productivos allá en la República Democrática de China, ha tenido como objetivo buscar la promoción de esta oferta exportadora que tiene el país y sobre todo de la posibilidad de garantizar un proceso de unión entre los puertos de Shanghái y de Guayaquil, dos de los puertos bastante representativos e importantes del Pacífico, ¿no? En ese sentido, los objetivos están centrados en aspectos que implican a la atracción de la minería, de la inversión en áreas como energía, minería e infraestructura. Por lo cuanto podríamos decir que si es que esto se llega a concretar adecuadamente, habría un beneficio representativo para el país.
0: En esta hermosa mañana nos acercamos a Dios para darte gracias por este nuevo día. Gracias por permitir que hoy despertemos con vida, con salud, con trabajo, con mucho amor, con la oración del día.
3: A veces, en ese silencio de la habitación, cuando cerramos la puerta y quedamos a solas delante de Dios, ahí, cuando ya no hay más miradas, cuando no hay voces ni apariencias, nos damos cuenta de que delante de Dios no siempre sabemos qué decir. Podemos tener una gran preparación académica, saber hablar con los demás, hablar en público, pero cuando sentimos la presencia del Padre, que nos encuentra sin máscaras, sin apariencias, sin nada que demostrar, muchas veces el corazón se queda en silencio. Es ahí donde comprendemos la ternura de Jesús, que todo lo pensó. Sabía que eso pasa cuando nos entregamos sinceramente a Dios en oración. Sabía que nos quedaríamos en silencio, que no tendríamos palabras para dirigirnos a Dios. Sabía que necesitaríamos ayuda. Por eso nos dejó la oración modelo, para guiarnos y poder empezar a fluir las palabras desde el corazón. Y en el verso 9 en adelante, Jesús dijo: ustedes cuando oren, háganlo así. Padre nuestro que estás en los cielos, santificado sea tu nombre. Venga a nosotros tu reino. hágase tu voluntad, así en la tierra como en el cielo. Danos hoy el pan nuestro de cada día. Perdona nuestras ofensas, como también nosotros perdonamos a los que nos ofenden. No nos dejes caer en tentación, y líbranos del mal. Porque tuyo es el reino, el poder y la gloria, por los siglos de los siglos. Amén.
4: 5 de la mañana, con 36 minutos.
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1: La ingeniera Lisset Naranjo, candidata a la alcaldía de la ciudad de Ambato. Es muy importante la recomendación del Consejo Nacional Electoral a los medios de comunicación. Nos manifiestan que no debemos destacar ya trabajos, campañas políticas a favor de los candidatos de las elecciones seccionales, únicamente que se refieran a aspectos personales, proyección de servicio, en fin. ¿Cómo se dio esta iniciativa de Lisset Naranjo aceptar la candidatura a la ciudad de Ambato?
2: Yo creo que la iniciativa nace del corazón, del cariño que le tengo a Ambato, de decir un presente con manos limpias, con la frente en alto, para tener una administración que realmente trabaje por el hoy, por los ambateños, por sus necesidades. Y también por la confianza que me ha depositado ADN como movimiento, y en especial el agradecimiento a nuestro presidente Daniel Noboa, que ha visto en mí una posibilidad de transparencia en una administración que tenga ese cariño tan grande por una ciudad y la honestidad para trabajar por él.
1: ¿Ahora su postulación se dio como resultado de las elecciones primarias o exclusivamente por un pedido del presidente de la República, ingeniera?
2: Mire, como partido se siguieron todos los procesos dentro de la ley. Como dice Naranjo, sí fue muy importante el acercamiento al presidente, el conocer ese cariño que en realidad él le tiene a nuestra provincia y a nuestra ciudad, el conocer de cerca a su familia, el saber que él es muy orgulloso de tener sangre ambateña en sus venas, ese ADN de ambatenidad, como yo le pude decir, que realmente se siente esa fuerza que él tiene por tener obras, por tener trabajo aquí en Ambato y poder trabajar de la mano. Yo creo que eso sí fue algo, lo digo, fundamental para esta toma de decisión.
3: Cinco de la mañana, con 42 minutos.

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1: Santiago Espinosa en algún momento quiere anclarse ya a lo que será la alcaldía del Cantón Baños bajo el Movimiento Futuro 20. Busca por segunda vez la alcaldía de Baños porque considera de que los jóvenes también pueden ser parte de volver a Baños, una ciudad más ordenada y sobre todo con futuro. Pero ante todo, Santiago, bienvenido al Grupo Radial Continental. Partamos de la necesidad de que los ciudadanos tengan este interés en mejorar la política a través de un voto bajo la reflexión.
2: ¿Qué es la buena y la sana política? En muchas de las ocasiones usted sabrá que con el pasar del tiempo la política en el asunto erróneo de los politiqueros llega a convertirla en la famosa politiquería. Santiago Espinosa viene siguiendo un procedimiento desde chico, desde la época del colegio, de cuando se hacía la política estudiantil. Tuve la oportunidad de ser presidente del Consejo Estudiantil del Colegio San Pío X y luego también presidente de la Facultad de Derecho de la Universidad Central del Ecuador. Es ahí que seguimos ampliando nuestros horizontes. Sí, y tuve la oportunidad de ser candidato asambleísta en el año 2021. Justamente pienso que la preparación es importante a la par de la personalidad, la responsabilidad y los valores que tiene el ser humano. Soy una persona que justamente me he dedicado a dar charlas de procedimiento parlamentario. Tuve la oportunidad de especializarme en esta rama que es el derecho parlamentario legislativo electoral, que es justamente construir el proyecto, el trabajo y la solidez de que los ciudadanos enmarquen un rumbo de liderazgo y más no de seguidores. ¿Por qué digo de liderazgo? Porque es ahí cuando todo ser humano comparte sus ideas, te das la importancia en sobresalir en sus distintos aspectos, en sus distintos ámbitos, con los distintos gremios, porque ahí viene el trabajo de la mancomunidad. Es importante socializar cualquier cuestión de proyectos y es ahí edificar el liderazgo en las personas, las destrezas y las capacidades que tiene el ser humano, no la politiquería, que en muchas de las ocasiones son los simples seguidores para que alguien llegue al poder, nada más.

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1: El doctor Álvaro Vera.
2: Las casas de la cultura, Núcleo de Guayas, Tunguragua, Chimborazo, Imbabura, se han vuelto como lugarcillos donde la polémica, la discordia es el pan de cada día. ¿A qué momento las casas de la cultura se volvieron hasta sostenes políticos, de intereses y de poder? Y me voy a adentrar específicamente en la Casa de la Cultura Núcleo de Tungurahua en Ambato, que primero se ha cuestionado a la actual señora directora, que es un tema que ya entiendo estaba en la fiscalía y que le compete a las autoridades realizar su trabajo. Luego apareció el caso Piano, un piano que tiene sus años, un piano que está bajo la Contraloría, su sello, y que hay que tener mucho cuidado porque es un bien, digamos, propio de la Casa de la Cultura.
3: El tema Casa de la Cultura, desde el momento en que asumí el patrocinio de Mauricio Moreno, quien es una de las personas que presentó la denuncia ante Fiscalía en contra de la directora de la Casa de la Cultura, vino conociendo de a poco y más a fondo qué es lo que está sucediendo y cuáles son los problemas estructurales que surgen desde la misma normativa cuando fue modificada. Entendamos que las Casas de la Cultura tradicionalmente estaban integradas solo por los miembros. Y sucedió que en algún momento cambiaron la norma e incluyeron también a los gestores culturales para que puedan elegir. Y dentro de esta posibilidad también se planteó la opción de que los gestores culturales puedan optar para poder
2: estaba en la fiscalía y que le compete a las autoridades realizar su trabajo. Luego apareció el caso Piano, un piano que tiene sus años, un piano que está bajo la Contraloría, su sello, y que hay que tener mucho cuidado porque es un bien, digamos, propio de la Casa de la Cultura.
3: El tema Casa de la Cultura, desde el momento en que asumí el patrocinio de Mauricio Moreno, quien es una de las personas que presentó la denuncia

0: Y sucedió que en algún momento cambiaron la norma e incluyeron también a los gestores culturales para que puedan elegir. Y dentro de esta posibilidad también se planteó la opción de que los gestores culturales puedan optar para poder entrar a ser candidatos para la casa, para presidentes o para directores. Y ahí es cuando el padrón electoral se movió. ¿Sí? Y resulta que para ser director provincial de la Casa de la Cultura necesitas justificar 5 años de ejercer actividades culturales, de ser artistas, etcétera. O sea,
1: hay una normativa.
0: Hay una normativa que te establece que por lo menos 5 años.
1: ¿Y a qué momento se perdió esto?
0: El momento que reformaron la norma.
1: Ya.
0: Sí. Y ahí permitieron que se amplíe el padrón electoral y que pueda ingresar otras personas. ¿Qué es lo que? El problema no es el requisito que te están pidiendo para ser parte. De hecho, a mí me parece excelente que te pidan requisitos para poder ser presidente o director de una casa de la cultura. El problema está cuando empiezas a falsificar documentos para acreditarte tal calidad. Ya. De hecho, es un modelo que se debería copiar, el de exigirte ciertos requisitos para poder ejercer ciertas dignidades de elección popular.
2: 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Radio Noticias Continental, bienvenidos. El doctor Freddy Rodríguez, crisis en nuestro país. La crisis de salud, de inseguridad, las extorsiones, el colapso de los servicios públicos dan como resultado una ciudadanía muy frustrada. Estamos viviendo momentos difíciles en el tema de seguridad, en el tema de salud, en el tema de educación en nuestro país. ¿Qué podemos comentar al respecto? Doctor, muy buenos días.
3: Gracias, muy buenos días. Bueno, usted lo ha dicho, ¿no? Vivimos una crisis todavía de seguridad. Los asaltos, las extorsiones, los secuestros express no terminan, pese a la propaganda del gobierno en que dice que está prácticamente solucionando esos problemas o tratando de solucionar esos problemas, pero los resultados no se ven igual en los hospitales. Justamente en esta semana tuve conocimiento de una familia muy, muy cercana a la mía por lazos de amistad desde hace muchos años, en que uno de los miembros de esa familia tiene una fractura en uno de sus brazos y tiene que pasar días interna en el hospital esa persona esperando que le operen porque lograron conseguirle una cama y si se va, pierde esa cama y la operación se dilatará no sé cuántos meses. Entonces, realmente el problema es angustioso, ¿no? Y no vemos una solución. Ya el gobierno en el mes de noviembre ya cumple 3 años. No nos olvidemos que es el segundo periodo, porque el presidente Daniel Noboa completó el año y pico que le faltaba al expresidente Guillermo Lasso luego de la muerte cruzada. Entonces, en términos normales, digamos así, estaría apenas a un año de terminar su mandato de 4 años, que por esa circunstancia de la muerte cruzada y de la nueva elección, es que se da esta circunstancia que parece que el gobierno se posicionó el año pasado nomás, pero no es así. Entonces vemos con angustia a los ecuatorianos que los problemas no solamente que no se solucionan, sino que aumentan. Y el problema de seguridad es igual, estamos pasando todavía el periodo de vacaciones, y vemos que en muchas zonas, en la costa ecuatoriana, en Cojibíes, por ejemplo, nos sobrecoge de ver que ha habido una masacre igual en varios sectores del país. Entonces, no encontramos una solución, no encontramos que las cosas mejoren, y el gobierno nacional a veces nos llena de propaganda, indicando que todos los índices de la pobreza han bajado. Veía por ahí unas estadísticas que las cosas en la salud van mejorando, pero no es así. Y cuando consiguen los pacientes ser atendidos, ya sea en el hospital de Líes, en los hospitales o centros de salud públicos, tienen que salir a comprar todas las medicinas porque no existen medicinas, y eso es uno de los aspectos fundamentales, quizás de los 4 o 5 temas fundamentales que todo Estado debe satisfacer a sus ciudadanos: salud, educación, seguridad. Y vemos que

0: En esos temas, lamentablemente, seguimos fallando.
1: Ahora, como si esto no bastara, la inseguridad no da tregua. Los asesinatos, asaltos, extorsiones se han convertido en las notas del día. Y como que la sociedad se ha resignado a vivir en este sistema, doctor.
0: Sí, lamentablemente es así, y son personas inocentes. Por ejemplo, en Quito yo vi hace, por las noticias, por los noticieros, vi con angustia una marcha de familiares y amigos de personas desaparecidas, que debe ser el dolor más horroroso que debe tener un padre, una madre, un hermano, un hijo, saber que su familiar cercano desaparece. Porque bueno, cuando se produce una muerte por una enfermedad, un accidente, por cualquier circunstancia, el proceso del duelo, del sepelio, es algo natural, ¿no? Y ese dolor, claro, pesa, pero se lo sobrelleva. Pero saber que una persona está desaparecida y no conocer si está viva, si está muerta, si está sufriendo, puede ser realmente angustioso. Y hemos visto que son muchas personas y todos. Creo que muchas de las personas que nos están escuchando recibimos siempre en nuestras redes, en nuestros chats de amigos, de excompañeros de colegio, de la universidad, de vecinos del barrio, una foto de alguien que dice: por favor, difundan esta imagen, que mi padre está desaparecido desde hace tanto tiempo, que mi hijo está desaparecido, que mi hija está desaparecida. Y vemos que no hay un camino de solución todavía. Conocemos por nuestros amigos que a un hijo, a un primo, a un hermano, le metieron en un automóvil y le llevaron, le pusieron escopamina y le obligaron a sacar dinero de los cajeros de los bancos. O sea, es realmente una situación que no da tregua y que el gobierno, creo yo, que sigue fallando, sigue estando en deuda con el pueblo ecuatoriano por esta circunstancia.
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1: La ingeniera Lisette Naranjo, candidata a la alcaldía de la ciudad de Ambato. Es muy importante la recomendación del Consejo Nacional Electoral a los medios de comunicación. Nos manifiestan que no debemos destacar ya trabajos, campañas políticas a favor de los candidatos de las elecciones seccionales, únicamente que se refieran a aspectos personales, proyección de servicio, en fin. ¿Cómo se dio esta iniciativa de Lisette Naranjo a aceptar la candidatura a la ciudad de Ambato? Ingeniera, tenga usted muy buenos días. Bienvenida a nuestro programa de noticias.
6: Muy buenos días, mi querido Fernando. Querido Edith, gracias por el espacio. Muy contento esta mañana, también el día sábado, con muchos ánimos para empezar, tal como lo dice Edith. Bueno, yo creo que la iniciativa nace del corazón, del cariño que le tengo a Ambato, de decir un presente con manos limpias, con la frente en alto, para tener una administración que realmente trabaje por el hoy, por los ambateños, por sus necesidades, y también por la confianza que me ha depositado ADN como movimiento, y en especial el agradecimiento a nuestro presidente Daniel Noboa, que ha visto en mí una posibilidad de transparencia en una administración que tenga ese cariño tan grande por una ciudad y la honestidad para trabajar por él.
1: ¿Ahora su postulación se dio como resultado de las elecciones primarias o exclusivamente por un pedido del presidente de la República, ingeniera?
6: Mire, como partido se siguieron todos los procesos dentro de la ley. Como dice Naranjo, sí que es muy importante el acercamiento al presidente, el conocer ese cariño que en realidad él le tiene a nuestra provincia y a nuestra ciudad, el conocer de cerca a su familia, el saber que él es muy orgulloso de tener sangre ambateña en sus venas, ese ADN de ambateñidad, como yo le pude decir, que realmente se siente esa fuerza que tiene por tener obras, por tener trabajo aquí en Ambato y poder trabajar de la mano. Yo creo que eso sí fue algo, lo digo, fundamental para esta toma de decisión.
7: Muy buenos días, estimada Lisset Naranjo. Usted es empresaria, tiene una trayectoria también involucrada en temas sociales y culturales, de manera especial en los últimos años, y de la mano con el sistema financiero y de la mano también con el sector educativo. ¿Cómo lograr en esta recta que inicia, en esta maratón política, cómo lograr un poco el respeto y mejorar el criterio, obviamente, de los ciudadanos frente a las elecciones 2026?
6: Muchas gracias, Edith. Bueno, yo realmente ha sido una vida dedicada a varios voluntariados, apoyos, desde los 18 años que yo fui reina de Ambato, luego fui presidenta de la Fundación Reina de Ambato, llevando realmente la labor social dentro de mi ser. Ahora, claro, los últimos años ha sido un poquito más visible, pero el trabajo ha sido constante durante toda mi vida. ¿Cómo trasladar eso a la gente? Yo creo que lo he venido haciendo con una trayectoria de vida realmente desde la política social. Yo pienso que la política a la que yo me he dedicado en realidad, que es estar con la gente, con sus necesidades, realmente es lo que ha hecho de que vean en mí una posibilidad de trasladar esa política social a una política ya de servicio como es la alcaldía. Mire, la política ha sido manchada, la política en general a nivel nacional y hasta internacional y local, lamentablemente ha sido hasta mal vista. Y la política tiene que ser algo de honor, algo de respeto, algo que no podemos dejar que los jóvenes piensen que no pueden ser políticos porque llega hasta un momento quien sabe avergonzarlos o a ensuciarlos. Al contrario, la política es el verdadero servicio a su comunidad. Yo sí creo que la política no es mala, hay gente mala haciendo política.

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5: El economista Marcelo Mejía, presidente del Colegio de Economistas en la ciudad de Ambato. Economista, como parte de su gira del presidente de la República a China, el presidente ecuatoriano Daniel Noboa ha participado en varios seminarios de cooperación económica y comercial con China y Ecuador, en donde se destaca el potencial del país en sectores estratégicos como alimentos, infraestructura, logística, energía, agroindustria, minería responsable, economía digital y turismo. ¿Qué podemos comentar de estas acciones del presidente en su gira a la República de China? Economista, muy buenos días. Bienvenido a nuestro programa de noticias.
6: Don Fernando, muy buenos días. Qué gusto saludar con usted y con todos los amables radioescuchas de Grupo Radial Continental. Bueno, la gira del presidente Noboa ha tenido diferentes aristas, sobre todo en la búsqueda de la apertura de nuevos mercados a los cuales enviar los productos ecuatorianos. De hecho, la configuración y la gestión de este Tratado de Libre Comercio que ya se ha venido dando con la República Democrática de China ha ayudado a que las exportaciones del Ecuador puedan ingresar de manera más fácil y libre a lo que significa el territorio chino. Y también, obviamente, pues recibir de parte de este país productos que no son directamente generados o que tienen muy poca competencia aquí en el territorio nacional. Sin embargo, si es que queremos cuantificar de alguna manera los resultados que se han anunciado hasta este momento por la presidencia, estamos hablando de un proceso primero de cooperación no reembolsable, es decir, un crédito no reembolsable de 42,7 millones de dólares, de los cuales se espera destinar una buena parte, alrededor del 50%, a la compra de vehículos para el control policial. Además, también utilizarán 14,7 millones aproximadamente para proyectos educativos de producción y prevención de riesgos. También es importante mencionar que estos encuentros que ha tenido el presidente Noboa junto con diferentes actores económicos y productivos allá en la República Democrática de China, ha tenido como objetivo buscar la promoción de esta oferta exportadora que tiene el país y sobre todo de la posibilidad de garantizar un proceso de unión entre los puertos de Shanghái y de Guayaquil, dos de los puertos bastante representativos e importantes del Pacífico, ¿no? En ese sentido, los objetivos están centrados en aspectos que implican a la atracción de la minería, de la inversión en áreas como energía, minería e infraestructura. Por lo cuanto podríamos decir que si es que esto se llega a concretar adecuadamente, habría un beneficio representativo para el país.
5: Ahora, la importancia de este tipo de encuentros es que permite captar nuevos clientes, amplía la oferta exportable, aumenta el ingreso de divisas y ayuda a reducir el déficit en la balanza comercial con China, economista.
6: Correcto, como se mencionaba, justamente en sectores estratégicos como lo son energía, minería e infraestructura, se está buscando la atracción de inversión. Esto generaría o garantizaría de alguna manera un nuevo ingreso de divisas para el país, lo que ayuda también al proceso de estabilidad en aspectos como lo son el crecimiento y el desarrollo productivo. Adicional a eso, el intercambio comercial que se espera tener, sobre todo en este proceso de vinculación directa entre los puertos de Shanghái y Guayaquil, ayudaría directamente a generar nuevos espacios en los que puedan entrar los productos ecuatorianos en territorio chino, reduciendo el déficit que existe en la balanza comercial entre Ecuador y China. Adicional a eso, como se había mencionado también, estos créditos no reembolsables que se están consiguiendo buscan de alguna manera garantizar que existan nuevos espacios de promoción y desarrollo con los cuales el Estado ecuatoriano pueda alcanzar una mejora en la situación de generación de infraestructura, de compra de insumos, y adicional a eso, pues, buscar mitigar algunos de los espacios que han sido históricamente un reto para este gobierno, como lo son seguridad, como lo son proyectos educativos, de producción y prevención de riesgos.
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5: El ingeniero Alex de la Torre. Ingeniero, la Asamblea Nacional aprobó recientemente la reforma legal que habilita la creación de sociedades anónimas deportivas en Ecuador. ¿Usted considera que esta fórmula promete capital fresco, gestión ordenada, una vía de salida para instituciones tradicionales en el fútbol ecuatoriano? ¿Qué podemos comentar sobre esta propuesta de la creación de sociedades anónimas deportivas? Ingeniero, muy buenos días.
8: Buenos días, señor Velasquez, un gusto saludar con usted. La creación de que los clubes de fútbol sean sociedades anónimas es una situación normal que se da en otros países, en otras regiones. Yo pienso que en el Ecuador es un poquito difícil por lo siguiente. Usted sabe que al momento los clubes son sociedades o son instituciones sin fines de lucro. Es decir, al ser instituciones sin fines de lucro, no tienen que declarar impuestos, no tienen que presentar sus balances o sus informes económicos a ningún organismo como la Superintendencia de Compañías. Y por tanto, obviamente, esto evita que los clubes se vean obligados a realizar una contribución, pues, o pago de impuestos al Estado. Por un lado, vemos que esto beneficia a los clubes, pero por el otro lado, también es cierto que es una manera también de evadir el pago de impuestos cuando los ingresos son altos, como el caso de Independiente del Valle, en el cual pues ha realizado pagos o ventas de jugadores por valores muy altos y de lo que conozco por lo menos no tributa impuestos al ser una institución de sin fines de lucro. Igualmente pues podemos establecer que hay rumores, hay situaciones de que los clubes se ha utilizado, se utiliza como plataforma política, se utiliza para otras cosas que no son tan legales, que es una situación que se comenta a nivel nacional de esta manera. En todo caso, pues con la creación de sociedades anónimas, esto va a permitir pues que el destino de los clubes sea manejado directamente por los socios de la sociedad. Disculpando la redundancia, porque al ser una sociedad anónima obviamente tiene que crearse con socios, tiene que fundarse como una institución debidamente constituida, es decir, luego tendrá que presentar anualmente sus informes a la Superintendencia de Compañías, estar regulada y controlada por este organismo, lo cual a la larga resulta beneficioso, digamos, para la institución, porque no hay una situación pues de riesgo. Ya sabemos que hay instituciones que se manejan muy bien, otras que se manejan muy mal también, pero yo creo que en este sentido pues va a sentirse perjudicado los clubes, porque al ser sociedades anónimas pues están obligados ya a presentar sus balances y pagar sus impuestos anualmente, y se estima en otras regiones que el impuesto que pagan los clubes como sociedades anónimas bordean el 30% de los ingresos que pueden tener o de las utilidades que pueden obtener. Entonces ese es un ingreso demasiado alto en este momento para la economía de los clubes en el país, tomando en consideración de que muchos clubes prácticamente están en quiebra, inclusive los clubes grandes. Entonces yo veo que aquí hay dos maneras, o hay dos cosas, señor Velastegui. La una, que es deficiente el control que deben tener las instituciones deportivas por los organismos del Estado. Y la otra, que es perjudicial, que es, digamos, el pago muy alto de impuestos. Yo creo que debería buscarse una forma mediante la cual, pues, los clubes estén controlados, pero que el egreso a través de los impuestos no sea demasiado alto.
9: Ahora, el problema actual del fútbol ecuatoriano, ingeniero, es un problema de fondo, no de forma. El fútbol ecuatoriano está enfermo por falta de transparencia en el manejo y los recursos y en la toma de decisiones. Este es un problema que hay que irlo superando en los tiempos actuales, ingeniero.
8: Sí, yo le indicaba, señor Velasquez, que el problema actual de los clubes es el mal manejo de las instituciones, porque se lo maneja con fines políticos o con otros fines que son mucho más problemáticos. Entonces, que necesitan control, estoy totalmente de acuerdo que necesitan control, pero no el pago de impuestos, que porque la economía de los clubes tenemos que analizar, señor Velasquez, no es boyante. O sea, hoy podemos ver que los estadios están prácticamente vacíos. Los auspiciantes ya no hay como había antes. El único ingreso bueno que tienen al momento los clubes es por concepto de la venta de derechos de televisión, y algún uno que otro club que logra vender jugadores, pues, al exterior, en el cual los ingresos son buenos, y por eso se refleja en la posición que se encuentran en el campeonato nacional. Pero la mayor parte, equipos grandes y tradicionales, podemos ver que el Liga no anda muy bien, el Nacional pues bajó a la Serie B, el Barcelona anda con una deuda que bordea 60 millones, Emelec no puede pagar sus deudas, y así podemos seguir viendo que todos los clubes están en esas circunstancias. Entonces, que necesitan control, yo estoy de acuerdo que se debe controlar el movimiento económico de los clubes, pero la situación de pagos de impuestos exagerados tampoco estoy de acuerdo, señor Velasquez.
9: Ahora, una sociedad anónima es, ante todo, una estructura de capital diseñada para generar utilidades a los accionistas. ¿Usted considera, en los tres equipos del fútbol ambateño, se podría dar esta conformación de sociedades anónimas deportivas, o debemos seguir en las condiciones actuales, ingeniero?
8: Yo creo que aquí en el fútbol de Tungurahua tenemos un club que no tiene ningún inconveniente a pasar sociedad anónima, porque es el equipo de Mushuruna, porque ese equipo es manejado, pues, realmente por la persona que invierte el dinero ahí, y obviamente esta persona espera, pues, que el rendimiento del dinero que pone, pues, se vea revertido en beneficio de la institución o en beneficio de quien pone el dinero, que me parece muy bien. Pero en los otros dos clubes de aquí de la ciudad, pues, yo pienso de que no es correcto la situación, que estén manejados por un grupo de personas, ambos equipos, y en el un caso, pues, con relativo éxito, en el otro caso, un fracaso total. Entonces, estamos viendo que a esos clubes es donde tiene que enfocarse una manera de control. El control, ¿en dónde se lo puede hacer? En los estatutos. Porque, mire, en estas instituciones se han valido de argucias legales para crear estatutos en los que solo un grupo puede ser el que elige al directorio, y sigue siendo en circunstancias de la misma, del mismo grupo, de la misma familia y todo lo demás, igual en el otro club. Eso no es correcto, eso no está bien. Entonces, yo creo que ahí es donde hay que buscar una alternativa para cambiar esta estructura. Posiblemente, pues, establecer que los clubes no pueden estar con una situación, sino que, por ejemplo, la formación o la integración de socios tiene que ser abierta. Aquí no se permite el ingreso de otros socios más de los que están en una reforma de estatutos que hicieron de manera sorpresiva o de manera nada clara, en la cual pusieron solo grupos de conveniencia para ellos y se eligen permanentemente, y vemos que ya llevan años. Entonces, ahí es donde ocurren los problemas de dirigencia, los problemas de organización, planificación, los problemas económicos y todas las circunstancias. Debe buscarse, señor Velasquez, otra forma, que sin llegar al extremo de pago de impuestos como las sociedades anónimas, como le digo, por razón de que ahora los ingresos de los clubes no lo va a permitir. Obviamente, partimos que si los clubes se manejan como sociedades anónimas y no tienen utilidades, no van a pagar impuestos. Pero lo que se va a tratar en una sociedad anónima es de generar recursos. Y yo creo muy difícilmente, señor Velasegui, que en el fútbol ecuatoriano actual como está, exista inversionistas. Ya creo que es un caso excepcional lo que ocurrió en Independiente del Valle, y eso porque ocurrió hace algunos años atrás, muchos años atrás, alrededor ya de 13, 14 años, que el dirigente de él, de Independiente, pues organizó la institución, planificó y en la cual ha llevado adelante. Pero esa inversión le costó muchísimo dinero, y yo creo que en la actualidad muy difícilmente habrá inversionistas que puedan invertir 2-3 millones de dólares, primero para crear la infraestructura y luego para ver cómo se revierte los beneficios a ese capital que se invierta.
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9: El ingeniero Alex de la Torre. Ingeniero, la Asamblea Nacional aprobó recientemente la reforma legal que habilita la creación de sociedades anónimas deportivas en Ecuador. ¿Usted considera que esta fórmula promete capital fresco, gestión ordenada, una vía de salida para instituciones tradicionales en el fútbol ecuatoriano?
8: La creación de que los clubes de fútbol sean sociedades anónimas es una situación normal que se da en otros países, en otras regiones. Y yo pienso que en el Ecuador es un poquito difícil por lo siguiente. Usted sabe que al momento los clubes son sociedades o son instituciones sin fines de lucro. Es decir, al ser instituciones sin fines de lucro, no tienen que declarar impuestos, no tienen que presentar sus balances o sus informes económicos a ningún organismo como la Superintendencia de Compañías. Y por tanto, obviamente, esto evita que los clubes se vean obligados a realizar una contribución, pues, o pago de impuestos al Estado. Por un lado, vemos que esto beneficia a los clubes, pero por el otro lado, también es cierto que es una manera también de evadir el pago de impuestos cuando los ingresos son altos, como el caso de Independiente del Valle, en el cual pues ha realizado pagos o ventas de jugadores por valores muy altos, y de lo que conozco por lo menos no tributa impuestos al ser una institución de sin fines de lucro. Igualmente pues podemos establecer que hay rumores, hay situaciones de que los clubes se ha utilizado, se utiliza como plataforma política, se utiliza para otras cosas que no son tan legales, que es una situación que se comenta a nivel nacional de esta manera. En todo caso, pues con la creación de sociedades anónimas, esto va a permitir pues que el destino de los clubes sea manejado directamente por los socios de la sociedad. Disculpando la redundancia, porque al ser una sociedad anónima, obviamente tiene que crearse con socios, tiene que fundarse como una institución debidamente constituida, es decir, luego tendrá que presentar anualmente sus informes a la Superintendencia de Compañías, estar regulada y controlada por este organismo, lo cual a la larga resulta beneficioso, digamos, para la institución, porque no hay una situación, pues, de riesgo. Ya sabemos que hay instituciones que se manejan muy bien, otras que se manejan muy mal también.

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4: 6:34 a.m.
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0: Saludos amigos, muy buenos días. Noticias en las estaciones del Grupo Radial Continental. La mañana del día lunes 24 de agosto del 2026. Los principales acontecimientos locales, nacionales, internacionales. El contacto informativo con las principales ciudades ecuatorianas, las entrevistas a los personajes que hacen noticia y opinión, esto y mucho más en las estaciones del Grupo Radial Continental. Jaime Aguirre, Julio y Fernando Velástegui para acompañarles en esta mañana informativa, siempre con la bendición de Dios. Que la bendición de Dios nos alcance en este día, nos abrace, que nunca nos deje. Que Dios nos bendiga con mucha alegría, con mucho cariño, con mucha salud, con mucha abundancia y con mucha sabiduría para iniciar las actividades en esta nueva semana. Las 6 de la mañana, 35 minutos. Titulares de prensa. El Universo, el mayor diario nacional y diario super, destacan las siguientes informaciones. La policía intervino cancha de la Florida Sur en Guayaquil ante reportes de extorsiones de cabecillas. Banco del Pacífico es un aliado clave para Genicar. Con crédito PYME, la empresa contó con el apoyo necesario para fortalecer su operación. Daniel Noboa arribó ayer a Singapur, lo recibió Grace Fu, ministra de Relaciones Comerciales y de Sostenibilidad y Medio Ambiente de ese país. Representan un modelo de credibilidad que inspiran miles de ecuatorianos. Diario El Universo presenta un espacio dedicado a contar historias de éxito con el propósito de conocer a empresarios y organizaciones que se han convertido en referentes de desarrollo del Ecuador. Las 6 de la mañana con 37 minutos, 6 con 37 minutos. Titulares de prensa. Diario El Heraldo trae las siguientes informaciones. Cruz Roja oferta chequeos preventivos, opciones de chequeos médicos para el regreso a clases. Parqueo tarifado los sábados. El director de movilidad de la Municipalidad de Ambato, Juan Carlos Tenorio, informó acerca de la actualización a la ordenanza de parqueo tarifado para que se aplique los sábados. La ciudadanía también aspira que en horas de la noche algún parqueadero del centro de la ciudad funcione, al igual que los servicios higiénicos del centro de la ciudad. En horas de la noche no hay ningún tipo de estos servicios. Titulares de prensa, nuevo relleno sanitario. El nuevo relleno sanitario de Ambato será junto al actual, que tendrá una vida última, una vida, perdón, útil de 20 años más a partir del año 2027. Glorias de antaño revivieron recuerdos estudiantiles. Las bandas de guerra y gala de exalumnos del Colegio Bolívar, Hispanoamérica y Ambato se unificaron y desfilaron juntas en el encuentro Glorias de antaño. Transporte escolar e institucional pasó revisión. Un total de 293 unidades de transporte comercial escolar e institucional de 11 operadoras pasaron la revisión previa al inicio de la temporada escolar. Cruz Roja capacita voluntarios. Voluntarios de la Cruz Roja participan en los talleres de formación técnica. Las 6 de la mañana, 39 minutos, 6 con 39 minutos. Titulares de prensa. Diario Expreso y Diario Extra, que ya están a la venta en la ciudad de Ambato, destaca las siguientes informaciones. Las raíces del Bicentenario en juego. Tras la salida del aeropuerto Mariscal Sucre, el Parque Bicentenario de Quito lleva más de una década de regeneración natural con árboles, especies nativas y fauna. La prolongación de varias vías preocupa por su impacto. Calero revela la cadena que sostuvo a Progen. El exgerente de SELEC y ex viceministro de Energía, Fabián Calero, reveló a la Fiscalía la existencia de una red de funcionarios heredada de Roberto Luque, que influyó en contratos clave con Progen. Guayaquil pierde a Inge Brugman, artífice de un legado. La fundadora del Teatro Centro de Arte falleció a sus 99 años. Su obra marcó a generaciones de artistas. Zelensky alerta riesgos de un proceso electoral. El presidente de Ucrania sostiene que los comicios serían un peligro en medio de la guerra con Rusia. La mano de Troviani ya se siente en el ídolo. El entrenador argentino recuperó la sonrisa de Barcelona gracias al juego asociativo y efectividad en ataque. Cantante colombiano Carlos Vive habla de amor, es revolucionario. Hablar de amor es revolucionario. Las 6:41, 6:41. Titulares de prensa. Diario El Ambateñito destaca las siguientes informaciones. En Luz de América aún sufren por las torres eléctricas en el cantón Tisaleo. Puñalada del panita Javier Ortega, de 24 años, perdió la vida tras recibir una herida en el pecho en la ciudadela Letamendi. Sentencia protege a los choferes de la APS. La Corte declaró inconstitucional sancionar a quienes laboran en aplicaciones. María Belén Dávila mueve montañas por su familia. Con un corazón gigante para luchar, atiende a su madre y su hermano. Susto por las llamas, el cuerpo de bomberos de Pelileo, con el apoyo de socorristas de Ambato, Tisaleo y Quero, combatió dos voraces incendios forestales en las laderas de Chiquicha y en el sector del Obraje. Hay éxodo histórico de futbolistas tricolores. El mercado internacional pone sus ojos en Ecuador, que ya alcanza un total de 240 jugadores en el extranjero. Se dieron con todo en las tribunas del Campín. El enfrentamiento entre hinchas de Santa Fe y América de Cali en Bogotá dejó 17 heridos y graves daños. Las 6:43. El cable internacional. Zelensky manifiesta elecciones serían un tsunami para Ucrania. Un sismo de magnitud 5,9 sacudió el este de Japón y dejó 2 heridos leves. 301 personas murieron ahogadas durante olas de calor en Francia. En Venezuela, al menos 6 desaparecidos y decenas de viviendas afectadas por las lluvias del fenómeno del Niño. Estas noticias estaremos ampliando a lo largo de la gran jornada informativa en las estaciones del Grupo Radial Continental. 6:43. Nos vamos a la capital de la República a recibir información nacional de última hora.
1: Las juntas electorales provinciales y el Pleno del Consejo Nacional Electoral tramitan las objeciones e impugnaciones que se han presentado en contra de las candidaturas para las dignidades de alcalde, prefecto, concejales y vocales de juntas parroquiales. Para este domingo a nivel nacional, 287 objeciones todavía están a la espera de ser resueltas.
2: Sobre la negativa de calificación procede la impugnación de la resolución de la Junta Provincial ante el Consejo Nacional Electoral.
1: Este es el camino que, por ejemplo, deberá seguir la candidata a prefecta de Manabí por Pachacútic, Luisa González, contra cuya candidatura ADN y Creo presentaron objeciones argumentando que no consta como afiliada o adherente a Pachacútic actualmente, ni lo ha estado los 2 años previos a la postulación, como señala el reglamento interno de esa organización política.
3: El binomio que ellos tenían de prefectura y viceprefectura renuncia. Al renunciar estos señores, Pachacútic al igual que lo hicieron muchísimas otras organizaciones políticas, me invitan a participar por ellos. El ordenamiento jurídico, la normativa interna de Pachakutik, el Código de la Democracia y la Constitución de la República permiten que las organizaciones políticas puedan tener candidatos que sean de sus filas, sus militantes, pero también invitados.
1: Su candidatura no es la única que atraviesa por aquello. Otros candidatos también han sido objetados y tendrán que cumplir los pasos necesarios para presentar los descargos. Tan es así que para este domingo el CNE recibió ya 26 impugnaciones, de las cuales 7 fueron tramitadas. Las organizaciones políticas que busquen defender a los candidatos que inscribieron deberán atravesar todavía un largo trayecto que podría llegar hasta el Tribunal Contencioso Electoral, en donde se pueden presentar recursos contenciosos administrativos.
2: Si hay sentencia del contencioso electoral, ya esa es la última decisión por la cual quedará en firme la resolución de que una candidatura no ha sido calificada, ya no hay recurso alguno. Es notificada la organización política para que en el término de 2 días sea reemplazado ese candidato y entra el mismo proceso de calificación e impugnación.
1: De allí que las candidaturas objetadas o impugnadas todavía pelean por mantenerse en el tablero electoral.
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0: Las 6:47, 6:47. Calero revela las gestiones de Manzano para sostener a Progen. Estuvo apenas 2 meses y 14 días, aunque Roberto Luque fue el ministro que menos tiempo estuvo al frente de Energía. Desde el primer día de su encargo colocó a funcionarios de confianza en cargos clave para llevar adelante los contratos de Progen y Austral Technical Management. Hoy, dos de esas personas de su red de influencia serán vinculadas al caso Progen en la audiencia prevista para este lunes en la Corte Nacional de Justicia. Se trata de José Manuel de Oliveira, ex coordinador jurídico del Ministerio de Energía, y Peter Dreher, asesor de esa cartera, quien se encuentra fuera del país. Según la versión libre y voluntaria que Fabián Calero, exgerente de Selec y ex viceministro de Energía, entregó por escrito a la Fiscalía, varios de los funcionarios que llegaron a cargos estratégicos en Selec fueron colocados por Luque y permanecieron en sus puestos después de su salida. Calero sostiene que esa estructura tuvo influencia en las áreas jurídicas, técnicas y financieras de Selec y sus unidades de negocios, entre ellas Termopichincha, donde se firmaron y ejecutaron los contratos con Progen para las centrales de Salitral y Quevedo. Calero revela las gestiones de Manzano para sostener a Progen. Roberto Luque dejó funcionarios de confianza en puestos estratégicos. Cuando Progen incumplía, Inés Manzano autorizó la adenda, dijo el exgerente de Selec. Las 6:48. Calero revela la cadena que sostuvo a Progen. El exgerente de Selec y ex viceministro de Energía, Fabián Calero, reveló a la Fiscalía la existencia de una red de funcionarios heredada de Roberto Luque que influyó en contratos clave como Progen. Calero afirmó que esta estructura siguió operando bajo el mando de la exministra Inés Manzano, a quien señala por autorizar la venda para extender los plazos de la central Quevedo, a pesar de los incumplimientos acumulados. Además sostuvo que el estado real de los equipos se le ocultó y que su posterior remoción respondió a la necesidad del gobierno de tener un chivo expiatorio frente al escándalo. Este lunes 24 de agosto se prevé la vinculación de 2 exasesores del Ministerio de Energía en la investigación por las irregularidades del caso Progen. 6:40. A ver, 6:49. 6:49. Pachakutik de Manabí defiende a la candidatura de Luisa González. Sonia Robles, coordinadora provincial de Pachacútic en Manabí, defendió la candidatura de Luisa González a la prefectura y la calificó de legal y legítima, pese a que la Junta Provincial Electoral negó su inscripción tras una impugnación presentada por ADN y la Alianza Sociedad Patriótica Creo. En un video difundido en sus redes sociales, Robles sostuvo que la candidatura surgió tras la renuncia de los postulantes originales y que se siguió el procedimiento establecido para ocupar ese espacio. Sin embargo, la Junta determinó que González no forma parte de Pachacútic y detectó propuestas de irregularidades en la selección de los candidatos de las primarias, quienes renunciaron para que González y Gabriel Giler asumieran las candidaturas a la prefectura y viceprefectura. Las 6:51 a.m. A esta hora de la mañana estamos saludando cordialmente con el ingeniero Edison Cobo. Ingeniero, se aproxima la llegada o ya estamos con el fenómeno del Niño. En la costa, lluvias fuertes. En la región interandina, heladas en horas de la madrugada y fuertes calores al mediodía y en horas de la tarde. Esto va a afectar grandemente a la agricultura en la región interandina. Ingeniero, muy buenos días. Bienvenido a nuestro programa de noticias.
5: Un saludo cordial a todas las personas que siguen este prestigioso medio de comunicación. Sí, lamentablemente la agricultura y la situación de los ecuatorianos atraviesa por momentos muy, muy difíciles. Ahora estamos en una fase de intensificación del fenómeno del Niño, con proyecciones que van a alcanzar a niveles realmente fuertes y muy fuertes. Entonces, esto realmente es muy preocupante para la ciudadanía, es muy preocupante para la agricultura, porque estamos en un estado activo en la región, el Niño 1, en la región más 2, frente a Ecuador, la anomalía termina alcanzando hasta 4 centígrados en la última semana. Estamos hablando realmente de situaciones que no se vuelven a vivir luego de varias décadas. Esto realmente es muy preocupante porque estamos preparados a esa pregunta. ¿Están los ecuatorianos? ¿Está la agricultura? ¿El Estado ha hecho algo para poderse preparar? Hemos escuchado en las noticias que el gobierno ha estado dando ciertas soluciones, si cabe el término, para poder enfrentar este tema para poder salir adelante con esto, pero yo no creo. Realmente, más allá de lo que es información, más allá de lo que es darles ciertas especificaciones a los agricultores, no creo que hemos logrado tomar acciones efectivas que puedan subsanar el momento o podamos tomar este fenómeno realmente con la capacidad necesaria para que no tengamos grandes consecuencias. Entonces, ¿qué tenemos que hacer realmente? Estamos ante las probabilidades muy, muy altas realmente que alcance la intensidad de fuerte a muy fuerte, y esto de aquí ya se está evidenciando en este momento con lo que usted mismo ha mencionado. Temperaturas que descienden considerablemente, en cambio en la costa estamos hablando con lluvias muy fuertes, el oriente no se diga. Entonces yo creo que vamos a superar el récord del 2015 y 2016. Esto de aquí realmente tenemos que tomar varias acciones. ¿Para qué? Para que los agricultores puedan en lo mínimo tener la esperanza de poder salvar los cultivos en este caso. ¿Qué va a pasar? Vamos a tener en el litoral mayor riesgo de lluvias intensas, de inundaciones, deslizamientos, y las provincias más afectadas van a ser Guayas, los Ríos del Oro. En la Sierra Central vamos también a ver lluvias constantes, más abundantes que en la costa, y en el oriente puede suceder que cuando ya esté el fenómeno en su apogeo, puede que llegue en cambio a un déficit hídrico y sequías. Entonces, realmente, ¿qué es lo que está sucediendo? Pues va a ser fuera de contexto realmente este fenómeno del Niño.
0: El país enfrenta la llegada del fenómeno del Niño con sequías, inundaciones, incendios, pérdidas agrícolas, restricciones energéticas acompañadas de la mala política y la corrupción. Ya debemos tener lista una serie de prevenciones para la llegada del fenómeno del Niño, pero únicamente en forma teórica los COEs de las diferentes provincias anuncian planes cuando debemos tener ya algo concreto, algo real para defender a los agricultores, a los ganaderos en la región central del país. Ingeniero.
5: Justamente, ese es el gran problema. Sabemos que se avecina el fenómeno del Niño. Las probabilidades son sumamente altas. Estamos hablando de más del 90% de que este fenómeno del Niño afecte a todo el Ecuador. Pero ¿qué es lo que se ha hecho? Simplemente estamos avisando, se está comunicando a la ciudadanía, a los agricultores, pero la responsabilidad del gobierno es justamente dar soluciones o estar preparados a los agricultores para poder enfrentarlo esto. Estamos hablando que vamos a tener lluvias intensas en la costa, inundaciones masivas, pérdidas agrícolas, daños en infraestructura, y creo que habíamos topado un tema en días pasados sobre el tema de los seguros agrícolas, seguros que realmente son ineficientes para el sector productivo, seguros que realmente no llegan a la mayoría de personas que necesitan. El Estado va a decir sí, pero es que no se han calificado, pero la mayoría, la gran cantidad de cultivos se van a ver afectados. Entonces no es posible que llegue el aseguramiento simplemente a ciertos cultivos en la sierra, en la costa, cuando la agricultura lo hacen todas las personas que están dedicadas a esta noble actividad. Entonces, aparte de lo que es seguros, estamos hablando, por ejemplo, qué medidas va a tomar el Estado, por ejemplo, para evacuar el ganado de los sectores que van a sufrir inundaciones. Estamos preparados. Hemos ya preparado ensilaje, hemos preparado, en este caso, heno, o cualquier suplemento alimenticio que pueda, en este caso, se puede dar de comer a los animales para que puedan sobrevivir. No hay nada de eso. En el caso de los agricultores, obviamente, ¿qué va a pasar con sus cultivos? Hemos logrado, por ejemplo, darles alternativas a los agricultores, decirles, mira, acá podemos sembrar, se puede hacer esto, o podemos hacer este tipo de canales, o en las zonas donde que posiblemente puede haber sequías, hemos mejorado el riego, nada de eso ha sucedido. Entonces, definitivamente, y esto también hay que ser claros, obviamente no se puede hacer este tipo de enmiendas en pocos meses. Esto deberíamos haberlo trabajado ya desde antes, tener realmente una agricultura 4.0 donde que realmente consideremos todos estos parámetros que se pueden suceder, y más aún en un país como el nuestro que sufre estas variaciones. Pero creo que en este momento no se puede, tal vez se puede decir esto, lo digo mal, es tarde, pero hay que empezar a hacerlo.
0: Ahora, los seguros se anunciaba que protegerán ante eventos naturales como sequías, inundaciones, heladas, granizadas, incendios, deslizamientos de tierra, caída de ceniza volcánica, que protegerá al ganado, y que el gobierno iba a ayudar con seguros económicos, en fin, pero esto fueron y se quedó únicamente en anuncios oficiales. En la práctica no tenemos nada absolutamente para adquirir seguros para los agricultores, para los ganaderos, sobre todo pequeños y medianos inversionistas en el tema agropecuario, ingeniero.
5: Sí, efectivamente, el MAG implementa el programa estatal Agroprotege. ¿Qué significa esto? Que va a proteger a pequeños y medianos productores frente a los riesgos del fenómeno del Niño. En este caso, estamos hablando que en el plan estratégico se estima que van a estar afectados más de 2 millones de hectáreas, más de 2 millones de hectáreas. Entonces, ¿cuál era la meta? Asegurar a 500 mil hectáreas de cultivos entre el 2026 y 2029, con una inversión de... Y esto sí realmente es donde que causa indignación, o sea, yo tengo que decir así, 24.5 millones de dólares es la inversión estatal para el aseguramiento, para asegurar 500 mil hectáreas. O sea, discúlpenme, yo realmente veo eso como una burla para la agricultura. O sea, 24.5 millones para 500 mil hectáreas realmente es algo ínfimo, que realmente no alcanza ni para cubrir siquiera el costo de semillas de 500 mil hectáreas. Le dan prioridad a varias provincias, Manabí, Guayas, los Ríos del Oro, perfecto. Cultivos priorizados, arroz, maíz, banano, plátano, cacao, producción ganadera y otros 47 listados. Como usted lo manifestó, ¿qué van a cubrir? Sequías, inundaciones, granizadas, heladas, incendios, plagas, exceso de humedad. Pero estamos hablando que realmente es lo correcto lo que se está destinando para la agricultura. 24.5 millones, eso es nada de lo que para lo que se produce diariamente en el Ecuador. Estamos hablando que el subsidio estatal va a estar entre el 60% y el 80% del costo de la materia prima según el cumplimiento de los requisitos. ¿Qué significa esto? Ok, si un agricultor invierte en su semilla, por dar un número, en $1,000 por hectárea, le va a cubrir los $800. Pero la agricultura no solo es semilla, es manos de obra, es preparación del terreno, es insumos como fumigaciones, es fertilizantes. En fin, la semilla es una parte de la producción. Y si vamos a destinar a cubrir solo eso, realmente no es una mayor ayuda. Me van a decir, pero algo es algo. Sí puede ser algo, pero realmente el agricultor, para poder salir de la crisis, necesita cubrir la gran cantidad que con tanto esfuerzo han invertido en sus terrenos. Y como insisto, no solo es la semilla. Entonces, yo creo que el presupuesto para este año, que es de 2.4 millones de dólares para este año 2026, para beneficiar a 4.820 productores y 15.000 hectáreas, realmente va a quedar eso en el olvido. Realmente vamos a pasar un trago amargo como lo hemos venido viviendo durante décadas con la agricultura. Y otro de los problemas, requisitos para acceder. Yo creo que no sé realmente si la burocracia es necesaria en la agricultura. Estamos hablando que tiene que, o sea, el agricultor tiene que estar en este caso inscrito en el Registro Nacional Agropecuario, en el RNA, perfecto, cédula de identidad. Pero ahí vienen otros temas. Está registrado en el diagnóstico institucional organizado, el DIO, y tiene que cumplir ciertas características el agricultor para decir que eres o no beneficiario. Entonces yo realmente ahí es donde que me pongo a pensar cuáles van a ser los beneficiarios. Y sí, también sin tomar en cuenta que también tiene que pertenecer a la agricultura familiar campesina, contar con certificado de agrocalidad. Yo vuelvo a preguntarme, ¿qué agricultor, por lo menos en Tungurahua, cumple con esta gran cantidad de requisitos? Son muy, muy pocos los agricultores que van a cumplir los requisitos y obviamente no van a poder ser partícipes de este seguro.
0: Bien, ingeniero, muchísimas gracias. Interesante su comentario. Analizando que el país enfrenta la llegada del fenómeno del Niño, con sequías, inundaciones, incendios forestales, pérdidas agrícolas, restricciones energéticas, acompañados lamentablemente de una mala política gubernamental, tanto a nivel nacional como de los organismos seccionales. Hay que poner mucha atención a la llegada del fenómeno del Niño, que ya estamos sintiendo en la región interandina, fuertes heladas y sequías. Muchísimas gracias. La participación del ingeniero Edison Cobo. Tenga usted muy buenos días.
5: Muy buenos días. Un saludo cordial a todos.
0: Marcamos las 7 de la mañana con 2 minutos.
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5: Contar con certificado de agrocalidad. Yo vuelvo a preguntarme, ¿qué agricultor, por lo menos en Tungurahua, cumple con esta gran cantidad de requisitos? Son muy, muy pocos los agricultores que van a cumplir los requisitos y obviamente no van a poder ser partícipes de este seguro.
0: Bien, ingeniero, muchísimas gracias. Interesante su comentario. Analizando que el país enfrenta la llegada del fenómeno del Niño, con sequías, inundaciones,

0: y sequías. Muchísimas gracias. La participación del ingeniero Edison Cobo. Tenga usted muy buenos días.
1: Muy buenos días. Un saludo cordial a todos.
0: Marcamos las 7 de la mañana con 2 minutos.
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3: 7 de la mañana con 2 minutos.
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Las 7 de la mañana con 5 minutos. Noticias y entrevistas en las estaciones del Grupo Radial Continental. Candidaturas como escudo ante justicia. En el caso Goleada, por 3 días se suspendió la audiencia de evaluación y preparatoria de juicio hasta que el juez anticorrupción Jairo García definió que los sospechosos Gastón Loy, Pedro Hidalgo, David Álvarez y Fiorera Icaza, estos últimos primo y esposa del alcalde de Guayaquil, Aquiles Álvarez, tenían candidaturas inscritas para participar en las elecciones de noviembre del 2026, pero aún no estaban calificadas y el procesamiento penal contra ellos podría avanzar. Fernando Chávez, abogado de Loy, informó a García que su cliente se había inscrito para participar en las elecciones seccionales como candidato para concejal del Cantón Guayaquil. Ante ello, pedía al juez la suspensión de la audiencia hasta que el Consejo Nacional Electoral contestara si Gastón Loy se encontraba debidamente inscrito y calificado como candidato, para así salvaguardar el debido proceso y evitar futuras nulidades. Candidaturas como escudo ante la justicia. En el caso AAA, Metástasis y Goleada están entre los casos en los que personas investigadas inscribieron sus candidaturas a un cargo de elección popular ante el organismo electoral. Las 7 de la mañana con 7 minutos, las mujeres duplican su presencia en la carrera por la alcaldía de Guayaquil. La participación de mujeres en la carrera por la alcaldía de Guayaquil alcanza su mayor proporción en las elecciones seccionales del 2026. 4 de las 8 candidaturas inscritas corresponden a

0: mujeres, el doble de las que participaron en las elecciones 2019 y 2023. Las candidaturas registradas para los comicios del 29 de noviembre todavía deben superar las etapas de revisión de requisitos. Hablamos de Mónica Luzárraga, Cintia Viteri, Fiorella y Casa, Susana Santi Esteban, tienen sus candidaturas inscritas para estas seccionales. Las mujeres duplican su presencia en la carrera por la alcaldía de Guayaquil. Las 7:08. El presidente Daniel Noboa acorta su gira por el funeral del director de inteligencia. El presidente Daniel Noboa cortará su gira por Asia tras el fallecimiento de Miquel Sensi-Contují, director del Centro Nacional de Inteligencia, y su esposa Estefanía Holihan, quienes murieron en un accidente de helicóptero en Kenia el miércoles. La decisión fue informada por Irene Vélez, secretaria de Comunicación de la Presidencia. Según la funcionaria, el mandatario regresará a Ecuador para participar en los honores de despedida a Sensi-Contují. Noboa inició el domingo una gira oficial por China, Singapur y Vietnam, que originalmente estaba previsto hasta el 28 de agosto. De acuerdo con el Decreto Ejecutivo 469, la agenda contemplaba su permanencia en China hasta mañana, de ahí su visita a Singapur hasta el 26 y luego el traslado a Vietnam hasta el 28. Daniel Noboa acorta su gira por el funeral del director de inteligencia. El mandatario ecuatoriano no irá a Vietnam como estaba previsto en su viaje internacional por Asia. Estuvo en China y Singapur, en donde consiguió grandes resultados para el país. Las 7:09. El juez analiza el caso magnicidio Fernando Villavicencio. El juez penal de Pichincha, Giovanni Freire, dentro del caso magnicidio FD, deberá decidir si llama o no a juicio a las 7 personas acusadas como autores mediatos del asesinato del candidato presidencial Fernando Villavicencio el 9 de agosto del 2023. Desde el 14 de agosto se encuentra suspendida la audiencia preparatoria de juicio contra los cabecillas del grupo de delincuencia organizada Los Lobos, Wilmer Chavarría, alias Pipo, Esteban Aguilar, alias Lobo Menor, y Luis Arboleda, alias Gordo Luis. Además están acusados el exministro del correísmo José Serrano. El llamado juicio en el caso Metástasis, Javier Cordán, y el exasambleísta de la Revolución Ciudadana, Ronnie Aliaga, y el condenado por actos de corrupción en la salud y la justicia, Daniel Salcedo. Las 7:10, 7:10. Cruz Roja oferta chequeos preventivos frente al inicio del nuevo año educativo. La Junta Provincial de la Cruz Roja de Tungurahua lanzó la campaña de salud preventiva orientada a niños y adolescentes previo al reinicio del año lectivo. La iniciativa busca garantizar que los estudiantes ingresen en condiciones óptimas a sus actividades escolares. Sebastián Luna, coordinador de servicios de salud de la institución, informó que los chequeos están dirigidos a menores de entre 5 y 12 años de edad. La oferta médica se ajusta tanto a los requerimientos de los planteles educativos como a los presupuestos familiares. Las 7:12. Parqueo tarifado los sábados. El director de movilidad de la Municipalidad de Ambato, Juan Carlos Tenorio, informó acerca de la actualización a la ordenanza de parqueo tarifado para que se apliquen los sábados. Es de conocimiento público que la ordenanza establece que en fechas de descanso obligatorio, es decir, los feriados y los sábados, no estipula el cobro de parqueo tarifado. La propuesta es la ampliación hasta el sábado y no solo de lunes a viernes, bajo el argumento de caos vehicular que se ocasiona y genera ese día en toda la ciudad, dijo. No pasa por un tema económico de recaudar más ingresos. El costo seguirá siendo el mismo, 40 centavos la hora o fracción, con un máximo de 2 horas de estacionamiento. Se busca tener un control sobre el espacio público. Es necesario tener el control los sábados para que el centro de la ciudad tenga esa facilidad y fluidez del tránsito y no se formen doble filas por la falta de estacionamiento, añadió. Sectores ciudadanos también solicitan que uno de los parqueos del centro de la ciudad atienda en horas de la noche, lógicamente con algún acuerdo con las personas que van a controlar el ingreso y salida de los vehículos. En horas de la noche, varias personas no tienen dónde dejar los vehículos en el centro de la ciudad. Sería importante que el parqueadero frente al Parque 12 de Noviembre, el parqueadero de las antiguas comisarías o el mercado artesanal o el parqueadero de la calle Cuenca atiendan en horas de la noche, ojalá hasta las 10 o 11 de la noche. Las 7 de la mañana con 13 minutos, 7 con 13 minutos, nuevo relleno sanitario. El gerente de la empresa GITSA, Diego Reino, manifestó que el 2017 se realizó la consultoría del nuevo relleno sanitario que determinó el lugar o el espacio físico donde se va a ubicar. En ese entonces se estableció que sea a continuación del actual relleno sanitario en Izamba, en la vía Píllaro. Al momento está operando la celda emergente del actual relleno sanitario. Una vez que tiene la autorización y la factibilidad del Ministerio del Ambiente para poder operar, está con una vigencia hasta el agosto del año 2027. Se encuentra en la expropiación de 9 hectáreas que faltan para el nuevo relleno sanitario, que tendrá un total de 27 hectáreas. En esta administración se hizo la expropiación de 18 hectáreas de la primera etapa. Estamos en expropiación de la segunda etapa, que son 9 hectáreas más, con la finalidad de dejar expropiado el 100%, agregó. Además, se busca dejar el presupuesto para iniciar con la construcción del nuevo relleno sanitario, ya que para la primera etapa se necesita una inversión de $4 millones. Según la planificación, en el año 2027, iniciará la operación del nuevo relleno sanitario, que tendrá una vida útil de 20 años más, es decir, que Ambato va a contar con un relleno sanitario hasta el año 2047. Las 7 de la mañana con 15 minutos, noticias y entrevistas en las estaciones del Grupo Radial Continental. Transporte escolar e institucional pasó la revisión respectiva. Un total de 293 unidades de transporte comercial escolar e institucional de 11 operadoras pasaron la revisión previa al inicio de la temporada escolar. Entre el 18 y el 21 de agosto, la Dirección de Movilidad del GADMA realizó el proceso de revisión de 293 unidades de transporte comercial escolar e institucional perteneciente a 11 operadoras, con el objetivo de garantizar que se encuentre en óptimas condiciones previo al inicio del año lectivo 2026-2027. El personal técnico verificó que cada unidad cumpla con las condiciones necesarias para prestar un servicio seguro y adecuado como leyenda de transporte escolar e institucional, adhesivos del registro municipal en buen estado, vigencia de la licencia y matrícula, estado de los neumáticos, contar con extintor, cinturones de seguridad, póliza contra terceros y el disco pare. Una vez que las unidades cumplieron con el proceso total de revisión sin ningún inconveniente, recibieron un sticker de identificación para que la colectividad, sobre todo padres de familia y autoridades de las instituciones educativas, reconozcan los vehículos que cumplen con las condiciones de seguridad requeridas, como parte de la estrategia Transporte Escolar Seguro y elegir el transporte para el traslado de sus hijos y estudiantes. Las 7 con 17 minutos. Glorias de antaño revivieron recuerdos estudiantiles. El sonido de los tambores, timbales, liras y trompetas retumbó durante el encuentro Bandas de Guerra y Gala de exalumnos de los colegios e institutos educativos Glorias de antaño el último fin de semana. Los participantes lucieron sus mejores galas, recordaron su época de gloria estudiantil, se congregaron a la altura del redondel del CECAP en la avenida El Cóndor y desfilaron a lo largo de la calle Batalla de Pichincha hasta la avenida Víctor Hugo para tomar la avenida Bolivariana e ingresar a la cancha sintética de la Federación Deportiva de Tungurahua junto al Polideportivo Iván Vallejo, donde terminó bajo el aplauso y algarabía de los asistentes. Las 7 de la mañana con 17 minutos, tiempo de entrevistas. A esta hora de la mañana estamos saludando cordialmente con el licenciado Carlos Miranda. Licenciado, el periodo de vacaciones en el régimen Sierra Amazonía está llegando a su fin. Algunos planteles particulares arrancarán clases de manera paulatina desde lunes 24, es decir, desde el día de hoy. Los planteles particulares tienen la opción de iniciar clases antes que el sistema fiscal, siempre y cuando cumplan con los días laborables necesarios. ¿Qué recomendaciones podríamos hacer a los padres de familia y a los estudiantes en este inicio del nuevo ciclo escolar? Licenciado, muy buenos días. Bienvenido a nuestro programa de noticias.
1: Muy buenos días, Fernando. Como siempre, les saludo con el aprecio y afecto de siempre al personal que hace el Grupo Radial Continental y naturalmente el abrazo fraterno para los ambateños y tungurahuenses que sintonizan su programa. Bueno, realmente todo toca su fin, usted lo acaba de señalar, prácticamente se está llegando a la etapa final del periodo vacacional, entonces eso hace que niños y jóvenes vayan preparándose para volver a las aulas escolares y devolverle esa nota de color, de alegría que tiene la ciudad cuando ellos están en sus plenas actividades académicas. Indudablemente han tenido su tiempo de descanso, de ocio, de regocijo, muchos han aprovechado con todo aquello que significa la asistencia a cursos vacacionales, aspectos que han contribuido a fomentar la parte lúdica de sus actividades, pero sí, la vida continúa y naturalmente hay que volver a retomar nuevamente las clases en las escuelas y en los colegios. Mire, las recomendaciones, bueno, tienen que ser muchas, ¿no? Para los padres de familia, para los alumnos, para los señores maestros, ¿no? Todos hacemos la comunidad educativa. Bueno, los padres de familia siempre preocupados por la salud, el bienestar de sus hijos, y ahora también deben estar muy alertas con el tema de la seguridad. Entonces vemos que nuestra sociedad está un tanto endeble ante la amenaza de grupos delincuenciales que acechan prácticamente afuera de las instituciones educativas. Entonces eso nos lleva a una profunda reflexión, que haya el debido control de parte de las autoridades policiales, de las autoridades institucionales a efectos de que se garantice la salud física y mental de los alumnos, de todos quienes asisten a estos centros escolares. Y naturalmente los maestros también tienen que estar atentos, vigilantes de todas estas situaciones. No solamente se trata de impartir las clases, que lo hacen desde luego apegados a la normativa, destapando el cofre de sus conocimientos para transmitir a los alumnos todo cuanto saben, y eso está muy bien, muy agradecidos, pero además siempre hay que estar también todos en una posición de expectante alerta ante la embestida delincuencial sobre todo.
0: Hay mucha preocupación, sobre todo en estudiantes bachilleres que no logran conseguir un cupo en la universidad. Y lo más preocupante es que no saben qué van a estudiar, porque de acuerdo a los puntajes en las universidades, van ubicándose los estudiantes, pero como se pone de lado qué carrera quieren estudiar, cuando debería ser lo principal saber qué vocación tienen los estudiantes, los bachilleres, para acceder a una carrera universitaria. Y en los tiempos actuales eso no se permite. En universidades públicas tienen necesariamente que vincularse con universidades privadas, licenciado.
1: Bueno, mire, Fernando, el tema de la educación superior es bastante complejo. Usted recuerda que pocos años atrás el estudiante decidía qué carrera tenía que estudiar. Yo quiero estudiar Derecho, Arquitectura, Medicina, en fin, cualquiera de las ramas que ofrece el alma mater universitaria ecuatoriana. Lamentablemente vino un periodo presidencial en el que se hicieron las cosas de una manera tan absurda que se señalaban destinos a los alumnos, enviándolos a lugares tan distantes como Loja, Esmeraldas o Manabí, y a estudiar carreras totalmente disímiles a las que ellos habían escogido. Eso es un enorme absurdo. Y aparte de eso, ahora poner tan pocos cupos disponibles, ¿no?, para que se cope de una manera realmente asombrosa. Hay muchas gentes que, por ejemplo, en Ambato, quieren entrar a estudiar la carrera de medicina. Tienen 1,000 puntos y, sin embargo, no acceden. Entonces, ¿qué es lo que está pasando? Por otra parte, también pensemos que la universidad está graduando masas cada año y la relación es inversamente proporcional en relación a lo que tiene que ver con el empleo. Entonces tenemos jóvenes ingenieros, arquitectos, abogados que están en plena desocupación. Eso es terrible. Entonces, mire, es el momento, yo creo, que de que se sienten a dialogar todos los sectores comprometidos con la educación y buscar las mejores alternativas de que los alumnos puedan ingresar a los centros universitarios a ejercer el derecho de estudiar libremente lo que deseen, ¿no? Y luego, pues, de que asimismo se fomente de alguna manera el asunto del empleo, porque de lo contrario vamos a tener, como en algún momento tuvo Uruguay, ¿no?, taxistas que eran ingenieros, abogados, arquitectos y de las demás disciplinas. Entonces, mire, Fernando, por eso le decía que el tema de la educación superior es muy complejo en nuestro medio.
0: Hay preguntas frecuentes, especialmente para los adolescentes, para los jóvenes: ¿qué van a estudiar? ¿A qué te quieres dedicar en esta nueva etapa de la vida? Pero no tienen ellos la respuesta porque no han definido su vocación y, lo más preocupante, no tienen las facilidades para ingresar a las universidades para seguir la carrera que ellos aspiran continuar en los estudios universitarios, licenciado.
1: Miren, Fernando, siempre es importante la presencia en las instituciones, sobre todo educativas, de enseñanza media, el departamento de orientación vocacional estudiantil, a cargo de maestros especializados, de psicólogos, de gentes que tienen que ver con el tema de la educación, para que enrumben de la mejor manera las aspiraciones, los ideales de los jóvenes. Eso también es importante, porque hay que decirles a los jóvenes estudiantes que acudir al centro universitario es una tarea, una gran responsabilidad. No se trata solamente de hacer presencia y calentar los bancos, sino de ir realmente a asimilar de la mejor forma los conocimientos. Pensemos, ¿no?, en todos estos aspectos que indudablemente tienen que ser absolutamente mejorados. Yo creo que a nivel, por ejemplo, ya de los cuartos, quintos y sextos cursos, debe haber una intensa relación entre este departamento y los estudiantes para que vayan sintonizando sus aspiraciones, sus ideales, sus destrezas, y puedan hacer el escogitamiento de una buena carrera.
0: Se afirma que el proceso educativo comienza en el hogar, se pule en la escuela, se fortalece en el colegio y se logra, pues, consolidar en la universidad. Pero para ello se necesita también el apoyo de las instituciones oficiales para brindarle todo el refuerzo necesario y conseguir una carrera adecuada para los jóvenes que aspiran a ingresar a las universidades, licenciado.
1: Así es, Fernando, prácticamente podríamos decir que el proceso de aprendizaje se inicia en el hogar, en la primera escuela. De allí viene naturalmente la escala que usted acaba de señalar de la mejor manera, es decir, lo que es el jardín, la escuela, el colegio, y finalmente llegar a la culminación de los sueños ingresando a las universidades. Tiene que haber, obviamente, el compromiso del Estado de garantizar una educación óptima, eficiente y gratuita, ¿no? Porque eso lo dice la Constitución, como lo dice también el tema de la salud. Pero, ¿no?, vayamos preparando jóvenes con conciencia, con sólidos conocimientos profesionales y éticos, a fin de que no solamente graduemos masas en cantidad, sino fundamentalmente en calidad.
0: Bien, licenciado, muchísimas gracias. Interesante su comentario, analizando las posibilidades que tienen los estudiantes para el nuevo año lectivo, tanto en escuelas, colegios y en las universidades. Muchísimas gracias por la participación del licenciado Carlos Miranda en nuestro programa de noticias. Tenga usted muy buenos días.
1: Muy buenos días, Fernando, siempre a la orden.
0: Marcamos las 7 de la mañana con 28 minutos, 7:28 minutos. En los planteles fiscales, el ingreso de los alumnos será de manera escalonada. El periodo de vacaciones en el régimen Sierra Amazonía está llegando a su fin. Algunos planteles particulares arrancarán clases de manera paulatina desde el lunes 24. Los planteles particulares tienen la opción de iniciar clases antes que el sistema fiscal. El Ministerio de Educación indicó que para el sistema fiscal las clases comenzarán el 1 de septiembre. El ingreso será de manera escalonada con base en un cronograma establecido. El inicio de clases será escalonado. El 1 de septiembre ingresarán los estudiantes de inicial de los grupos de 3 y 4 años y de bachillerato de 1, segundo y tercer curso. El 2 de septiembre será el turno de los alumnos de preparatoria correspondiente a primer grado, de octavo, noveno y décimo grado. Finalmente, el 3 de septiembre comenzarán las clases para el resto de estudios elementales. Durante estas semanas previas, el Ministerio ha estado preparando el inicio de este nuevo ciclo lectivo. Semanas atrás, la Subsecretaría de Educación, Deporte y Cultura del Distrito adquirió 120.899 kits de uniformes escolares para el régimen Sierra Amazonía en el periodo 2026-2027. Marcamos las 7 de la mañana con 30 minutos. Retornamos en pocos instantes.
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3: 7 de la mañana con 30 minutos.
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0: 7:32, noticias y entrevistas en las estaciones del Grupo Radial Continental. El crecimiento económico del país. Entre enero y junio del 2026, la economía ecuatoriana tuvo un crecimiento del 2% frente al mismo periodo del 2025. Aportaron al crecimiento los sectores de servicios, 2,6%, manufactura, 3,8%, construcción, 3,4%, comercio, 2,1%. El indicador mensual de la actividad económica registró en junio un crecimiento interanual de 2,2%, impulsado por el desempeño de estos sectores, con un crecimiento interanual de 2,6% y una contribución del 1,2%. El sector de servicios fue el principal aporte al crecimiento del indicador mensual, indicó el Banco Central del Ecuador. Las 7:34, y el Banco Central del Ecuador informó que durante el primer semestre del 2026 las importaciones sumaron 17.232 millones, un incremento del 18% con relación al mismo periodo del 2025. El alza del 35% en la importación de combustible y lubricantes llegó a 4.510 millones de dólares. Las materias primas, materiales de construcción y bienes para la producción y la agricultura y para la industria fueron de 5.375 millones, 31%. En conjunto, las materias primas se registraron un crecimiento del 11% en el primer semestre. 7:35, la grata visita en las estaciones del Grupo Radial Continental del ingeniero Oscar Zambachi, de la Dirección de Medio Ambiente de la Municipalidad Ambateña. Es muy importante conocer las actividades de esta dirección departamental del municipio en los últimos tiempos, para luego ir informando lo que se viene en los próximos días. Ingeniero, muy buenos días.
1: Don Fernando, a la ciudadanía ambateña, muy buenos días. En efecto, bueno, la Dirección de Ambiente tiene planificado para estos siguientes días, queremos hacer una cordial invitación a la ciudadanía a que se pueda dar cita a la Patatón, Camina con tu Mejor Amigo, el día 6 de septiembre a partir de las 8 horas en la explanada del GAD Municipalidad de Ambato.
0: Patatón, un nombre especial, un nombre sugerigenis, justamente para caminar también con los animalitos de las cuatro patas.
1: Sí, en efecto. Bueno, esta actividad lo que busca es combinar la relación humano-animal, llamando a la concientización que debemos tener las personas como tutores y responsables de nuestros animalitos de compañía para que puedan realizar una caminata. Vamos a tener una jornada de aproximadamente 2.5 kilómetros y 5 kilómetros que las personas pueden realizar esta caminata. El recorrido que vamos a tener es iniciar en la explanada del GAD Municipalidad de Ambato. Vamos a transcurrir por la Ría Cutuchi, la Río Coca, la Río Guayabamba, la Avenida Los Chasquis hasta llegar a la Avenida Jacome Clavijo, la Río Cosanga, la Río Palora, teniendo un circuito aproximadamente de 2.57 kilómetros. Y hacer el llamado a la ciudadanía para que se dé cita a este fabuloso día que vamos a generar. Vamos a iniciar las actividades, como lo mencionaba, a las 8 horas del día sábado 6 de septiembre. Invitarles a que hagan la inscripción en nuestras redes sociales. Hemos generado el QR de la Patatón, en la cual ya tenemos los primeros inscritos y buscamos que toda la ciudadanía ambateña se dé cita.
0: ¿Cuáles son los requisitos para la inscripción en esta famosa Patatón? Los animalitos deben estar en buen estado, lógicamente, ¿no?
1: En efecto, hacemos un llamado a la ciudadanía para que en el momento de la inscripción nosotros también vamos a tener la entrega de un identificativo y un chequeo médico de los animalitos de compañía que se vayan a registrar. Este chequeo va a realizarse el día 4 y 5 de septiembre, en lo cual vamos a entregar a las personas inscritas y además de hacerles un chequeo y evaluación gratuita, un identificativo, que es una pañoleta para el animal de compañía y una pequeña manilla para quienes van a formar parte de esta caminata.
0: Los animales que van a participar en este patatón, ¿han cumplido ya anteriormente algún registro sanitario en las autoridades frente a estas autoridades municipales, ingeniero?
1: Bueno, ahí también hacemos el llamado también para que la ciudadanía pueda inscribir sus animales de compañía en lo que es nuestro registro de animales de compañía del Cantón Ambato, denominado RENCOA. Hemos tenido varias personas que ya han inscrito sus animalitos de compañía, y con estas actividades nosotros también fomentamos a que cada vez vayamos inscribiendo a todos nuestros animales para que formen parte de este sistema.
0: Hay que realizar campañas permanentes, sobre todo para cuidar la salud del medio ambiente, con la participación especialmente de los perritos que salen a las calles, que salen a los parques, y que lamentablemente la educación de las personas que llevan a los animales no está acorde con las necesidades que requiere una ciudad culta, una ciudad como es Ambato.
1: Bueno, en efecto, en este sentido, eso es lo que nosotros buscamos, ¿no? La concientización, el conocer cuáles son mis responsabilidades como tutor, el saber de las normas que tenemos dentro de la ordenanza de fauna urbana. Una de ellas es el bienestar de que nuestros animalitos de compañía, cuando salen a hacer un paseo debidamente por cualquier parque de la ciudad, tenemos que recoger, por ejemplo, las deyecciones, es decir, las heces que nuestros animalitos de compañía lo vienen haciendo. Adicional a eso, también a la ciudadanía podemos decirle que nosotros como Dirección de Ambiente continuamos con nuestras campañas de esterilización, por manifestar que esta semana vamos a estar el día miércoles en la parroquia de Huachichico, el día jueves vamos a estar en la parroquia La Merced, en Ingaburco Bajo, el día viernes en Augusto Martínez, en el sector de Santa Cecilia, el día sábado vamos a estar en la parroquia de Ambatillo, en el sector de Ambatillo Alto, y el domingo 30 en Augusto Martínez, en Calguagrande. Entonces, de esta manera también nosotros invitamos a la ciudadanía que puedan esterilizar para evitar el tema de lo que es una reproducción indiscriminada, y es el foco donde nacen los abandonos que tenemos también.
0: En determinados sectores hemos visto varios animales abandonados, especialmente en los contornos de los mercados de la ciudad de Ambato. ¿Hay algún plan para recogerlos y luego dar en adopción a posibles personas interesadas, ingeniero?
1: Bueno, sí, en efecto, hemos venido recibiendo diferentes denuncias, hemos realizado varios operativos en los cuales hemos levantado o retirado estos perritos en situación de abandono alrededor de, no solo los mercados, sino alrededor de todo el cantón. En este sentido, nosotros una vez les hacemos el traslado hasta el Hospital Municipal Veterinario Huihuacunapac, donde reciben debidamente los cuidados y se ponen nuevamente en un proceso de adopción responsable para que puedan tener una segunda oportunidad de estos animalitos. En este sentido, hemos venido trabajando, invitamos a la ciudadanía a que les dé una segunda oportunidad, una segunda vida a estos animalitos de compañía.
0: Otro de los problemas que tiene la ciudad de Ambato, especialmente en los parques principales, la presencia de las palomas. Y sobre todo, la presencia de niños, de jóvenes que alimentan a estas aves en el sector de los parques principales de la ciudad, cuando esto puede traer graves problemas de la salud para las personas, ingeniero.
1: Bueno, en efecto, nosotros hemos venido desarrollando una campaña de concientización en cada uno de los parques. Hemos continuado, más que nada, manifestando a la ciudadanía que los animales sinantrópicos, en este caso las palomas, pueden generar enfermedades respiratorias, sobre todo a los humanos. En este sentido, también dar a conocer a la ciudadanía que mediante la ordenanza, el dar o el alimentar a estos animales de compañía en los espacios públicos está sancionado con una sanción leve, que son 20 horas de trabajo comunitario.
0: Y sobre todo hay que hacer campañas educativas para el medio ambiente, para cuidar el medio ambiente, no solo en el tema de las palomas, el comportamiento con los animales, en fin, hay que hacer campañas permanentes, y esto es lo que necesita la ciudad de Ambato, ingeniero.
1: En efecto, y es por eso que nosotros en esta ocasión hemos presentado el tema de la patatón, es parte de lo que nosotros también vamos a tener. Una vez culminada la patatón, que tenemos aproximadamente, va a dar inicio a las 8 de la mañana con la llegada de las personas. A las 9 vamos a tener un pequeño calentamiento que hemos tenido gracias al apoyo de la empresa privada. Hay que mencionar también que nos están respaldando la empresa privada como Mundo Mágico de la Mascota, Andes Food, Mi Mascota Online, quienes nos van a ayudar con ciertos premios o detalles para entregar a las personas que estén participando de esta patatón. Aproximadamente entre las 9 hasta las 11 en el proceso vamos a realizar la caminata. Posterior a esto vamos a tener una feria de salud y también charlas motivacionales, que vamos a ir dando pequeños tips de lo que nos dice, como una parte de la concientización con la ciudadanía y los tutores. En este sentido vamos a desarrollar una feria de salud tanto animal como humana, donde vamos a tener nuestras dos unidades veterinarias al servicio de la ciudadanía, así como también va a estar la unidad móvil de humanos para atención también a quienes deseen.
0: Además de estos trabajos de cuidado al medio ambiente, especialmente de los animales, de las aves, en fin, otro tipo de actividades con este departamento del medio ambiente en la municipalidad ambateña, ingeniero.
1: Bueno, en efecto, en este sentido también venimos ya desarrollando lo que es el proyecto de las quebradas. Hemos venido ya desarrollando diferentes acciones. Hemos iniciado a partir del trabajo que tenemos de la recuperación. En este sentido, hemos generado varias mesas de trabajo con los diferentes GATS parroquiales y vamos a ir ya integrando el tema de la recuperación de quebradas a través de un proceso de limpieza, de reforestación, a la cual en su debido momento vamos a estar invitando a toda la ciudadanía mateña que nos acompañen en estos procesos de reforestación. Los primeros se realizaron ya en el mes de julio, cuando justo tuvimos la visita de la cooperación alemana, quienes fueron los que nos brindaron el presupuesto no reembolsable para la recuperación de estas quebradas.
0: Este presupuesto no reembolsable, aproximadamente a $500,000, ingeniero, se está utilizando ¿solo en la limpieza de las quebradas o tal vez algún tipo de campañas adicionales para cuidar el medio ambiente, inclusive frente a la llegada del fenómeno del Niño, ingeniero?
1: Bueno, en efecto, dentro de lo que nosotros hemos postulado y este presupuesto se asignó a la Municipalidad de Ambato netamente para la recuperación de 4 quebradas, pero a la par nosotros venimos desarrollando una mesa general con las diferentes parroquias del cantón, sus presidentes y representantes parroquiales, para hacer un comité de seguridad para la recuperación de las quebradas. En este sentido, lo que buscamos es ya ir conformándonos, uniéndonos con todas las parroquias para evitar los problemas que vamos teniendo en las diferentes quebradas del cantón. Nada más recordar a la ciudadanía que ahí la Dirección de Ambiente interviene antes de lo que ya haya tenido una afectación por medidas de construcción. En este sentido, es desde nacen las quebradas hasta ya el transcurso de donde puede pasar tal vez a una parte urbana, donde en cambio la dirección de riesgos ya viene generando otro tipo de alternativas en el caso de gestión de riesgos, vale la redundancia, y en este sentido prevenir los efectos que podamos tener con la llegada del fenómeno del Niño.
0: En este sentido, ¿algún nuevo contacto con otro país amigo que pueda aportar para el cuidado del medio ambiente aquí en la ciudad de Ambato y en la provincia de Tungurahua, ingeniero?
1: Bueno, en este sentido, en realidad en la parte ambiental hemos tenido mucho el apoyo de cooperación alemana, y en cambio a través de la GIZ como un trabajo de complementación, actualmente tenemos un especialista desarrollando diferentes proyectos que se van a anclar justamente este tema de la recuperación de quebradas, y no solo en ese sentido, sino también con soluciones basadas en la naturaleza para el tema de infraestructura verde y arbolado urbano. Viene trabajando de la par para estos dos importantes ejes de, en este sentido, ir menorando lo que serían los efectos del fenómeno del Niño que podemos tener tal vez a futuro.
0: Finalmente, ingeniero, volver a invitar a la ciudadanía a participar en este patatón en la ciudad de Ambato, que preparen a sus animalitos y, lógicamente, que coordinen campañas educativas en bien de la ciudad de Ambato.
1: Bueno, en efecto, queremos hacer hincapié en invitar a la ciudadanía. Vamos a formar parte de la patatón el día 6 de septiembre a partir de las 8 horas en la explanada del GAT Municipalidad de Ambato, donde vamos a iniciar al recorrido antes mencionado. Y en este sentido, nosotros queremos y buscamos una concientización entre los tutores de animales de compañía y nuestros animalitos de compañía. Ahí nada más hacer una apreciación, que esto sí está permitido tanto para perros y gatos, pero los gatos tendrán que transportarse debidamente, tal vez en las mochilas de transporte, para que no haya el conflicto que conocemos entre estas dos especies, ¿no?
0: Bien, ingeniero, le agradecemos muchísimo esta gentil visita a las estaciones del Grupo Radial Continental. Tenga usted muy buenos días.
1: Muy buenos días a toda la ciudadanía. Gracias.
0: Marcamos las 7 de la mañana, 48 minutos, 7:48 minutos. 4 heridos tras caer vehículo al abismo. Un siniestro de tránsito dejó 4 personas heridas la tarde del domingo en la vía Baños Puño, a la altura del sector del primer túnel en Agullán, parroquia Río Verde. La alerta ingresó al Sistema Integrado de Salud ECU-911 luego que se reportara que un vehículo había perdido pista y posteriormente cayó a un abismo. Ante la emergencia, se coordinó el desplazamiento de unidades de la Policía Nacional y del Cuerpo de Bomberos Baños, quienes acudieron al sitio para brindar asistencia y atender a los afectados. 4 heridos tras caer un vehículo al abismo en el Cantón Baños. Propietario de discoteca clandestina fue aprehendido. Un operativo de control desarrollado durante la madrugada del domingo terminó con la aprehensión de un ciudadano por un presunto incumplimiento de una disposición de autoridad competente, luego que las autoridades localizaran un establecimiento que funcionaba aparentemente como una discoteca clandestina en el sector de Picaigua. El procedimiento se registró en las calles 6 y Jorge Gortaire, en la parte posterior de la Universidad Uniandes, hasta donde se trasladó personal del grupo motorizado de la Policía Nacional. Operativo dejó vehículos retenidos y aprehendidos. La Intendencia General de Policía, en coordinación con la Jefatura y Comisaría del Cantón, la Agencia Nacional de Tránsito, la Policía Nacional y Ejército Ecuatoriano, ejecutó un operativo CAMEX en el sector Los Pájaros y controles preventivos en establecimientos nocturnos del Cantón Baños. El despliegue tuvo como objetivo fortalecer la seguridad ciudadana, prevenir posibles hechos delictivos y verificar que conductores y establecimientos cumplan con la normativa vigente. Las 7 de la mañana, 49 minutos. Noticias y entrevistas en las estaciones del Grupo Radial Continental. A esta hora de la mañana estamos saludando cordialmente con el ingeniero Santiago Vargas. Es importante tener su comentario, los beneficios que trae a nuestro país, las gestiones cumplidas por el presidente de la República, Daniel Noboa, en sus visitas a China, a los países orientales. Queremos conocer de su criterio los beneficios que llegan al Ecuador luego de estos contactos internacionales. Ingeniero, muy buenos días. Bienvenido a nuestro programa de noticias.
2: Fernando, buenos días. Saludo también para Julio y a todos los radio oyentes. Muchas gracias por la oportunidad. En verdad, estamos viendo con mucho agrado el tema de las movilizaciones que viene teniendo el señor presidente, en las cuales viene logrando tener relaciones comerciales directas con algunos de los gobiernos y ahora en esta ocasión con China. Hemos visto el resultado, son 43 millones de dólares no reembolsables justamente para las obras que va a hacer el señor presidente, y eso va a ayudar muchísimo a que nuestra relación con China, con Canadá, con Europa, como se viene trabajando, pues ayude muchísimo más a la apertura de mercado para los productos ecuatorianos que, aparte del petróleo, pues tenemos acá en el país.
0: La relación comercial con China se ha fortalecido desde la entrada en vigencia del Tratado de Libre Comercio en el año 2024 y el gigante asiático se ha convertido como uno de los principales socios de nuestro país, ingeniero.
2: Así es, Fernando, como podemos ver, hay muchísimos productos ecuatorianos que están ingresando ya con un arancel muy bajo y en algunos casos con un arancel cero. Y también pues tenemos que ver la cantidad de productos chinos que están entrando acá al país, entre ellos los vehículos, que son los que más podemos apreciar en las calles de nuestro país.
0: Este intercambio se siente de cerca en la ciudad de Ambato, donde numerosos comerciantes e importadores tienen sus negocios vinculados a productos chinos, desde vehículos, repuestos, herramientas, equipos que abastecen al mercado local. Gran cantidad de productos chinos se comercializan en los establecimientos de la ciudad de Ambato, ingeniero.
2: Así es, tenemos muchos locales de vehículos, de comercio en sí, en plásticos, en comida inclusive, y eso nos da la pauta de que la relación va mejorando, ¿no? Yo creo que China ha logrado mejorar el tema de que antes que decíamos, o había el tema de que producto chino no valía, pues ahora estamos viendo todo lo contrario. El gigante asiático lo que ha hecho es mejorar notablemente sus productos, y también los señores importadores están viendo que ya no se puede traer cualquier producto, sino tienen que traer productos de calidad, ya que la ciudadanía también se ha vuelto exigente el momento de adquirir un producto, especialmente si viene desde la China.
0: Es positivo que el Ecuador diversifique sus mercados y busque nuevas oportunidades, pero también es necesario que se apoye a la producción nacional para que no todo se reduzca a importar. Debemos sacar también nuestros productos, especialmente productos agropecuarios de la región central del país, a los mercados de Asia, ingeniero.
2: Así es, tenemos un buen mercado en Asia, tenemos millones de personas que estarían encantados de consumir lo nuestro. Ya lo está haciendo con el camarón, con el brócoli. Entonces ahora tenemos que aprovechar esta coyuntura para poder seguir presentando nuestros productos y que no sea solamente productos tradicionales que se está vendiendo, igual el cacao. Y yo creo que debemos exigir también al gobierno nacional que apoye a la industria nacional para que se especialice y también tenga más tecnología para poder tener más productos y poder venderlos no solamente a China, sino al mundo entero.
0: Ayer el presidente Daniel Noboa arribó a la República de Singapur como parte de su gira por Asia. Hay que también traer inversiones de China, de Singapur, de países asiáticos, para que inviertan aquí en nuestro país. Tenemos grandes fuentes en petróleo, en minería, en electricidad, en fin. Hay oportunidades para que se invierta grandes recursos económicos en nuestro país, ingeniero.
2: Sí, yo creo que la China está demostrando que tiene muy buenos productos. Tenemos aquí la ensambladora Xiaoto, que produce la marca Great Wall y que está dando grandes resultados. Estamos viendo sus ventas a nivel nacional y ya a nivel continental de cómo ha crecido este negocio, que es de capital ecuatoriano, hay que decirlo, pero con tecnología china, y yo creo que ahí se está demostrando. Ahora lo que hay que hacer es abrir las puertas para que el gobierno también ayude a otras áreas, como podría ser el sector metal mecánico carrocero, el sector industrial en el tema de maquinarias agrícolas y todo lo que podría servirnos para nosotros también mejorar nuestros productos.
0: El gobierno también ha planteado esta gira como parte de su estrategia para fortalecer las relaciones económicas y comerciales, especialmente ampliar las oportunidades de ingreso de productos ecuatorianos a los mercados asiáticos, ingeniero.
2: Yo creo que esa es la misión que tiene el señor presidente. Lastimosamente los contrarios a la gestión que viene haciendo el señor presidente no lo ven así, siempre van a haber un pero ya estamos teniendo resultados, no solamente con China, sino con Europa, con Canadá, con Estados Unidos, con Colombia, con Argentina, que ya se han reunido los presidentes y lógicamente estamos viendo ya que el país económicamente está mejorando y lógicamente el presidente lo que está haciendo es vender al país, al mundo, y que vean que nosotros tenemos productos que pueden servir y que pueden ser de gran mercado para otros países. Y eso va a ayudar a la economía del país definitivamente.
0: Esperamos que estos acuerdos se traduzcan en beneficios reales para los comerciantes, emprendedores, consumidores ecuatorianos y muy especialmente de la provincia de Tungurahua. Muchísimas gracias a la participación del ingeniero Santiago Vargas en nuestro programa de noticias. Tenga usted muy buenos días.
2: Muchas gracias, Fernando. Una bendecida semana para todos. Gracias.
0: Marcamos las 7 de la mañana, 57 minutos, 7:57 minutos. Facturas electrónicas ya se transmiten en 94% en tiempo real. Cada vez que se emite un comprobante digital como respaldo de una transacción, la información viaja de inmediato al Servicio de Rentas Internas. La facturación electrónica se ha consolidado como el gran radar de la entidad y ya registra en tiempo real cerca del 94% de las transacciones. Antes, la transmisión de la información estaba en un nivel del 60%. Esto implicaba que algo que se facturaba hoy no siempre constaba enseguida en el sistema del Servicio de Rentas Internas, sino que aparecían días, semanas o hasta meses después. Hoy las facturas electrónicas ya se transmiten en el 94% en tiempo real. Expertos destacan que la herramienta frena la evasión, erradica facturas con fechas alteradas y agiliza los cruces de información inmediata del Servicio de Rentas Internas. Las 7:59 minutos. La Fiscalía continúa investigando un presunto centro de extorsión donde se usaban fotografías personales como instrumento de presión en Quito. Según las versiones entregadas a la Fiscalía General del Estado por trabajadores de la misma empresa que figuraba como call center, los operadores utilizaban plantillas digitales para fabricar falsos boletines de búsqueda con las fotografías de personas que mantenían deudas con aplicaciones de préstamos. Los montajes no se limitaban a identificar al supuesto deudor. Los operadores añadían textos que lo vinculaban con delitos graves. Entre las acusaciones mencionadas en las declaraciones aparecen pedofilia, violación, secuestro de niños, estafa y robo. La finalidad, según los testimonios, era aumentar la presión para conseguir el pago. Los trabajadores describieron envíos mediante WhatsApp, Telegram, Facebook y mensajes de texto utilizando información de contacto que, según las indagaciones, las aplicaciones de crédito obtenían de los dispositivos de sus usuarios. Principales víctimas serían los usuarios de aplicaciones de crédito en el país y a nivel internacional. Policía y Fiscalía investigan los alcances del supuesto centro de cobranzas. Marcamos las 8 de la mañana, un minuto.
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4: 8 horas con un minuto.
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Sello tricolor en expansión. Más de 100 ecuatorianos jugarán en ligas de primera división alrededor del mundo, algunos en competencias de primer nivel y otros en destinos inusuales. El fútbol ecuatoriano cada vez atrae más la atención de los mercados extranjeros y en esta temporada la cantidad de tricolores en el exterior alcanzó su pico histórico. En este verano de 2026, un total de 113 legionarios están repartidos en ligas de primera división alrededor del mundo. Esta métrica supera los 102 que hubo en 2025 y es más del doble los 54 que hubo en 2020. Además, si se toma en cuenta aquellos jugadores que están en torneos de menor categoría o en formativas, el número sube a 240 según la información de Transfermarkt. Por otra parte, hay adolescentes que ya han sido contratados por clubes en el exterior, pero que esperan llegar a la mayoría de edad para poder integrarse. Tal es el caso de Johan Martínez, quien fue fichado por el Newcastle United, o los gemelos Olger y Edwin Quintero, que fueron contratados por el Arsenal. Los tres tienen 17 años y jugarán para sus nuevos clubes desde el 2027. La Liga Peruana se ha convertido en la mayor atracción para los futbolistas ecuatorianos. 20 de los 113 futbolistas, es decir, el 18%, juegan en el país vecino. Varios se han destacado como Carlos Garcés, Eric Castillo, que son goleadores, con Cienciano y Alianza Lima, o Jairo Vélez, quien se nacionalizó peruano y ya lleva anotados 4 tantos en 4 partidos con la selección bicolor. El Gran Galíndez recibe un reconocimiento en Huracán. Héctor Galíndez alcanzó una cifra especial con Huracán. El arquero de la selección de Ecuador disputó el pasado sábado 26 de agosto su partido número 100 con el club argentino y recibió un homenaje antes del encuentro ante Deportivo Riestra. El reconocimiento se realizó en el estadio Tomás Adolfo Ducó, donde Galíndez estuvo acompañado de su esposa e hijos. La institución destacó la trayectoria del guardameta, que se ha convertido en uno de los referentes del plantel y además es el capitán del equipo. Carapaz terminó 25 en la segunda etapa de la Vuelta a España. Richard Carapaz completó la segunda etapa de la Vuelta a España 2026 sin ceder tiempo frente a los principales candidatos.

0: candidatos a la clasificación general. El ciclista ecuatoriano del EF Education AC Post cruzó la meta en el puesto 25 y mantiene una diferencia de 37 segundos respecto al líder Tadej Pogačar. La jornada de este domingo 23 de agosto terminó en victoria del británico Matthew Breman, quien se impuso en el sprint disputado en Manosque y consiguió su primer triunfo en una gran vuelta. Brennan superó a Paul Miquel Delgado, mientras que Pogačar completó el podio y sumó 4 segundos de bonificación. Dragonas Independiente del Valle ganan en la ida de la Superliga Femenina. Dragonas de Independiente del Valle dio su paso firme hacia su tercer campeonato consecutivo en la Superliga Femenina. Las vigentes bicampeonas derrotaron 2-0 a Guerreras Albas el último sábado en el partido de ida de la gran final disputado en el Estadio Rodrigo Paz Delgado. El conjunto de Independiente del Valle golpeó temprano. A los 12 minutos, Karen Páez apareció para abrir el marcador y poner el 1-0 para las Rayadas. Apenas transcurridos 2 minutos del segundo tiempo, Kerly Corozo marcó el 2-0 y dejó encaminada la victoria visitante. La revancha se disputará el próximo sábado 29 de agosto desde las 17 horas en el Estadio Banco Guayaquil. La información deportiva en las estaciones del Grupo Radial Continental. Barcelona de Troviani cortó su racha de 5 fechas sin ganar. Su propuesta basada en la posesión y la presión ha sido clave. La llegada del entrenador Pablo Troviani ya empieza a reflejarse en Barcelona. En su primer juego en el Estadio Monumental, la goleada 3-0 ante Orense no solo permitió cortar una racha de 5 fechas sin ganar, sino que también evidenció cambios en el funcionamiento y mostró una propuesta ofensiva y asociativa. Uno de los principales cambios fue dejar de lado los pelotazos para construir las jugadas desde el fondo. Troviani explicó que pretende un equipo con una propuesta asociativa. Barcelona de Troviani cortó una racha de 5 fechas sin ganar. Su propuesta basada en la posesión y la presión ha sido clave para este partido. Barcelona retoma las prácticas hoy pensando en Manta, rival al que le tocará visitar este sábado 29 de agosto en el Estadio Jockey. Bolaños, vigencia goleadora, amargó el debut del técnico blanco de técnico universitario. A sus 36 años, Miller Bolaños todavía demuestra por qué es un futbolista diferenciador. El killer volvió a ser protagonista y lideró la remontada 3-2 de Guayaquil City a técnico universitario. En el Estadio Bellavista de Ambato, este sábado 22 de agosto, Bolaños se puso en modo 2014, año en el que fue elegido como el mejor futbolista del país y le consagró campeón con Emelec. Esta vez vacunó al rodillo rojo con una asistencia y un doblete que amargó el debut de Ismael Blanco en el banquillo ambateño. La información deportiva. Macará a recuperar el segundo puesto. Macará ya está en Loja para cerrar la fecha 26 de la Liga Pro ante el Libertad. El cuadro ambateño debe ganar para volver a la cima. En el Estadio Reina del Cisne de Loja se cierra esta noche la fecha 26 del torneo ecuatoriano de fútbol. Macará visita Libertad en busca de sumar 3 puntos que le permitan recuperar el segundo lugar en la tabla y seguir en pelea por cerrar la primera fase en el hexagonal final entre los 6 mejores. El ídolo ambateño tiene 42 puntos, uno menos que Universidad Católica, que subió a segundo lugar tras la goleada en casa 5-1 ante el Manta. mientras que Libertad ocupa la octava casilla del torneo con 34 puntos. Esta noche se espera un partido reñido entre dos equipos que buscarán la victoria que les fue esquiva en la fecha pasada. Solo rescataron un empate para seguir en pelea en la temporada actual. Libertad igualó 2-2 frente a Guayaquil City. En las cuatro jornadas previas no registra ni una sola derrota y ha ganado todos los juegos anteriores al último. Ha logrado convertir 10 goles y le han anotado 3. Macará igualó 1-1 ante Universidad Católica en la jornada anterior. La visita viene teniendo un buen desempeño en las recientes jornadas. Ha ganado los 4 cotejos previos al último juego. La información deportiva. La fecha 26 del Campeonato Nacional de la Liga Pro Serie A culmina con el compromiso entre Libertad Fútbol Club y Macará a partir de las 19 horas en el Estadio Reina del Cisne hoy. El conjunto celeste va por la victoria y los 3 puntos para recuperar el segundo lugar del tablero posicional, que por el momento lo ocupa Universidad Católica, que ya jugó su partido el fin de semana, y consolidar el buen momento que atraviesa jugando el hexagonal alto, que le permitirá asegurar nuevamente año seguido un torneo internacional. En los cortos días de entrenamiento, tras la eliminación en la Copa Sudamericana a mitad de semana, el técnico uruguayo Guillermo Sanguinetti recuperó anímica y físicamente la plantilla de jugadores alistando este encuentro. La única novedad es la ausencia del delantero uruguayo Franco Posse por acumulación de tarjetas amarillas y su reemplazo sería Luca Ferro. El resto de la plantilla de jugadores trabajó con normalidad hasta ayer en la mañana. En horas de la tarde, vía aérea, el equipo se trasladó a Loja, donde permanece concentrado a la espera del compromiso de hoy por la noche. La probable oncena que salga al gramado lojano es Rodrigo Rodríguez, Denilson Bolaños, Santiago Echevarne, José Marrufo, Luis Ayala, José Casares, Jean Estacio, Mateo Viera, Agustín Campana, Matías Miranda y Luca Ferro. Independiente rumbo al campeonato a falta de un compromiso de la fecha 26 de la Liga Pro Serie A que no incide en el liderato y se juega hoy. Independiente del Valle se aleja cada vez más en solitario rumbo al campeonato por su victoria como visitante el fin de semana. Los resultados de la fecha: en Cuenca, Deportivo Cuenca 0, Muxurruna 0. En Ibarra, Leones Fútbol Club 2, Independiente del Valle 3. En Quito, Universidad Católica 5, Manta Fútbol Club 1. En Ambato, Técnico Universitario 2, Guayaquil City 3. En Guayaquil, Barcelona 3, Orense 0. En Manta, Delfín, Sporting Club 0, Aucas 1. En Quito, Liga de Quito 2, Emelec 0. En Loja, Libertad Fútbol Club 1 versus Macará. Este partido se juega hoy. Los partidos para la próxima fecha: en Ambato, Muxurruna, Delfín. En Ambato también, Técnico Universitario, Deportivo Cuenca. En Amaguaña, Independiente, Universidad Católica. En Guayaquil, Guayaquil City, Liga de Quito. En Manta, Manta Fútbol Club Barcelona. En Quito, Aucas, Libertad. En Machala, Orense, Macará. Y en Guayaquil, Emelec, Leones. En la parte final, establecemos contacto con la capital de la República. Vamos a recibir información deportiva de última hora.
1: La Vuelta Ciclística al Ecuador va a disputar su edición número 42 entre el 6 y el 13 de septiembre con 7 etapas y un recorrido total de 941 kilómetros. La competencia, incluida en el calendario de la Unión Ciclística Internacional, reunirá equipos de Ecuador, Colombia, México, Venezuela y Países Bajos. Habrá 2 equipos europeos. La carrera comenzará en Machachi y terminará en Carchi, atravesando 6 provincias de la sierra. En total habrá 17 metas volantes y 18 premios de montaña en una prueba que entregará puntos para el ranking internacional de la UCI.
2: Sí, jugó unos minutos del tricolor en el segundo tiempo, ingresó al cambio y fue el estreno en el que es considerado uno de los torneos más importantes que tiene el mundo. Revisamos las imágenes del partido entre el Arsenal y el Coventry City, que es un equipo recién ascendido al torneo principal que tiene el Reino Unido. El Arsenal tuvo la pelota, Thierry Henry ingresó al minuto 80, pero en la primera mitad Kai Havertz al minuto 15 iba a abrir el marcador después de una brillante jugada por el costado izquierdo, el centro que es preciso, y Havertz que marcaba la primera conquista. Un desacierto del arquero le va a permitir a Bukayo Saka, el número 23, marcar en ese tiempo, en ese minuto, el segundo gol para el conjunto de Arteta, porque es el campeón defensor. Abrió la Premier League temporada 26-27. Ya nos vamos a la segunda mitad, cuando el nórdico Martin Odegaard, con mucha fortuna, ponía el 3-0 para los Gunners, que son los principales candidatos a repetir el título. Repasamos la acción por derecha, maniobra de distracción, la asistencia a Odegaard, que con mucha fortuna resuelve para el 3-0 transitorio. Ya había ingresado Piero Hincapié, que acá ralentiza la acción para que el oponente no pueda cabecear con comodidad e impide que sea el descuento. Ahí los entrenadores, al final fue 3-0 definitivo en el arranque de la Premier League, que seguirá este fin de semana. También fecha 1 en la Liga Española, más allá de que hace algunos días ya se jugaron otros partidos. En territorio andaluz, el Real Betis enfrentó al cuadro de la Real Sociedad. Rodrigo Riquelme al minuto 63 para el conjunto de Sevilla, definiendo de volea a una esquina. Sensacional y de lujo la culminación para el que fue el 1-0 definitivo para el equipo del Betis.
1: Y Ecuador destacó en el Campeonato Mundial Juvenil de Levantamiento de Potencia en Sun City, Sudáfrica. En la categoría 52 kilogramos para damas, Ecuador tuvo doble presencia en el podio. Natalie Quispe y Anaí Junia le dieron al país oro y plata en el total. Ambas deportistas también recibieron preseas por su actuación en sentadilla, press de banca y peso muerto. Quispe acumuló 455 kilos entre las tres modalidades, mientras que Junia sumó 425 kilogramos.
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4: ¿Cómo diferenciar cuando la ansiedad es un problema? Es común que las personas la sientan en ciertas oportunidades. Incluso un nivel controlado de ansiedad puede ser de utilidad para despertar el sistema de alarma y ayudar a identificar peligros. No obstante, cuando esta pasa a ser crónica o sostenida en el tiempo, se convierte en un problema. Si comienzas a notar que la preocupación y el miedo están constantemente presentes, es una señal de que necesitas ayuda. Este es un mensaje del Grupo Radial Continental.
5: 8:21.
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1: El economista Marcelo Mejía, presidente del Colegio de Economistas en la ciudad de Ambato. Ahora la importancia de este tipo de encuentros es que permite captar nuevos clientes, amplía la oferta exportable, aumenta el ingreso de divisas y ayuda a reducir el déficit en la balanza comercial con China, economista.
2: Correcto, como se mencionaba justamente en sectores estratégicos como lo son energía, minería e infraestructura, se está buscando la atracción de inversión. Esto generaría o garantizaría de alguna manera un nuevo ingreso de divisas para el país, lo que ayuda también al proceso de estabilidad en aspectos como lo son el crecimiento y el desarrollo productivo. Adicional a eso, el intercambio comercial que se espera tener, sobre todo en este proceso de vinculación directa entre los puertos de Shanghái y Guayaquil, ayudaría directamente a generar nuevos espacios en los que puedan entrar los productos ecuatorianos en territorio chino, reduciendo el déficit que existe en la balanza comercial entre Ecuador y China. Adicional a eso, como se había mencionado también, estos créditos no reembolsables que se están consiguiendo buscan de alguna manera garantizar que existan nuevos espacios de promoción y desarrollo con los cuales el Estado ecuatoriano pueda alcanzar una mejora en la situación de generación de infraestructura, de compra de insumos y adicional a eso, pues, buscar mitigar algunos de los espacios que han sido históricamente un reto para este gobierno, como lo son seguridad, como lo son proyectos educativos de producción y prevención de riesgos.
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3: 8:35.
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0: Cuando un matrimonio no está de acuerdo en algo, ¿debería tener una confrontación o simplemente decir, bueno, está bien? Alguien le preguntó a una pareja que celebró su aniversario de plata, ¿cómo es que se han llevado tan bien durante todo este tiempo? El esposo dijo con una cara seria, bueno, cuando nos casamos hace tantos años, prometimos no pelear jamás. Sin importar lo que sucediera, solamente íbamos a conversar. Y si alguno de los dos comenzaba a acalorarse, entonces tenía que caminar alrededor de la cuadra para calmarse. Bueno, eso dio buen resultado. En toda nuestra vida de casados, nunca hemos tenido una pelea. Pero me ha dado pulmonía 47 veces. Ahora bien, no puedo asegurar la exactitud de esa historia y en realidad ni siquiera estoy seguro de que estoy de acuerdo con la idea de nunca discutir. En el matrimonio debe haber lugar para el enfrentamiento, pero la clave es aprender a discutir adecuadamente. Siempre es destructivo atacar la autoestima de nuestra pareja y lanzar insultos y palabras duras cuando se está enojado. Pero hay un lugar para el conflicto cuando se enfoca exclusivamente el asunto que divide al esposo y la esposa. Esta estrategia es bastante recomendada en matrimonios de largo plazo y es aún mejor que una caminata rápida alrededor del parque.
1: 8:48.
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1: El ingeniero Alex de la Torre. Ahora, el problema actual del fútbol ecuatoriano, ingeniero, es un problema de fondo, no de forma. El fútbol ecuatoriano está enfermo por falta de transparencia en el manejo y los recursos y en la toma de decisiones. Este es un problema que hay que irlo superando en los tiempos actuales, ingeniero.
2: Sí, yo le indicaba, señor Velasquez, que el problema actual de los clubes es el mal manejo de las instituciones, porque se lo maneja con fines políticos o con otros fines que son mucho más problemáticos. Entonces, que necesitan control, estoy totalmente de acuerdo que necesitan control, pero no el pago de impuestos, que porque la economía de los clubes tenemos que analizar, señor Velasquez, no es boyante. O sea, hoy podemos ver que los estadios están prácticamente vacíos. Los auspiciantes ya no hay como había antes. El único ingreso bueno que tienen al momento los clubes es por concepto de la venta de derechos de televisión, y algún otro, uno que otro club que logra vender jugadores pues al exterior, en el cual los ingresos son buenos y por eso se refleja en la posición que se encuentran en el campeonato nacional. Pero la mayor parte, equipos grandes y tradicionales, podemos ver que el Liga no anda muy bien, el Nacional pues bajó a la Serie B, el Barcelona anda con una deuda que bordea 60 millones, Emelec no puede pagar sus deudas, y así podemos seguir viendo que todos los clubes están en esas circunstancias. Entonces, que necesitan control, yo estoy de acuerdo que se debe controlar el movimiento económico de los clubes, pero la situación de pagos de impuestos exagerados tampoco estoy de acuerdo, señor Velasquez.

sustancias. Entonces, que necesitan control, yo estoy de acuerdo que se debe controlar el movimiento económico de los clubes, pero la situación de pagos de impuestos exagerados tampoco estoy de acuerdo, señor Velastegui.

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2: 9:17.
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0: 9 horas con 20 minutos.
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1: El doctor Freddy Rodríguez. Crisis en nuestro país. La crisis de salud, de inseguridad, las extorsiones, el colapso de los servicios públicos dan como resultado una ciudadanía muy frustrada. Estamos viviendo momentos difíciles en el tema de seguridad, en el tema de salud, en el tema de educación en nuestro país.
2: Bueno, usted lo ha dicho, ¿no? Vivimos una crisis todavía de seguridad. Los asaltos, las extorsiones, los secuestros express no terminan pese a la propaganda del gobierno en que dice que está prácticamente solucionando esos problemas o tratando de solucionar esos problemas, pero los resultados no se ven igual en los hospitales. Justamente en esta semana tuve conocimiento de una familia muy muy cercana a la mía por lazos de amistad desde hace muchos años, en que uno de los miembros de esa familia tiene una fractura en uno de sus brazos y tiene que pasar días interna en el hospital esa persona esperando que le operen, porque lograron conseguirle una cama, y si se va pierde esa cama y la operación se dilatará no sé cuántos meses. Entonces realmente el problema es angustioso, ¿no? Y no vemos una solución. Ya el gobierno en el mes de noviembre ya cumple 3 años, no nos olvidemos que es el segundo periodo, porque el presidente Daniel Noboa completó el año y pico que le faltaba al expresidente Guillermo Lasso luego de la muerte cruzada. Entonces, en términos normales, digámoslo así, estaría apenas a un año de terminar su mandato de 4 años, pero por esa circunstancia de la muerte cruzada y de la nueva elección, es que se da esta circunstancia que parece que el gobierno se posesionó el año pasado nomás, pero no es así.
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7: 9:36.
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0: 9 horas con 44 minutos.
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0: El tiempo para instruir a nuestros hijos es cuando ellos son pequeños. Cuando llegan a la adolescencia, nuestro trabajo como padres es principalmente el de dejar de hablar y comenzar a escuchar. Cuando nuestros hijos llegan a la adolescencia, ya saben qué es lo que esperamos de ellos, y lo que necesitan más que nada es una persona que les escuche. Esto puede ser inconveniente, especialmente si a su adolescente le gusta estar despierto de noche, o si quiere hablar con usted mientras está leyendo un libro interesante, pero es mejor que deje de leer. Préstele toda su atención y escuche. No discuta con él ni lo critique. Si es oportuno, haga preguntas como, ¿crees que lo que vas a hacer o piensas hacer es prudente? Dígale, cuéntame más, para animarlo a seguir hablando. Vuelva a expresar lo que él le dijo a usted en sus propias palabras. Pregúntele, ¿de manera que te sientes así? Como usted comprenderá, los adolescentes tienen un nivel muy bajo de tolerancia para la crítica y los consejos que no han solicitado. Y si hace eso, ellos estarán renuentes la próxima vez que usted quiera hablarles.
1: 9:48.
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0: 19:53.
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1: El economista Marcelo Mejía, presidente del Colegio de Economistas en la ciudad de Ambato. Economista, como parte de su gira del presidente de la República a China, el presidente ecuatoriano Daniel Noboa ha participado en varios seminarios de cooperación económica y comercial con China y Ecuador, en donde se destaca el potencial del país en sectores estratégicos como alimentos, infraestructura, logística, energía, agroindustria, minería responsable, economía digital y turismo. ¿Qué podemos comentar de estas acciones del presidente en su gira a la República de China?
2: La gira del presidente Noboa ha tenido diferentes aristas, sobre todo en la búsqueda de la apertura de nuevos mercados a los cuales enviar los productos ecuatorianos. De hecho, la configuración y la gestión de este Tratado de Libre Comercio que ya se ha venido dando con la República Democrática de China, ha ayudado a que las exportaciones del Ecuador puedan ingresar de manera más fácil y libre a lo que significa el territorio chino. Y también, obviamente, pues recibir de parte de este país productos que no son directamente generados o que tienen muy poca competencia aquí en el territorio nacional. Sin embargo, si es que queremos cuantificar de alguna manera los resultados que se han anunciado hasta este momento por la presidencia, estamos hablando de un proceso primero de cooperación no reembolsable, es decir, un crédito no reembolsable de 42,7 millones de dólares, de los cuales se espera destinar una buena parte, alrededor del 50%, a la compra de vehículos para el control policial. Además, también utilizarán 14,7 millones aproximadamente para proyectos educativos de producción y prevención de riesgos. También es importante mencionar que estos encuentros que ha tenido el presidente Noboa junto con diferentes actores económicos y productivos allá en la República Democrática de China, ha tenido como objetivo buscar la promoción de esta oferta exportadora que tiene el país y sobre todo de la posibilidad de garantizar un proceso de unión entre los puertos de Shanghái y de Guayaquil, dos de los puertos bastante representativos e importantes del Pacífico, ¿no? En ese sentido, los objetivos están centrados en aspectos que implican a la atracción de la minería, de la inversión en áreas como energía, minería e infraestructura. Por lo cual, podríamos decir que si es que esto se llega a concretar adecuadamente, habría un beneficio representativo para el país.
3: Horas con 4 minutos.

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1: Shanghái y de Guayaquil, dos de los puertos bastante representativos e importantes del Pacífico, ¿no? En ese sentido, los objetivos están centrados en aspectos que implican a la atracción de la minería, de la inversión en áreas como energía, minería e infraestructura. Por lo cuanto podríamos decir que si es que esto se llega a concretar adecuadamente, habría un beneficio representativo para el país.

0: continuación vamos a hablarles sobre la zanahoria, alimento importante que debe estar en la dieta de todos los ecuatorianos.
1: Así es, de todos, ¿eh? No solamente de adultos, sino también de niños, de jóvenes. Se recomienda especialmente para la vista, pero también para la memoria.
0: Bien, vamos a ver de qué se trata. La vitamina, el potasio y el hierro caracterizan a la zanahoria. Por sus riquezas nutritivas se puede consumir cruda y no presenta problema alguno.
1: En los infantes, este producto fortalece los dientes y las encías, según el nutricionista del Hospital de Niños Baca Ortiz, José Vega. Por ello, el especialista la recomienda desde tempranas edades.
0: Dentro de su composición se destaca un alto porcentaje en beta-caroteno, que es una fuente importante de vitamina A.
1: Ayuda a la absorción del hierro en el organismo y tiene un alto contenido de fibra y azúcar.
0: El potasio que contiene este producto potencia la actividad del riñón y ayuda a la alimentación de toxinas. La zanahoria ofrece también vitamina C, sobre todo a través de sus hojas, pudiendo prepararse con ellas deliciosas sopas.
1: Su contenido en hierro la convierte en un complemento útil en casos de anemia. Y aunque en menor cantidad, también ofrece vitamina del grupo B6 y E.
0: El zumo de la zanahoria posee importantes cualidades. Es normalizador de la sangre, mejora los desórdenes digestivos, contrarresta la acidez, el reumatismo, la anemia y la mala nutrición.
1: Para las enfermedades respiratorias, afecciones del pecho, asma y catarros, se recomienda tomar este zumo mezclado con un poco de miel o jugo de limón. Este producto agiliza el proceso de orina. Por su riqueza en fósforo, vigoriza la mente cansada y restaura los nervios, según los nutricionistas.
0: A este producto se lo conoce también por su capacidad para frenar los cólicos y disipa los gases que emite el organismo. Por eso es recomendable ingerir el zumo después de las comidas. Así que, ¿qué te parece?
1: Genial, oye. ¿No la zanahoria para todo?
0: Imagínate cuántas enfermedades puede curar y además se la puede comer cocinada o también cruda.
1: Mejor cruda, mucho mejor.
0: No hay nada que hacer que la zanahoria vigoriza la mente cansada.
2: 10 horas con 20 minutos.
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1: El ingeniero Oscar Zambachi, de la Dirección de Medio Ambiente de la Municipalidad Ambateña. Es muy importante conocer las actividades de esta dirección departamental del municipio en los últimos tiempos, para luego ir informando lo que se viene en los próximos días. Ingeniero, muy buenos días.
2: Sí, en efecto. Bueno, esta actividad lo que busca es combinar la relación humano-animal, llamando a la concientización que debemos tener las personas como tutores y responsables de nuestros animalitos de compañía, para que puedan realizar una caminata. Vamos a tener una jornada de aproximadamente 2.5 kilómetros y 5 kilómetros que las personas pueden realizar esta caminata. El recorrido que vamos a tener es iniciar en la explanada del GAD Municipalidad Ambato. Vamos a transcurrir por la Ría Cutuchi, la Río Coca, la Río Guayabamba, la Avenida Los Chasquis, hasta llegar a la Avenida Jacome Clavijo, la Río Cosanga, la Río Palora, teniendo un circuito aproximadamente de 2.57 kilómetros, y hacer el llamado a la ciudadanía para que se dé cita a este fabuloso día que vamos a generar. Vamos a iniciar las actividades, como lo mencionaba, a las 8 horas del día sábado 6 de septiembre. Invitarles a que hagan la inscripción en nuestras redes sociales. Hemos generado el QR de la Patatón, en la cual ya tenemos los primeros inscritos, y buscamos que toda la ciudadanía ambateña se dé cita.
1: ¿Cuáles son los requisitos para la inscripción en esta famosa patatón? Los animalitos deben estar en buen estado, lógicamente, ¿no?
2: En efecto, hacemos un llamado a la ciudadanía para que en el momento de la inscripción nosotros también vamos a tener la entrega de un identificativo y un chequeo médico de los animalitos de compañía que se vayan a registrar. Este chequeo va a realizarse el día 4 y 5 de septiembre, en lo cual vamos a entregar a las personas inscritas, y además de hacerles un chequeo y evaluación gratuita, un identificativo, que es una pañoleta para el animal de compañía y una pequeña manilla para quienes van a formar parte de esta caminata.
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3: 10:35.
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4: Ayer, Jesús afinó mi guitarra y agudizó mis sentidos. Me inspiró. Papel y lápiz en mano, apunto la canción y me negué a escribir. Porque hablar y escribir sobre Jesús es redundar, sería mejor actuar. Luego, algo me dijo que la única forma de no redundar es decir la verdad. Decir que a Jesús le gusta que actuemos, no que hablemos. Decir que Jesús es más que 5 letras formando un nombre. Decir que Jesús es verbo, no sustantivo.

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0: La relación que un padre tiene con su hija crea el marco para todas sus futuras relaciones románticas. Si el padre de una mujer joven es un alcohólico y un vago, ella se pasará toda la vida tratando de encontrar un hombre que pueda satisfacer las necesidades que él nunca reconoció que ella tenía en su corazón. Si él es cariñoso y la apoya, ella buscará a alguien que la quiera, que sea como él. Si él piensa que ella es hermosa y femenina, estará inclinada a verse a sí misma de esa manera. Pero si él la rechaza como poco atractiva y poco interesante, probablemente ella llegará a la edad adulta teniendo problemas de autoestima. También he observado que la relación que una mujer tiene con su futuro esposo es influida significativamente por la manera en que ella percibió la autoridad del padre. Si él era arrogante o caprichoso, ella puede tener inclinación a provocar luchas por el poder con su esposo a lo largo de su vida matrimonial. Pero si el padre mezcló el amor y la disciplina de una forma que comunicó fortaleza, ella puede sentirse más cómoda con un matrimonio de concesiones mutuas en el cual las riendas del liderazgo no son disputadas.
1: 10 horas con 46 minutos.
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1: El ingeniero Santiago Vargas, es importante tener su comentario, los beneficios que trae a nuestro país, las gestiones cumplidas por el presidente de la República, Daniel Noboa, en sus visitas a China, a los países orientales. Queremos conocer de su criterio los beneficios que llegan al Ecuador luego de estos contactos internacionales.
2: En verdad estamos viendo con mucho agrado el tema de las movilizaciones que viene teniendo el señor presidente, en las cuales viene logrando tener relaciones comerciales directas con algunos de los gobiernos y ahora en esta ocasión con China. Hemos visto el resultado, son 43 millones de dólares no reembolsables justamente para las obras que va a hacer el señor presidente, y eso va a ayudar muchísimo a que nuestra relación con China, con Canadá, con Europa, como se viene trabajando, pues ayude muchísimo más a la apertura de mercado para los productos ecuatorianos que, aparte del petróleo, pues tenemos acá en el país.
1: La relación comercial con China se ha fortalecido desde la entrada en vigencia del Tratado de Libre Comercio en el año 2024 y el gigante asiático se ha convertido como uno de los principales socios de nuestro país, ingeniero.
2: Así es, Fernando, como podemos ver, hay muchísimos productos ecuatorianos que están ingresando ya con un arancel muy bajo y en algunos casos con un arancel cero. Y también pues tenemos que ver la cantidad de productos chinos que están entrando acá al país, entre ellos los vehículos, que son los que más podemos apreciar en las calles de nuestro país.
3: Horas con 2 minutos.
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0: 11 horas con 6 minutos.
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0: 11 horas con 13 minutos.
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0: Llevaban a la guillotina a tres hombres condenados a muerte. Le preguntaron al primero si quería estar boca arriba o boca abajo cuando llegara la hora de la ejecución. Él contestó que quería estar boca arriba para estar mirando el cielo al morir. Levantaron la hoja de la guillotina y la dejaron caer. La hoja cayó velozmente y de repente se detuvo a unos cuantos centímetros de su cuello. Las autoridades consideraron esto como una intervención divina y liberaron al hombre. Luego llegó el turno del segundo hombre, quien también decidió morir mirando al cielo, esperando tener la misma suerte del primero. La cuchilla fue levantada nuevamente y soltada. Cayó velozmente y de pronto se detuvo apenas a centímetros del cuello del segundo hombre, por lo que también fue puesto en libertad. Seguía el tercero, que era ingeniero mecánico de profesión, quien también optó por morir boca arriba. Levantaron lentamente la hoja de la guillotina, cuando de repente el ingeniero, viendo un desperfecto en el mecanismo de la guillotina, dijo: ¡Ey! ¡Ya sé por qué no cae la hoja de la guillotina! Los verdugos arreglaron el mecanismo y el ingeniero fue puesto nuevamente en la guillotina. Y esta vez funcionó perfectamente. Aun cuando podamos estar ansiosos de compartir con otros lo mucho que sabemos, a veces es mejor no decirlo. A veces nos metemos en problemas por decir algo que debimos callar. En los labios del sabio no falta la sabiduría. En la espalda del imprudente no faltan los garrotazos. El sabio sabe callar, el tonto habla y causa problemas. Hablar mucho es de tontos. Saber callar es de sabios.
1: Once horas con 19 minutos.
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1: El ingeniero Edison Cobo. El país enfrenta la llegada del fenómeno del Niño con sequías, inundaciones, incendios, pérdidas agrícolas, restricciones energéticas acompañadas de la mala política y la corrupción. Ya debemos tener lista una serie de prevenciones para la llegada del fenómeno del Niño, pero únicamente en forma teórica, los COEs de las diferentes provincias anuncian planes cuando debemos tener ya algo concreto, algo real para defender a los agricultores, a los ganaderos en la región central del país. Ingeniero.
2: Justamente, ese es el gran problema. Sabemos que se avecina el fenómeno del Niño. Las probabilidades son sumamente altas. Estamos hablando de más del 90% de que este fenómeno del Niño afecte a todo el Ecuador. Pero ¿qué es lo que se ha hecho? Simplemente estamos avisando, se está comunicando a la ciudadanía, a los agricultores, pero la responsabilidad del gobierno es justamente dar soluciones o estar preparados a los agricultores para poder enfrentarlo esto. Estamos hablando que vamos a tener lluvias intensas en la costa, inundaciones masivas, pérdidas agrícolas, daños en infraestructura, y creo que habíamos topado un tema en días pasados sobre el tema de los seguros agrícolas, seguros que realmente son ineficientes para el sector productivo, seguros que realmente no llegan a la mayoría de personas que necesitan. El Estado va a decir sí, pero es que no se han calificado, pero la mayoría, la gran cantidad de cultivos se van a ver afectados. Entonces no es posible que llegue el aseguramiento simplemente a ciertos cultivos en la sierra, en la costa, cuando la agricultura lo hacen todas las personas que están dedicadas a esta noble actividad. Entonces, aparte de lo que es seguros, estamos hablando, por ejemplo, qué medidas va a tomar el Estado, por ejemplo, para evacuar el ganado de los sectores que van a sufrir inundaciones. Estamos preparados, hemos ya preparado ensilaje, hemos preparado en este caso heno o cualquier suplemento alimenticio que pueda en este caso se pueda dar de comer a los animales para que puedan sobrevivir. No hay nada de eso. En el caso de los agricultores, obviamente, ¿qué va a pasar con sus cultivos? Hemos logrado, por ejemplo, darles alternativas a los agricultores, decirles, mira, acá podemos sembrar, se puede hacer esto, o podemos hacer este tipo de canales, o en las zonas donde que posiblemente puede haber sequías, hemos mejorado el riego. Nada de eso ha sucedido. Entonces, definitivamente, y eso también hay que ser claros.

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3: 11 horas con 35 minutos.

0: Una de las maneras más seguras para que los padres dañen la autoestima de sus hijos es haciendo comparaciones. Les habla el Dr. Dobson de Enfoque a la Familia. Es parte de la naturaleza humana que midamos nuestras habilidades y nuestro valor personal comparándonos con otras personas, y en ningún otro momento son más frecuentes estas comparaciones que durante la niñez. Cada niño o niña se compara a sí mismo con sus compañeros y determina su capacidad y valor personal de acuerdo con la forma en que él los iguala o supera. Y el problema es mayor cuando los padres hacen lo mismo. Cuando quieren saber qué lugar ocupa su hijo en los exámenes de la escuela, o quién tiene el mejor promedio de batear en el equipo de béisbol infantil. Yo creo que este tipo de comparación es la raíz de todos los sentimientos de inferioridad. Le enseña al niño a comparar sus puntos más débiles con los puntos más fuertes de sus compañeros, y eso, inevitablemente, hace resaltar su propia insuficiencia. Es mucho mejor hacer énfasis en los puntos fuertes y las habilidades singulares de su hijo, felicitándolo por su crecimiento y su desarrollo basados únicamente en sus propios méritos. En la búsqueda de la edificación de la autoestima, comúnmente el niño que ha sido sometido a comparaciones sale perdiendo, mientras que los ganadores son los que han sido alabados por su propio progreso.
1: 11 horas con 46 minutos.
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0: 11 horas con 57 minutos.
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1: El ingeniero Oscar Zambachi, de la Dirección de Medio Ambiente de la Municipalidad Ambateña. Los animales que van a participar en este patatón han cumplido ya anteriormente algún registro sanitario en las autoridades frente a estas autoridades municipales, ingeniero.
2: Bueno, ahí también hacemos el llamado también para que la ciudadanía pueda inscribir sus animales de compañía en lo que es nuestro registro de animales de compañía del Cantón Ambato, denominado RENCOA. Hemos tenido varias personas que ya han inscrito sus animalitos de compañía, y con estas actividades nosotros también fomentamos a que cada vez vayamos inscribiendo a todos nuestros animales para que formen parte de este sistema.
1: Hay que realizar campañas permanentes, sobre todo para cuidar la salud del medio ambiente, con la participación especialmente de los perritos que salen a las calles, que salen a los parques, y que lamentablemente la educación de las personas que llevan a los animales no está acorde con las necesidades que requiere una ciudad culta, una ciudad como es Ambato.
2: Bueno, en efecto, en este sentido, eso es lo que nosotros buscamos, ¿no? La concientización, el conocer cuáles son mis responsabilidades como tutor, el saber de las normas que tenemos dentro de la ordenanza de fauna urbana. Una de ellas es el bienestar de que nuestros animalitos de compañía, cuando salen a hacer un paseo debidamente por cualquier parque de la ciudad, tenemos que recoger, por ejemplo, las deyecciones, es decir, las heces que nuestros animalitos de compañía lo vienen haciendo. Adicional a eso, también a la ciudadanía podemos decirle que nosotros como Dirección de Ambiente continuamos con nuestras campañas de esterilización, por manifestar que esta semana vamos a estar el día miércoles en la parroquia de Huachichico, el día jueves vamos a estar en la parroquia La Merced, en Ingaburco Bajo, el día viernes en Augusto Martínez, en el sector de Santa Cecilia, el día sábado vamos a estar en la parroquia de Ambatillo, en el sector de Ambatillo Alto, y el domingo 30 en Augusto Martínez, en Cargua Grande. Entonces, de esta manera también nosotros invitamos a la ciudadanía que puedan esterilizar para evitar el tema de lo que es una reproducción indiscriminada, y es el foco donde nacen los abandonos que tenemos también.
3: Horas con 9 minutos.
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0: 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Por eso, si tienes problemas para dormir, es recomendable acudir a un médico para evaluar las mejores formas de tratar tu situación. Antes de tomar pastillas o medicamentos, trata de utilizar todas las técnicas naturales conocidas. El utilizar medicamentos puede dañar otros órganos y afectar considerablemente tu salud. Este es un mensaje del Grupo Radial Continental.
1: 12 horas con 16 minutos.
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1: Carapaz terminó 25 en la segunda etapa de la Vuelta a España. Richard Carapaz completó la segunda etapa de la Vuelta a España 2026 sin ceder tiempo frente a los principales candidatos a la clasificación general. El ciclista ecuatoriano del EF Education SPOS cruzó la meta en el puesto 25 y mantiene una diferencia de 37 segundos respecto al líder Tadej Pogačar. La jornada de este domingo 23 de agosto terminó en victoria del británico Matthew Breman, quien se impuso en el sprint disputado en Manosque y consiguió su primer triunfo en una gran vuelta. Brennan superó a Paul Miquel Delgado, mientras que Pogačar completó el podio y sumó 4 segundos de bonificación. Dragonas Independiente del Valle ganan en la ida de la Superliga Femenina. Dragonas de Independiente del Valle dio su paso firme hacia su tercer campeonato consecutivo en la Superliga Femenina. Las vigentes bicampeonas derrotaron 2-0 a Guerreras Albas el último sábado en el partido de ida de la gran final disputado en el Estadio Rodrigo Paz Delgado. El conjunto de Independiente del Valle golpeó temprano. A los 12 minutos, Karen Páez apareció para abrir el marcador y poner el 1-0 para las Rayadas. Apenas transcurridos 2 minutos del segundo tiempo, Kerly Corozo marcó el 2-0 y dejó encaminada la victoria visitante. La revancha se disputará el próximo sábado 29 de agosto desde las 17 horas en el Estadio Banco Guayaquil.
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4: 12 horas con 36 minutos.
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0: Cuando estemos viejos y se nos achique el paisaje en los ojos y el sol del invierno se nos ponga flojo y nos cachetee la cara el espejo. Cuando estemos viejos y tiemblen mis manos al tomar las tuyas y nos falte el llanto, la risa y la bulla de esos dos diablillos que ya estarán lejos. Cuando estemos viejos, cuando estemos solos, cuando no haya nada y nos duela todo, cuando solo exista la casa vacía y anden en silencio tu sombra y la mía, nos querremos tanto que nuestro cariño llenará la ausencia de esos dos chiquillos. Cuando estemos viejos, yo te lo prometo, compañera mía, serán nuestros años plenos de dulzura, serán nuestras horas llenas de poesía. Andaremos juntos, viejitos inquietos, las cuatro estaciones de un mundo de nietos. Y verás, mi vida, que miente el espejo, pues seremos novios cuando estemos viejos.
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0: y candidato a la prefectura por el oficialismo. Sí hay los votos. El proyecto de ley sobre el apoyo complementario de las Fuerzas Armadas a la Policía Nacional se votará este martes. El oficialismo tendría el respaldo para aprobarla. Otro tropiezo en el llamado caso Goleada. Un nuevo juez asume el caso y regresa a la etapa preparatoria de juicio a su punto de partida. Presidente Daniel Noboa suscribe cooperación en 5 áreas entre Ecuador y Singapur. El acuerdo estará vigente por 2 años. Inteligencia militar captura a cabecillas del crimen organizado, alias Caballo y alias Manaba están a órdenes de la justicia. Más de una decena de personas resultaron heridas tras la explosión de un cilindro de gas en el sector de la Casuarina noroeste de Guayaquil. Donald Trump amenazó a Irán con aplicar la mayor ofensiva financiera de la historia. Por su parte, Teherán advirtió que cualquier país que se sume a las sanciones enfrentará consecuencias.
1: Repasamos todos los goles de la fecha 26 del campeonato ecuatoriano. Además, se suspendió la etapa 3 de la Vuelta a España por tormenta y granizo. Richard Carapaz y otros ciclistas tuvieron que buscar refugio. En corto, Colombia vivió el gran concierto benéfico Voces por la Vida, un evento que reunió a más de 30 artistas y Karol G demostró su lado más solidario. Además, Erling Haaland sorprendió a sus seguidores con un radical cambio de look. ¿Qué se hizo en el cabello? Ya se los contamos.
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3: Amigos, buenas tardes, bienvenidos a 24 horas. Sigue en marcha el proceso electoral y mientras se analizan las objeciones que se presentaron a varias candidaturas, una reunión en Manabí genera fricción dentro del Pleno del Consejo Nacional Electoral. En breve les contamos. Hola, Gaby.
4: Hola, Liz, amigos, muy buenas tardes. Y en otros temas, el texto para votación sobre el proyecto de ley que reforma la Constitución para el complemento de las Fuerzas Armadas a la Policía Nacional ya está listo y tendría el respaldo de las bancadas legislativas. Ya les ampliamos la información, aquí arrancamos.
3: La vocal del Consejo Nacional Electoral, Elena Nájera, puso una queja por infracción electoral muy grave y solicitó la desvinculación del director de la Delegación Electoral de Manabí y funcionarios que se reunieron con el candidato de ADN a la prefectura de esa provincia. Esto previo a que se negara la inscripción de la candidatura de Luisa González.
5: Sin embargo,
6: estoy usando la palabra.
7: En medio de una fuerte discusión fue como se desarrolló la sesión del Consejo Nacional Electoral del pasado 22 de agosto, en la que los vocales Elena Nájera y Enrique Pita cuestionaron una reunión entre Marco Zambrano, candidato a la prefectura de Manabí por el movimiento oficialista ADN, y Roberto Pinargote, director de la Delegación Provincial Electoral de Manabí.
8: Lo cual es absolutamente imprudente, es absolutamente criticable. Pone en seria duda no solamente la gestión en esa provincia, sino que nos compromete a nosotros como funcionarios electorales.
7: Con este antecedente, la vocal Elena Nájera denunció además que el nombre de la presidenta de la Junta Electoral de esa provincia, Carla Loor, habría sido sugerido por José Merino y ahí su reacción.
9: La voy a interrumpir, señora Elena Nájera, discúlpeme, doctora. Estoy de acuerdo en lo que usted está diciendo, sin embargo...
6: Estoy usando la palabra...
9: Es que no puede mentir, no puede mentir porque yo no he nombrado a nadie.
8: Ya se faltaron el respeto, pero hay una ciudadanía que nos está viendo. Y hay una ciudadanía que está... No, señora, déjeme terminar de hablar. Usted no sea malcriado conmigo.
7: Luego de la sesión, Merino se pronunció y mediante este comunicado dijo que las acusaciones son falsas y carecen de sustento.
10: No participé en la sesión en la que fueron designados los vocales de las 24 provincias del país. Mi principalización fue posterior a su elección.
7: La cuestionada reunión se dio el 20 de agosto, 2 días antes de que la Junta Provincial Electoral de Manabí, presidida por Loor, negó la inscripción de las candidaturas de Luisa González y Gabriel Hiller, aspirantes a la prefectura y viceprefectura de la provincia por el movimiento Pachacutic.
11: Esto es lo grave. Lo que yo tengo entendido y me llega información es la tónica en muchas provincias. Entonces, ¿qué es lo que está pasando? ¿A estos los cogieron con las manos en la masa?
7: Mediante este memorando, Nájera solicitó una investigación administrativa inmediata, así como la apertura de sumarios administrativos a los servidores y la destitución de los vocales que integran la Junta Provincial que participaron en dicha reunión. Solicitamos una entrevista con Roberto Pinargote, director de la Delegación Provincial Electoral de Manabí, pero nos informaron que por el momento no se brindará vocería ni declaraciones hasta contar con nuevas disposiciones del CNE. María Fernanda Utreras, Teleamazonas.
4: En las elecciones seccionales de noviembre no solo se definirán a las autoridades locales, sino que también se pondrá a prueba la supervivencia de las organizaciones políticas. Las alianzas ya no son garantía y muchas podrán desaparecer.
7: Banderas de diferentes colores y organizaciones políticas contrarias son la muestra de la calidad de las alianzas que se registran en el país de cara a los comicios seccionales.
12: En realidad, en nuestra política no hay proyectos en común ni proyectos a largo plazo, sino más bien coyunturas, ¿no? Coyunturas que responden al momento político.
7: Sin embargo, las alianzas ya no son el boleto seguro que tenían las organizaciones políticas para sobrevivir. Las reformas al Código de la Democracia tramitadas en 2025 endurecieron las condiciones para que las organizaciones se mantengan en el registro electoral. Entre los cambios está que la votación conseguida será dividida para todas las organizaciones que conformen la alianza, y ya no como antes que se atribuían automáticamente el 100% de la votación obtenida en coalición.
13: Ya no existe la tarjeta amarilla para las organizaciones políticas, sino va directamente a la tarjeta roja. Si en estas elecciones una organización política no cumple con

0: Desaparece. Solamente hay 16 organizaciones de carácter nacional. El resto de organizaciones son de carácter provincial, cantonal, y la de mayor número son las parroquiales. Yo le veo harto difícil que lleguemos a 10 organizaciones que puedan completar ese mecanismo a esta vez.
1: Estas reformas, desde mi punto de vista, han creado todo un sistema para que las organizaciones políticas nos obliguen a crear fórmulas de supervivencia, digamos, si puede decirse así.
2: Explican que las alianzas están siendo utilizadas más bien para cumplir con el requisito de 50% de encabezamiento de listas por parte de mujeres y 25% de participación de jóvenes.
1: Lo que hemos hecho en algunos territorios es complementarnos con otras organizaciones políticas. Prácticamente una de las fórmulas que se están utilizando en el tema de las alianzas para poder tener participación en la gran mayoría de los territorios. 14-10 es imposible posicionar nuevos cuadros políticos. Es por eso que tenemos que recurrir también a actores políticos ya conocidos. Que...
3: sin importar su ideología, yo participo, yo te ayudo a que mantengas tu registro electoral y tú me ayudas a tener una organización política para participar.
2: Así esta vez compartir una bandera les puede ayudar a ganar, pero no necesariamente a mantener su vida jurídica. Belén Merizalde, Teleamazonas.
4: La zona urbana de Babahoyo registra falencias en tránsito y regeneración, mientras que en la ruralidad no hay alcantarillado ni agua potable. Desde la capital fluminense, Erika Vera nos tiene más detalles. Hola, Erika.
5: Buenas tardes, y sí, hay que enumerar aquellas falencias. Está la falta de tapas en las alcantarillas, también la basura y maleza en las calles, semáforos sin funcionar y la ausencia de agentes de tránsito en las calles, aunque los que sí están son los informales, quienes a cambio de unas monedas cuidan los vehículos ubicados a lo largo de las aceras. Este es el ambiente en el centro de la capital fluminense, mientras que en las zonas periféricas y rurales la situación es otra. Calles sin asfaltado, sin alcantarillado, incluso sin lo más importante, que es el agua potable. Escuchemos.
6: La mayoría de las personas tienen que irse hacia el otro lado, tirar mangueras, a veces se zafan, a veces se rompen, los vecinos quieren construir, hacer algo, entonces es muy incómodo. Sería urgente una red de tubería de agua que pase por el frente de esta calle.
7: Estamos cogidos allá, pero sí la tenemos. La luz es lo mismo. Ahora que de vez en cuando nos trajeran la red y nos pusieran aquí.
5: Falencias que deben de tener en cuenta los candidatos a la alcaldía, en esta ocasión del Cantón Babahoyo, que son cuatro. Entre esos está a la reelección Gustavo Barquet, además del ex alcalde Carlos Germán, el ex notario de Babahoyo César Troya Mayorga y la única mujer de esta contienda electoral, Mariela Bravo. Mientras que en la búsqueda de la titularidad de la Prefectura de Los Ríos están Rubén Avendaño, Alex Díaz, Johnny Terán, Eduardo Mendoza, Vanessa Freire y Ronald González. Estos últimos tienen la necesidad de responder a lo que sería la etapa invernal 2027 y también los estragos de la llegada del fenómeno del Niño. Esa es la información que tengo a esta hora de la tarde. Ustedes continúan con más en Estudios. Excelente jornada.
8: Agradecemos, Erika, por la información y nos vamos ahora hacia Cotopaxi, donde cuatro candidatos se inscribieron para la prefectura. Para la alcaldía de La Tacunga, tres candidatos ya están en firme y seis están por ser calificados. En las próximas elecciones, esta provincia elegirá 227 autoridades.
9: De acuerdo al calendario electoral, el 17 de agosto finalizó la inscripción de candidatos a nivel de la provincia de Cotopaxi.
10: El sistema de inscripción de candidaturas ha reflejado un formulario de 322. Después de ello podemos manifestar que de estos formularios, cuatro han sido destinados a la prefectura.
9: A la prefectura se inscribieron cuatro candidatos, entre ellos Hipólito Carrera, exalcalde del cantón La Maná, la actual prefecta Lourdes Estibán, que busca la reelección, y otros dos candidatos que son Gisela Molina y Cristina Chávez.
10: Tenemos calificadas a tres de los formularios. Está en la lista 18 calificada, está la lista 6 que calificamos el día de hoy, y está la lista, la alianza, perdón, que avanzamos de polo a polo. Nos falta por calificar la lista número 7.
9: Para la alcaldía del cantón La Tacunga, la alianza 1862, la lista 8 y la alianza Mashcas Primeros están en firme ya su candidatura, faltando por ser calificados 6 candidatos.
10: 9 formularios para la dignidad de alcalde respecto del cantón La Tacunga, de esos tres ya están en firme, digamos.

0: menos los demás formularios llegarán de acuerdo al tema de temporalidad.
1: 393.978 ciudadanos están empadronados para ejercer su derecho al voto. Ellos elegirán 227 autoridades a nivel de la provincia de Cotopaxi.
0: Un tema de lista de la prefectura, tenemos 7 alcaldías, tenemos 26 concejales urbanos, tenemos 21 concejales rurales, tenemos 165 vocales de las juntas parroquiales y 7 consejeros del CPCS.
1: En La Tacunga, Juan Pablo Toro, Teleamazonas.
2: La Asamblea debatirá el informe final que reforma el artículo 158 de la Constitución para permitir el apoyo complementario de las Fuerzas Armadas a la Policía Nacional en el combate al crimen organizado. Este cambio responde a lo aprobado en el referéndum de abril del 2024.
3: Se trata del proyecto de ley orgánica que regula el apoyo complementario de las Fuerzas Armadas a la Policía Nacional. La norma fue elaborada en la Comisión de Seguridad de la Asamblea Nacional y recoge en 20 artículos lo aprobado por la ciudadanía en el referéndum del 21 de abril de 2024. El objetivo, según el texto, es sumarse a la lucha contra el crimen organizado y atender situaciones de grave conmoción en el sistema penitenciario, sin necesidad de recurrir al estado de excepción.
4: En casos específicos en los cuales se requiera cooperación, especialmente en los más complicados, temas de operaciones delicadas, operaciones donde sea necesaria esa, que ya se está dando, de hecho, o sea, ya no es un secreto para nadie que aquí está coordinado muy bien el trabajo entre militares y policía, pero con este amparo legal esto es mucho más viable.
3: El texto establece que el apoyo complementario y subsidiario de las Fuerzas Armadas lo deberá solicitar el Comandante General de la Policía Nacional y será conocido por el Presidente de la República mediante un informe motivado y que este podría durar máximo 180 días con la posibilidad de extenderse por 30 días más, siempre y cuando persistan las razones por las que se solicitó el respaldo. El viceministro del Interior, Jorge Rivadeneira, habló de la necesidad urgente de este cambio.
5: Es de mucha importancia ya que de ello depende la seguridad del país, el momento que estamos atravesando y el apoyo no solamente de Fuerzas Armadas, sino de todas las instituciones que quieran sumarse a devolverle al país el desarrollo de que tanta falta nos hace.
3: El proyecto de ley incorpora además artículos específicos en los que las Fuerzas Armadas podrían dar su apoyo en los centros de privación de libertad del país. El texto permite que esto ocurra cuando se trate de situaciones de grave conmoción interna en una cárcel. Para este caso también se requiere de un informe motivado. Esta reforma a la Constitución será tramitada en segundo debate este martes en el Pleno del Legislativo. En Quito, Karen Haro, Teleamazonas.
2: El proyecto de ley antimafia irá a primer debate. Este lunes la Comisión de Seguridad de la Asamblea aprobó el texto que será enviado al Pleno. Esta norma reforma el Código Orgánico Integral Penal y crea 3 nuevos tipos penales relacionados al crimen organizado. También busca sancionar la pertenencia funcional a una organización delictiva, el reclutamiento y el apoyo logístico. Además, incorpora la inhabilitación profesional para abogados en libre ejercicio que hayan recibido condenas por corrupción o delincuencia organizada. Este proyecto, impulsado por el oficialismo, reforma también la ley de extinción de dominio.
6: Vamos a reformar 3 cuerpos legales, el Código Orgánico Integral Penal, la Ley de Extinción de Dominio y vamos a reformar también el Código Orgánico de la Función Judicial. Hemos visto importante tipificar nuevos delitos como por ejemplo la pertenencia funcional a los grupos de delincuencia organizada. Con esto hablamos de operadores de justicia, contadores y todos quienes sean o sirvan de ayuda para el crimen organizado. También reformamos la Ley de Extinción de Dominio. No basta con incautar bienes, estos bienes tienen que será puesto a disposición del Estado ecuatoriano y también hablamos de las medidas cautelares.
2: El ministro del Interior, John Reinberg, anuncia nuevas acciones contra los narcotraficantes con apoyo de Estados Unidos, mientras Ecuador se ofrece como sede del Centro de Fusión de Inteligencia.
7: Vamos a darle con toda la fuerza, vamos a darle con todo el apoyo internacional Y los días que les vienen son días bien oscuros a la delincuencia organizada.
8: Así fue el aviso que el ministro del Interior, John Reimer, le hizo a las organizaciones criminales en medio de un recorrido realizado en el sur de Guayaquil. Las declaraciones se dan en medio del fortalecimiento de la cooperación entre Estados Unidos y Ecuador en materia de seguridad, una participación que incluye también nuevas estrategias regionales para combatir al crimen organizado.
7: Le vamos a dejar un mensaje bastante claro en cada uno de los lugares. Guerra es guerra.
8: Y no se bajarán los brazos tanto en territorio nacional como también en cooperación internacional. Reimer anuncia estas acciones contra el narcotráfico mientras asegura también que las investigaciones y el trabajo conjunto con Estados Unidos ya permiten identificar estructuras y desarticularlas.
9: Ecuador lidera las acciones en el narcotráfico en la región y es considerado así por el resto de países. Por eso ya dimos nosotros la primera propuesta de cómo hacer los grupos de trabajo para empezar la planificación de las operaciones.
8: La estrategia busca golpear a las organizaciones criminales, no solamente con operativos, sino desde la inteligencia, identificar quiénes son, cómo se mueven y qué rutas utilizan y cuáles son sus vínculos internacionales. En este punto, Ecuador se vuelve clave.
9: El centro de fusión de inteligencia esté en el Ecuador. Esto ha sido visto con muy buenos ojos por el Comando Sur. Estamos esperando solamente confirmación del Departamento de Guerra de Estados Unidos, que tiene que al final del día también estar involucrado en esta toma de decisiones.
8: Es así que la lógica de las autoridades es sencilla. Si las organizaciones criminales no han tenido fronteras para mover droga, armamento y más, la inteligencia tampoco debería tenerlas. Esta propuesta podría convertirse también en un cambio de imagen para el Ecuador, que en los últimos 20 años pasó de ser tan solo un país de paso para la droga, ahora como el territorio clave para la salida de gran cantidad de alcaloide. Astrid Singre, Teleamazonas.
2: Estados Unidos emitió alerta de nivel 2 para viajes en Ecuador. El Departamento de Estado de ese país actualizó la información de aviso de viaje para que sus ciudadanos no viajen o reconsideren su viaje a determinadas zonas ecuatorianas. Según el historial de avisos de viaje desde octubre del 2025, la alerta se mantiene en extremar precauciones en Ecuador en zonas como Guayaquil, Durán, Huaquillas y Arenillas, Quevedo, Quinsaloma, Pueblo Viejo y Esmeraldas. Una tormenta de granizo obligó a cancelar la tercera etapa de la Vuelta a España, en la que participa el ciclista ecuatoriano Richard Carapaz. Ya está con nosotros Hugo Quintana para también contarnos cuál es el resumen de goles del Campeonato Nacional. Hola Hugo, ¿cómo estás?
10: Liz, amigos, ¿qué tal? Muy buenas tardes. Y empezamos entonces justamente con eso, con los goles del Campeonato Ecuatoriano de Fútbol, revisando lo que nos ha dejado una nueva fecha de la Liga Pro durante este fin de semana. Vamos con los goles de los distintos encuentros que se han jugado durante estos últimos días. Este fue el triunfo del Independiente frente a Leones, 3-2. Ganaron los Rayados en condición de visitante. Este era el primero del partido. Antes del minuto de juego, Anango no ponía en ventaja a los dueños de casa. Después llegaría el empate del Independiente. El remate media distancia afloja el portero y esto lo aprovecha Diorca de Freasco para los 50 marcar el tanto de la igualdad. De penal a los 63, Solano iba a poner en ventaja otra vez a Leones y en los minutos finales le quedarían dos balones dentro del área González a los 92 y 95 para marcar así los dos goles de la remontada y victoria del líder que tiene este Campeonato Ecuatoriano de Fútbol. En otro compromiso, el Aucas venció de visita 1-0 a Delfín en el Estadio Jocay. Este sería el primero y único. Guzmán a los 67 marcaría el de la victoria oriental en suelo manabita. En otro compromiso, en el Estadio Banco Pichincha, Barcelona venció 3-0 al Orense con una gran actuación de Tomás Rodríguez, quien a los 25 ponía el primero del partido. Luego él mismo a los 43, tras este pase que le filtran perfecto, va a toda velocidad, gambeta larga hacia el portero y marcaba de esta forma el 2-0 que ampliaba la diferencia en el marcador. Y en la segunda mitad llegaría un tercer tanto para que los amarillos liquiden la historia. Huila a los 54 iba a poner el 3-0 final y con esto los amarillos sellarían la victoria en casa, 3-0 frente al cuadro del Orense. Seguimos con lo mejor del Campeonato Ecuatoriano de Fútbol y revisamos el buen triunfo de la Católica, 5-1 frente al Manta. Mauricio Alonso a los 19 abría la cuenta para el cuadro Camarata, a los 29 centro al área Alman cabecea para los atuneros y ponía el tanto del empate para la visita. 1-1 estaba el partido y en la segunda mitad Londoño controla, gira, remata, queda el rebote y este lo aprovecha Fajardo a los 43 para marcar la segunda del trencito azul, que volvía a tomar la delantera en el partido. Sobre el final de la primera parte, el cabezazo ataja el golero y llega para aprovechar este rebote Nazareno y marcaba de esta forma el 3-1 a favor de la Católica. Gran jugada colectiva con taco en la asistencia de por medio y con esto llegaba el tanto de Alonso para el 4-1 y Mauro Díaz a los 58 liquidaría la historia con el 5-1 definitivo a favor de la Universidad Católica, que así sumó una muy buena victoria tras golear como local. Y Liga venció 2-0 a Emelec. Janer Corozo al minuto de juego ponía en ventaja a los salvos y así le daba la ventaja a la U, mientras que Segovia a los 17 iba a poner el 2-0 que sellaría tempranamente el triunfo de Liga en el Estadio Rodrigo Paz del Valle. Y así es como está la parte alta de la tabla de posiciones en el campeonato nacional. Lidera cómodamente el Independiente con 67 puntos, le sigue el Aucas con 44, tercero aparece Católica con 43, Macará 42, 41 para Liga, 39 para Barcelona, son los equipos que están en las 6 primeras posiciones en la tabla. Sabemos que arrancó una nueva temporada del fútbol inglés en la Premier League, hoy es el turno del Chelsea, arranca como visitante en esta primera fecha frente al cuadro del Fulham. La novedad es que no aparece Moisés Caicedo, no solo dentro del once titular, sino de hecho en la plantilla, tampoco está en la banca. Los aficionados se preguntan por su ausencia, por la ausencia de otra de las figuras como Palmer, quienes en principio estaban en perfectas condiciones y no están en la plantilla para el partido del día de hoy, que se jugará a partir de las 14 horas. Seguramente en el correr de los próximos minutos o de las próximas horas habrá más novedades sobre la ausencia de Moisés Caicedo en el plano estelar o al menos en la banca del equipo dirigido por Xavi Alonso. Y pasamos a hablar también de ciclismo, porque ya lo adelantábamos hace un momento. La tercera etapa tuvo que ser cancelada por las condiciones climáticas que no permitieron que la carrera pudiese finalizar en esta tercera jornada de competencia. El fuerte granizo impidió que la etapa 3 concluya cuando estábamos ya a solo 15 kilómetros de la llegada. Obviamente esta decisión de cancelar la carrera, lo que quedaba de ella, pues dejó esta tercera etapa sin vencedor. Mañana continúa la acción con la cuarta etapa. Y con eso estamos también cerrando la información deportiva. Gabriela, tú sigues con más.
2: Agradecemos por la información, Hugo, y momento, amigos, de hacer una breve pausa, pero al regresar, un nuevo magistrado asumió el caso Goleada y decidió regresar a la etapa preparatoria de juicio a su punto de partida. Además, el presidente Daniel Noboa y su homólogo de Singapur suscribieron un memorando de entendimiento para la cooperación entre ambas naciones. Ya les contamos lo que esto implica al volver. No se vayan.

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0: estamos de regreso para contarles que el caso Goleada sufre un nuevo tropiezo tras la suspensión del juez Jairo García. Un nuevo magistrado asumió el caso y decidió regresar a la etapa preparatoria de juicio a su punto de partida, pese a que estaba previsto que la diligencia continúe este lunes.
1: Esta iba a ser una semana clave para el llamado caso Goleada. El juez Jairo García había previsto que la audiencia preparatoria de juicio se instale ininterrumpidamente hasta el viernes 28 de agosto, pero hubo un cambio de última hora. Por un caso aparte, el juez García fue suspendido por el Consejo de la Judicatura durante 30 días. Entonces, la causa ha sido encargada a otro magistrado. Se trata del juez José Cornejo Aguiar, quien ya ha tomado varias decisiones. La primera este domingo 23 de agosto, fecha en la que decidió dejar sin efecto la convocatoria prevista para toda esta semana. La segunda, casi de inmediato, dictar la nulidad de lo hasta ahora avanzado en la diligencia durante los días 3, 5, 11 y 15 de agosto. Y con ello regresar a esta diligencia al día 1, porque de lo contrario, dice el juez Cornejo, se estaría privando a los sujetos procesales de tener contacto directo con su juez, el cual está en la obligación de escucharlos para poder pronunciarse y así resolver de manera célere, transparente e imparcial su situación jurídica. Así la audiencia preparatoria de juicio volverá a empezar tan pronto el nuevo magistrado fije y comunique fechas. Ocurre mientras parte de la defensa de los procesados ha pedido la nulidad de la causa, dado que la fase de instrucción fiscal se ha extendido por más de 120 días. En el caso Goleada son procesadas 17 personas, entre ellas el alcalde de Guayaquil, Aquiles Álvarez, y su esposa Fiorella Icaza. Ella, junto a otras tres personas procesadas en esta misma causa, han postulado para las próximas seccionales, con lo que, de registrar sus candidaturas, podrían conseguir suspender sus juzgamientos. Además, nueve empresas también son parte del proceso en el que se investiga un presunto lavado de activos. Carlos Acoto, Teleamazonas.
2: Inteligencia militar desmantela cúpulas del crimen organizado desde la sierra hacia la costa. En Cotopaxi cayó alias Caballo, nexo financiero de la mafia albanesa, y en Los Ríos atraparon a alias del Manaba, jefe de los lobos.
3: En lo que va de agosto, la ofensiva militar suma más de una docena de golpes estratégicos contra las cúpulas criminales en todo el país. Entre esos resultados destacan capturas en Cotopaxi, Los Ríos, Esmeraldas y Guayas. En la Maná, Cotopaxi cayó alias Caballo, Pablo Adrián, operador financiero rastreado por sus nexos con la mafia albanesa para enviar cocaína a Europa. En Pueblo Viejo, Los Ríos, las Fuerzas Armadas atraparon a alias Manaba, Francisco Leodán Aveiga Valarezo, señalado como jefe de los lobos en esta provincia, decomisándole explosivos, droga y armas con las que coordinaba sicariatos y extorsiones.
4: Ecuador lidera las acciones en el narcotráfico en la región y es considerado así por el resto de países. Ecuador fue el primero en proponer el ser líder del Grupo del Pacífico y ha propuesto el que el centro de fusión de inteligencia esté en el Ecuador.
3: En Río Verde Esmeraldas cayeron alias Andy La Jota, señalados como cabecillas de los lobos. Aparte de armas, autos y miles de dólares, la fuerza pública y un insólito altar de brujería y santería con velas moradas, elefantes negros y tres boas constrictoras. A estos casos se suma Guayas, donde en menos de un mes, cuatro cabecillas de los chonequillers han sido atrapados en el Cantón Daule. Punto estratégico para el crimen organizado por su geografía. Sus urbanizaciones privadas en la Aurora sirven de escondite para los altos mandos, mientras que en la cabecera cantonal y zonas populares acopian drogas, guardan armas y coordinan ataques hacia Guayas, San Borondón, Novoli y Lomas de Sargentillo. El mapa del delito elaborado por las Fuerzas Armadas muestra en este organigrama los recién capturados, los que están en prisión y los identificados con órdenes de captura. Así continúan neutralizando los centros de mando para desmantelar el crimen organizado desde la raíz. Catalina García, Teleamazonas.
0: El presidente Daniel Noboa y su homólogo de Singapur suscribieron un memorando de entendimiento para la cooperación entre ambas naciones. El objetivo, impulsar iniciativas en cinco áreas estratégicas: educación, liderazgo y gobernanza, digitalización, sostenibilidad, salud pública y comercio y economía. Este instrumento ya está en vigencia y tendrá una duración de 2 años.
5: Más de 5 décadas después, esta visita nos brinda la oportunidad de abrir relaciones con un enfoque en el futuro y que aporte beneficios tangibles para nuestra gente. Ecuador ve a Singapur como un socio estratégico para la región. Queremos fortalecer nuestros lazos y atraer inversiones.
6: Ecuador offers significant opportunities in strategic sectors. And we're committed to building long-term partnership with countries that share our vision of growth and innovation.
2: Los damnificados por la explosión provocada por una fuga de gas dentro de un local de comidas en Guayaquil recibieron ayuda del gobierno nacional. La onda expansiva afectó a cerca de 10 familias del noroeste de la ciudad.
7: La ayuda empezó a llegar a primeras horas de la mañana de este lunes por parte del Ministerio de Trabajo y Desarrollo Humano, luego de que alrededor de 10 familias resultaron afectadas por la onda expansiva de la explosión. Ocurrió por una fuga de gas dentro de un local de comidas en la avenida Casuarina, que además dejó a 14 personas heridas. Hasta este punto, también llegó la ministra de Trabajo y Desarrollo Humano, quien recorrió la zona, evaluó los daños y conversó con las familias que hoy enfrentan las consecuencias de este hecho, donde los daños materiales son evidentes, ya que algunas familias lo han perdido todo.
8: Vamos a entregar bonos de contingencia también, una vez de que nos hayan dado todos los informes técnicos. Vamos a entregar hoy día kits también que contempla alimentos, contempla también línea blanca y colchones, almohadas, sábanas.
7: Por otro lado, el subsecretario del Ministerio de Infraestructura y Tecnología se refirió a la situación y señaló que se realizan los trámites correspondientes para que las personas que perdieron sus viviendas puedan acceder a un plan habitacional.
9: Las personas damnificadas para poder ayudarlos con uno de nuestros planes de vivienda, ¿no? Creemos que el plan que más apropiado es el de Casa 100, ¿no? Que es el de las casas 100% subsidiadas con el Estado.
7: Mientras continúan las evaluaciones y se busca determinar las responsabilidades por lo ocurrido, las familias afectadas esperan que esta ayuda se concrete y que la emergencia no termine únicamente con la entrega de asistencia, sino con soluciones para quienes en cuestión de segundos lo perdieron todo.
10: Porque yo de aquí no me puedo mover, porque estoy amanecida con mi esposo, porque anoche se nos querían meter los chicos en la calle. Entonces estamos amanecidas. O sea, porque no se nos lleve lo poco que tenemos, pues no.
7: Ahora estas familias buscan volver a empezar, mientras las autoridades avanzan en la evaluación de los daños y en las acciones necesarias para brindarles una respuesta. Ricardo Cruzati, Teleamazonas.
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0: seguimos con más. Ecuador actualiza su listado de mamíferos y suma 484 variedades. La investigación permitió además identificar dos nuevas especies en el país.
1: El ratón montano de Jumandi y el puerco espín de Sangay son las dos nuevas especies que fueron identificadas en Ecuador tras la última actualización del listado de mamíferos que hay en el país. El ratón montano de Jumandi se caracteriza por habitar en zonas montañosas. De su parte, el puerco espín de Sangay vive en bosques y zonas andinas y se alimenta de hojas y plantas. A nivel nacional hay 484 especies de mamíferos registradas. Los grupos con mayor diversidad continúan siendo los murciélagos, con 183 especies, seguidos por los roedores con 143 especies.
2: Todo el tiempo descubrimos nuevas especies. En la última entrega, por ejemplo, se descubrió un nuevo puerco espín en el Parque Nacional del Sangay. Se descubren ratones todo el tiempo.
1: El documento enlista 74 especies endémicas, es decir, únicas en el mundo que habitan en Ecuador.
3: Por ejemplo, aquí en la costa tenemos al conejo de Daule, que es una especie endémica, solo está aquí en la parte de la región costera, y también al venado colorado, que es una especie que se comparte entre Ecuador y Perú.
1: La investigación además enumera 43 especies aún no descritas formalmente o cuya incorporación a la fauna nacional permanece pendiente, lo que evidencia que todavía queda mucho por descubrir sobre la biodiversidad ecuatoriana.
2: Yo calcularía que en la próxima década, antes de 2040, seguro sin equivocarme, antes de 2040 el Ecuador va atravesar la barrera de 500 especies de mamíferos.
1: Actualmente la Amazonía ecuatoriana continúa siendo la región con mayor riqueza de mamíferos. Bernarda Ceballos, Teleamazonas.
0: En La Guaira, en Venezuela, los afectados por el terremoto del pasado 24 de junio buscan reconstruirse en medio de las cenizas para seguir con su trabajo. A dos meses del doble terremoto que sacudió al país, las huellas de la tragedia todavía están presentes.
4: Entre la remoción de escombros y lo poco que lograron recuperar las familias afectadas por los sismos del 24 de junio, los sobrevivientes intentan retomar sus vidas y mantienen la esperanza de que vendrán días mejores. Muchos perdieron a sus seres queridos, sus viviendas y sus bienes, pero cada día regresan a las calles para reconstruir lo que quedó.
5: Me quedaron mis hijos y mi papá, pero sí perdí mi departamento. Él sí quedó parado, sí quedó de pie. Y como yo estaba aquí buscando, me robaron todo en mi departamento. Mis hijos los logré poner a salvo en Caracas, ellos están ahorita en Caracas. Y de ahí sigo dándole aquí, pero prácticamente no tengo un techo, no tengo nada.
4: Hay quienes todavía permanecen en estado de shock. No han tenido tiempo para llorar a sus seres queridos. La prioridad es sobrevivir y ayudar a quienes más lo necesitan.
5: No te puedo dar un mensaje de esperanza porque todos estamos todavía bloqueados. Yo no he tenido tiempo ni siquiera de llorar a mis familiares porque he estado aquí, a la pie del cañón, porque me necesitan. Porque sé que si mi mamá fuera una de las que se fuera salvado, esa señora estuviera aquí.
4: Mientras algunos comerciantes reconstruyen muros y reparan sus locales con la esperanza de volver a abrir, pescadores y vecinos también intentan recuperar sus fuentes de trabajo. El Banco Mundial estima en 19.600 millones de dólares los daños físicos directos provocados por los terremotos. Casi la mitad corresponde a viviendas, mientras La Guaira y el Distrito Capital concentran cerca de la mitad del impacto. Y el balance humano sigue creciendo. Las autoridades elevan a 6.438 la cifra de fallecidos por los dos sismos. Dos meses después, entre escombros, pérdidas y dolor, La Guaira enfrenta ahora otro desafío, volver a levantarse. Miley Rosas, Teleamazonas.
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15: 8 personas resultaron heridas durante una carrera de coches de madera en Antonio Antenimbabura. Uno de los vehículos perdió el control, atravesó las protecciones de la pista y alcanzó a varios espectadores. Cristian Tinajero nos muestra.
16: La carrera terminó en segundos en un violento impacto. El piloto de un coche de madera perdió el control, atravesó las protecciones y alcanzó a los espectadores. Ocurrió durante la tradicional competencia de San Roque en Antonio Ante Imbabura, organizada por la Junta Parroquial, y en la que participaron 51 equipos. El coche de la categoría Fuerza Libre se descontroló al cruzar la vía férrea y se estrelló contra las vallas y neumáticos de protección. Detrás de esas barreras había decenas de personas. Y fue precisamente aquí, en esta acera de la calle Modesto Larrea, donde se registró el accidente más grave de esta competición. Según el organizador, 8 personas resultaron heridas. Luis Chávez estaba entre los espectadores y se salvó por pocos metros de ser alcanzado. Cuenta que a lo largo de los 3.5 kilómetros de pista, los coches pueden superar los 80 kilómetros por hora.
17: Hubo una niña inconsciente también, la que le llevaron en la ambulancia. Hubo un señor que estuvo con las caderas, hubo una persona bajo el coche.
16: Las 8 víctimas fueron trasladadas a los hospitales de Atuntaqui e Ibarra. Pese a la fuerza del impacto, ninguna presenta lesiones que pongan en riesgo su vida. 3 sufrieron fracturas óseas y las demás contusiones. Según los organizadores, permanecen estables.
18: Pues en todas las ediciones siempre hay accidentes, puesto que es un deporte, como lo llamamos, es un deporte extremo. En otra parte de la organización contamos con todas las medidas de seguridad, lo que es el vallado, el encintado, las llantas, las ambulancias.
16: Intentamos obtener una versión del comisario de Antonio Ante y de la intendencia de Imbabura para conocer qué controles se aplicaron y determinar si alguno faltó, pero no obtuvimos respuesta.
15: Felicidades, Ecuador.
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20: El plazo para inscribir nuevos jugadores en el fútbol ecuatoriano termina hoy. Luigi, ¿qué tal?
21: ¿Qué tal, Pedro, amigos? Muy buenas tardes. Los clubes tienen hasta esta jornada para realizar fichajes o movimientos en sus plantillas. También les presentamos las últimas novedades del mercado de pases con Teo Pozo.
2: Los clubes ecuatorianos tienen hasta esta jornada para registrar jugadores. El libro de pases de la Liga Pro para este segundo semestre cierra hoy. En Liga Deportiva Universitaria, el paraguayo Rudney Redes rescindió contrato para liberar un cupo de extranjero. De esta manera se facilita la llegada del mediocampista argentino Lucas Rodríguez, que arriba desde el Querétaro de México. La negociación se realiza por pedido del entrenador Gustavo Álvarez, que consideró que el equipo albo debe tener alternativas en la zona de creación. Para Barcelona son horas cruciales antes de que termine el plazo para fichar futbolistas. El ídolo del astillero busca un volante ofensivo. En las próximas horas se conocerá si Damián "El Quito" Díaz llega o no al conjunto torero. Los equipos ecuatorianos encaran la recta final de la fase regular y quieren mejorar su posición en la tabla. Después, el torneo se dividirá en dos hexagonales y un cuadrangular. Para registrar jugadores, los clubes no deben tener ningún impedimento en FIFA por deudas. A partir de mañana, los planteles ya no podrán realizar incorporaciones.
21: El futbolista ecuatoriano Joel Ordóñez vuelve a ser pretendido por un club de la Premier League de Inglaterra. El cuadro de Aston Villa inició negociaciones para intentar fichar al zaguero central mundialista, cuyos derechos deportivos pertenecen al Brujas de Bélgica. Ordóñez ha destacado por sus anticipos, juego aéreo y técnica. El Brujas solicita una cifra superior a los 50 millones de dólares para transferirlo. El zaguero de 22 años ya ha sido campeón de la Liga de Bélgica, la Copa y la Supercopa de ese país. El delantero argentino Julián Álvarez pide su salida del Atlético de Madrid. Sin embargo, el club colchonero no quiere negociarlo a ningún club de la Liga Española. Esto en medio del descontento de la afición que abucheó al jugador.
2: Julián Álvarez, delantero del Atlético de Madrid y la selección argentina, manifestó su deseo de salir del elenco colchonero. La oferta concreta por el delantero llegó desde el Fútbol Club Barcelona. Sin embargo, dirigentes del Athletic mencionaron que no transferirán al futbolista a ningún club español. Álvarez se mostró disconforme con la resolución. No fue titular en el partido de la Liga. En tanto que los hinchas pifearon y abucharon al que hace poco consideraban como uno de los referentes del plantel. Los silbidos se escucharon cuando el delantero estuvo en el banco de suplentes, pero sobre todo cuando ingresó a la cancha al minuto 66 y cada vez que tocó la pelota. Atlético de Madrid pide 150 millones de dólares o más por Álvarez. Arsenal y Chelsea están interesados en el punta. Al final del partido, Julián Álvarez no saludó a la afición con el resto del grupo y se retiró solo a los vestuarios en medio de las críticas.
21: Ener Valencia y Alberto Campo protagonizaron un duelo de ecuatorianos en Argentina en el empate 1-1 entre Racing Club y Boca Juniors, disputado en el estadio de la Academia. Valencia ingresó a los 77 minutos y le dio movilidad al ataque de Boca, aunque tuvo una ocasión muy clara para darle la victoria al Xeneize, que finalmente no pudo concretar. Por su parte, el joven Alberto Campo ingresó a los 73 minutos para Racing luego de iniciar el encuentro en el banco de suplentes. Vamos con triunfos de ecuatorianos, porque nuestro país brilló en el Campeonato Panamericano de Escalada de Velocidad disputado en Curitiba, Brasil. La guayaquileña Valentina Flores, de 17 años, se proclamó campeona, superando a representantes de Chile, Venezuela, Canadá, Colombia y Brasil. La final fue tensa, ya que tanto Flores como la chilena Anaí Riveros sufrieron resbalones en el muro y apenas 69 décimas de segundo las separaron. Por otra parte, el ibarreño Carlos Granja consiguió el tercer lugar en la competencia masculina. El tricolor cayó en las semifinales ante el canadiense Dylan Lee, pero en la ronda de bronce superó con autoridad al local Cayo Suárez. Piero Luna y Andrea Rojas estuvieron en cuartos de final. La tercera etapa de la Vuelta a España fue cancelada debido a una fuerte tormenta de granizo que dejó la carretera en los Pirineos franceses inhabilitada. La precipitación sorprendió al pelotón durante el ascenso al Col de Mont-Louis. A unos 20 kilómetros de la meta, el líder de la carrera, Tadej Pogačar, pidió prudencia y el resto de ciclistas tuvo que abandonar el recorrido para buscar refugio. El granizo cubrió completamente el asfalto y hacía peligrosa la bajada y posterior ascenso hacia el Pont Romeu, donde estaba prevista la llegada final. Los ecuatorianos Bayardo y María Sol Naranjo triunfaron en el Campeonato Mundial Universitario de Pentatlón Moderno disputado en Madrid, España. Los mellizos de 19 años obtuvieron la medalla de bronce en relevos mixtos. La dupla ecuatoriana sumó 769 puntos y solo fue superada por Egipto y Francia entre 14 parejas participantes. Además, María Sol terminó cuarta en la prueba individual femenina con 892 puntos, apenas a 6 unidades del podio. María Sol apunta a llegar a sus segundos Juegos Olímpicos, mientras que Bayardo va por su primera clasificación.
1: Muchachos, me llegó un email de...
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22: El Hubble sigue funcionando mejor que nunca. En el anterior gran aniversario del telescopio Hubble, hace 5 años, se vaticinaba que a estas alturas ya estaría convertido en basura espacial. Sin embargo, cuando cumple un cuarto de siglo, el ingenio funciona mejor que nunca. El Centro de Operaciones Científicas celebró una fiesta de cumpleaños del Hubble a la que asistieron los astronautas que participaron en las misiones de reparación y mejora, entre ellos el actual administrador de la NASA, Charles Bolden. Hasta los más optimistas nunca habrían predicho, cuando se lanzó en 1990, el grado en el que el Hubble llegaría a reescribir los libros de astrofísica y ciencia planetaria. Ha cambiado nuestra comprensión del universo y de nuestro lugar en este mundo, comentó Bolden. El administrador de la NASA participó en el acto central de la celebración en el Museum de Washington, donde se presentó la imagen oficial del aniversario, un espectacular y brillante tapiz de estrellas jóvenes localizado a 20.000 años luz de la Tierra en la constelación Carina y de unos 2 millones de años.
23: Cuando el techo de su casa se está cayendo, su niña tiene sarampión, su adolescente suspende una asignatura de la escuela o a su cónyuge lo despiden del trabajo, ¿cómo se las arregla usted con el estrés que siente? Y eso me recuerda a un árbitro famoso de béisbol quien tenía la costumbre de vacilar un minuto antes de cantar una bola o un strike. Era simplemente una peculiaridad suya. Un día había un brillante lanzador joven sobre el montículo lanzando la pelota y el árbitro se demoraba para cantar la jugada. Hasta que finalmente en la sexta entrada el joven estaba irritado. Hizo un lanzamiento crucial y simplemente no pudo evitar gritar: ¡Vamos! ¿Qué fue? Entonces el árbitro se quitó la máscara, miró al joven de arriba abajo y dijo: No es nada hasta que yo digo que es algo. Más o menos es así mismo en la vida, cuando nos tiran pelotas en curva. No podemos pararlas, pero tenemos el privilegio de decidir cómo las cantamos. Usted puede determinar si un tiempo lleno de tensiones es lo más horroroso, terrible o injusto que le ha sucedido, o simplemente otro problema común del cual saldrá adelante de alguna forma. Recuerde que la manera en que reaccionamos está siendo observada cuidadosamente por nuestros hijos. Si les enseñamos que podemos salir adelante, es más probable que ellos puedan manejar su propio estrés más fácilmente.
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0: 13 horas con 59 minutos.
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1: Barcelona de Troviani cortó su racha de 5 fechas sin ganar. Su propuesta basada en la posesión y la presión ha sido clave. La llegada del entrenador Pablo Troviani ya empieza a reflejarse en Barcelona. En su primer juego en el Estadio Monumental, la goleada 3-0 ante Orense no solo permitió cortar una racha de 5 fechas sin ganar, sino que también evidenció cambios en el funcionamiento y mostró una propuesta ofensiva y asociativa. Uno de los principales cambios fue dejar de lado los pelotazos para construir las jugadas desde el fondo. Troviani explicó que pretende un equipo con una propuesta o asociativa. Barcelona de Troviani cortó una racha de 5 fechas sin ganar. Su propuesta basada en la posesión y la presión ha sido clave para este partido. Barcelona retoma las prácticas hoy pensando en Manta, un rival al que le tocará visitar este sábado 29 de agosto en el Estadio Jocay. Macará a recuperar el segundo puesto. Macará ya está en Loja para cerrar la fecha 26 de la Liga Pro ante Libertad. El cuadro ambateño debe ganar para volver a la cima. En el Estadio Reina del Cisne de Loja se cierra esta noche la fecha 26 del torneo ecuatoriano de fútbol. Macará visita Libertad en busca de sumar 3 puntos que le permitan recuperar el segundo lugar en la tabla y seguir en pelea por cerrar la primera fase en el hexagonal final entre los 6 mejores. El ídolo ambateño tiene 42 puntos, uno menos que Universidad Católica, que subió a segundo lugar tras la goleada en casa 5-1 ante el Manta. Mientras que Libertad ocupa la octava casilla del torneo con 34 puntos. Esta noche se espera un partido reñido entre 2 equipos que buscarán la victoria, que les fue esquiva en la fecha pasada. Solo rescataron un empate para seguir en pelea en la temporada actual. Libertad igualó 2-2 frente a Guayaquil City. En las 4 jornadas previas no registra ni una sola derrota y ha ganado todos los juegos anteriores al último. Ha logrado convertir 10 goles y le han anotado 3. Macará igualó 1-1 ante Universidad Católica en la jornada anterior. La visita viene teniendo un buen desempeño en las recientes jornadas. Ha ganado los 4 cotejos previos al último juego.
2: Horas con 6 minutos.
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0: Cultivar pensamientos positivos nos permitirá tener una vida feliz y en armonía con los demás. Cuando notes que estás pensando negativamente, piensa en algo que te haga feliz y préstale atención solo a las cosas buenas. El tiempo es irrecuperable, así que aprovéchalo al máximo y construye tu propio camino de éxito. Sobre todo, sé feliz con una mente positiva. Sé agradecido y no te olvides de poner en práctica cada uno de estos consejos. 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
1: 14 horas con 18 minutos.
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1: El ingeniero Edison Cobo. Ingeniero, ¿se aproxima la llegada o ya estamos con el fenómeno del Niño? En la costa, lluvias fuertes, en la región interandina, heladas en horas de la madrugada y fuertes calores al mediodía y en horas de la tarde. Esto va a afectar grandemente a la agricultura en la región interandina.
2: Sí, lamentablemente la agricultura y la situación de los ecuatorianos atraviesa por momentos muy, muy difíciles. Ahora estamos en una fase de intensificación del fenómeno del Niño, con proyecciones que van a alcanzar a niveles realmente fuertes y muy fuertes. Entonces, esto realmente es muy preocupante para la ciudadanía, es muy preocupante para la agricultura, porque estamos en un estado activo en la región, el Niño 1, en la región más 2, frente a Ecuador, la anomalía termina alcanzando hasta 4 centígrados en la última semana. Estamos hablando realmente de situaciones que no se vuelven a vivir luego de varias décadas. Esto realmente es muy preocupante porque estamos preparados a esa pregunta. ¿Están los ecuatorianos? ¿Está la agricultura? ¿El Estado ha hecho algo para poderse preparar? Hemos escuchado en las noticias que el gobierno ha estado dando ciertas soluciones, si cabe el término, para poder enfrentar este tema para poder salir adelante con esto, pero yo no creo. Realmente, más allá de lo que es información, más allá de lo que es darles ciertas especificaciones a los agricultores, no creo que hemos logrado tomar acciones efectivas que puedan subsanar el momento o podamos tomar este fenómeno realmente con la capacidad necesaria para que no tengamos grandes consecuencias. Entonces, ¿qué tenemos que hacer realmente? Estamos ante las probabilidades muy, muy altas realmente que alcance la intensidad de fuerte, muy fuerte, y esto de aquí ya se está evidenciando en este momento, con lo que usted mismo ha mencionado. Temperaturas que descienden considerablemente, en cambio en la costa estamos hablando con lluvias muy fuertes, el oriente no se diga. Entonces yo creo que vamos a superar el récord del 2015 y 2016. Esto de aquí realmente tenemos que tomar varias acciones. ¿Para qué? Para que los agricultores puedan, en lo mínimo, tener la esperanza de poder salvar los cultivos en este caso.
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0: Es importante que los maridos tengan en cuenta las necesidades emocionales de sus esposas. También es importante que las mujeres comprendan que algunas de sus necesidades simplemente no podrán ser satisfechas por sus maridos. Les habla el Dr. Dobson, de Enfoque a la Familia. En el libro Ana, la de los tejados verdes, hay un momento maravilloso donde Ana dice: toda la vida había soñado con encontrarla. Una amiga del alma, una amiga íntima, usted sabe, alguien a quien poderle confiar lo más profundo de mi ser. Ella expresa un anhelo generalizado entre las mujeres, la necesidad de tener una amiga íntima. Yo creo que esto es algo esencial para comprender mejor la sensación de pérdida y depresión que existe hoy entre las mujeres. Hace 100 años había un sentido de compañerismo, amor y asociación entre ellas. En nuestro mundo moderno, ese tipo de intimidad es difícil de lograr. Yo creo que uno de los remedios para la depresión de las mujeres es que ellas hagan lo posible por crear amistades. Reúnase con su grupo de apoyo para cuidarse entre sí. Cuando una amiga esté sufriendo, dele la mano. Acepte los riesgos asociados con una amistad íntima. Las mujeres que se vinculan emocionalmente experimentan un sentido más profundo de autoestima.
1: 14 horas con 49 minutos.
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1: Se trata del proyecto de ley orgánica que regula el apoyo complementario de las Fuerzas Armadas a la Policía Nacional. La norma fue elaborada en la Comisión de Seguridad de la Asamblea Nacional y recoge en 20 artículos lo aprobado por la ciudadanía en el referéndum del 21 de abril de 2024. El objetivo, según el texto, es sumarse a la lucha contra el crimen organizado y atender situaciones de grave conmoción en el sistema penitenciario, sin necesidad de recurrir al estado de excepción.
2: En casos específicos en los cuales se requiere cooperación, especialmente en los más complicados, temas de operaciones delicadas, operaciones donde sea necesaria esa, que ya se está dando, de hecho, o sea, ya no es un secreto para nadie, que aquí está coordinado muy bien el trabajo entre militares y policía, pero con este amparo legal, esto es mucho más viable.
1: El texto establece que el apoyo complementario y subsidiario de las Fuerzas Armadas lo deberá solicitar el Comandante General de la Policía Nacional y será conocido por el Presidente de la República mediante un informe motivado y que este podría durar máximo 180 días con la posibilidad de extenderse por 30 días más, siempre y cuando persistan las razones por las que se solicitó el respaldo. El viceministro del Interior, Jorge Rivadeneira, habló de la necesidad urgente de este cambio.
3: Es de mucha importancia ya que de ello depende la seguridad del país, el momento que estamos atravesando y el apoyo no solamente de Fuerzas Armadas, sino de todas las instituciones que quieran sumarse a devolverle al país el desarrollo de que tanta falta nos hace.
1: El proyecto de ley incorpora además artículos específicos en los que las Fuerzas Armadas podrían dar su apoyo en los centros de privación de libertad del país. El texto permite que esto ocurra cuando se trate de situaciones de grave conmoción interna en una cárcel. Para este caso también se requiere de un informe motivado. Esta reforma a la Constitución será tramitada en segundo debate este martes en el Pleno del Legislativo.
4: Quince horas con cinco minutos.

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0: 15 horas con 16 minutos.
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1: Vamos a darle con toda la fuerza, vamos a darle con todo el apoyo internacional. Y los días que les vienen son días bien oscuros a la delincuencia organizada.
2: Así fue el aviso que el ministro del Interior, John Reimer, le hizo a las organizaciones criminales en medio de un recorrido realizado en el sur de Guayaquil. Las declaraciones se dan en medio del fortalecimiento de la cooperación entre Estados Unidos y Ecuador en materia de seguridad, una participación que incluye también nuevas estrategias regionales para combatir al crimen organizado.
1: Le vamos a dejar un mensaje bastante claro en cada uno de los lugares. Guerra es guerra.
2: Y no se bajarán los brazos tanto en territorio nacional como también en cooperación internacional. Reimer anuncia estas acciones contra el narcotráfico mientras asegura también que las investigaciones y el trabajo conjunto con Estados Unidos ya permiten identificar estructuras y desarticularlas.
3: Ecuador lidera las acciones en el narcotráfico en la región y es considerado así por el resto de países. Por eso ya dimos nosotros la primera propuesta de cómo hacer los grupos de trabajo para empezar la planificación de las operaciones.
2: La estrategia busca golpear a las organizaciones criminales, no solamente con operativos, sino desde la inteligencia, identificar quiénes son, cómo se mueven y qué rutas utilizan y cuáles son sus vínculos internacionales. En este punto, Ecuador se vuelve clave.
3: El centro de fusión de inteligencia esté en el Ecuador. Esto ha sido visto con muy buenos ojos por el Comando Sur. Estamos esperando solamente confirmación del Departamento de Guerra de Estados Unidos, que tiene que al final del día también estar involucrado en esta toma de decisiones.
2: Es así que la lógica de las autoridades es sencilla. Si las organizaciones criminales no han tenido fronteras para mover droga, armamento y más, la inteligencia tampoco debería tenerlas. Esta propuesta podría convertirse también en un cambio de imagen para el Ecuador, que en los últimos 20 años pasó de ser tan solo un país de paso para la droga, ahora como el territorio clave para la salida de gran cantidad de alcaloide.
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5: 15 horas con 35 minutos.
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1: Esta iba a ser una semana clave para el llamado caso Goleada. El juez Jairo García había previsto que la audiencia preparatoria de juicio se instale ininterrumpidamente hasta el viernes 28 de agosto, pero hubo un cambio de última hora. Por un caso aparte, el juez García fue suspendido por el Consejo de la Judicatura durante 30 días. Entonces, la causa ha sido encargada a otro magistrado. Se trata del juez José Cornejo Aguiar, quien ya ha tomado varias decisiones. La primera este domingo 23 de agosto, fecha en la que decidió dejar sin efecto la convocatoria prevista para toda esta semana. La segunda, casi de inmediato, dictar la nulidad de lo hasta ahora avanzado en la diligencia durante los días 3, 5, 11 y 15 de agosto. Y con ello regresar a esta diligencia al día 1, porque de lo contrario, dice el juez Cornejo, se estaría privando a los sujetos procesales de tener contacto directo con su juez, el cual está en la obligación de escucharlos para poder pronunciarse y así resolver de manera célere, transparente e imparcial su situación jurídica. Así la audiencia preparatoria de juicio volverá a empezar tan pronto el nuevo magistrado fije y comunique fechas. Ocurre mientras parte de la defensa de los procesados ha pedido la nulidad de la causa, dado que la fase de instrucción fiscal se ha extendido por más de 120 días. En el caso Goleada son procesadas 17 personas, entre ellas el alcalde de Guayaquil, Aquiles Álvarez, y su esposa Fiorella Icaza. Ella, junto a otras 3 personas procesadas en esta misma causa, han postulado para las próximas seccionales, con lo que, de registrar sus candidaturas, podrían conseguir suspender sus juzgamientos. Además, 9 empresas también son parte del proceso en el que se investiga un presunto lavado de activos.
2: Dieciséis horas con 4 minutos.
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0: mejora la relación padres e hijos. 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Si hay que marcar límites o denegar algo, se puede hacer perfectamente construyendo un relato explicativo y motivador en lugar de negativo y autoritario. Con una comunicación positiva y asertiva, iremos descubriendo paulatinamente las inquietudes, deseos, ideas, objetivos, miedos o problemas de nuestros hijos e hijas, para así ayudarles en su desarrollo desde el conocimiento, la plena atención y el máximo compromiso. Así, sin duda, mejoraremos nuestra relación con ellos.
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1: El ratón montano de Jumandi y el puerco espín de Sangay son las dos nuevas especies que fueron identificadas en Ecuador tras la última actualización del listado de mamíferos que hay en el país. El ratón montano de Jumandi se caracteriza por habitar en zonas montañosas. De su parte, el puerco espín de Sangay vive en bosques y zonas andinas y se alimenta de hojas y plantas. A nivel nacional hay 484 especies de mamíferos registradas. Los grupos con mayor diversidad continúan siendo los murciélagos, con 183 especies, seguidos por los roedores, con 143 especies.
2: Todo el tiempo descubrieron nuevas especies. En la última entrega, por ejemplo, se descubrió un nuevo puerco espín en el Parque Nacional del Sangay. Se descubren ratones todo el tiempo.
1: El documento enlista 74 especies endémicas, es decir, únicas en el mundo que habitan en Ecuador.
3: Por ejemplo, aquí en la costa tenemos al conejo de Daule, que es una especie endémica, solo está aquí en la parte de la región costera, y también al venado colorado, que es una especie que se comparte entre Ecuador y Perú.
1: La investigación además enumera 43 especies aún no descritas formalmente o cuya incorporación a la fauna nacional permanece pendiente, lo que evidencia que todavía queda mucho por descubrir sobre la biodiversidad ecuatoriana.
2: Yo calcularía que en la próxima década, antes de 2040, seguro, sin equivocarme, antes de 2040 el Ecuador va atravesar la barrera de 500 especies de mamíferos.
1: Actualmente la Amazonía ecuatoriana continúa siendo la región con mayor riqueza de mamíferos.
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4: 16:34.
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0: La adolescencia siempre ha sido un tiempo de estrés fuera de lo común, pero hoy en día a muchos adolescentes se les pide que se hagan cargo de más de lo que pueden. Recientemente, el periódico Denver Post publicó el informe de una convención de la Asociación Psicológica Norteamericana. La misma clase de estudios estuvo presente, y en muchos de ellos se repitió el mismo tema. La epidemia de hogares deshechos impone un precio terrible en las vidas de los jóvenes. En un estudio se descubrió que es más probable que los hijos que están siendo criados solamente por el padre o la madre abusen del alcohol y las drogas, especialmente cuando los padres separados pierden contacto con ellos. Un informe de una universidad dice que los centros estudiantiles de asesoramiento se parecen cada vez más a las clínicas comunitarias de salud porque habitualmente tienen que tratar casos de intento de suicidio y de psicosis. ¿Hay alguna duda de que nuestra sociedad ha estado yendo por mal camino durante los últimos 10 años? Ahora más que nunca, nosotros como padres debemos resistir las presiones que tratan de destruir a nuestros matrimonios y familias. No podemos darles a nuestros adolescentes un mundo perfecto, pero seguramente podemos darles una base para su crecimiento estable y sano, hasta que lleguen a la edad adulta.
1: 16 horas con 50 minutos.
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0: 16:55.
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1: Los clubes ecuatorianos tienen hasta esta jornada para registrar jugadores. El libro de pases de la Liga Pro para este segundo semestre cierra hoy. En Liga Deportiva Universitaria, el paraguayo Rudney Redes rescindió contrato para liberar un cupo de extranjero. De esta manera se facilita la llegada del mediocampista argentino Lucas Rodríguez, que arriba desde el Querétaro de México. La negociación se realiza por pedido del entrenador Gustavo Álvarez, que consideró que el equipo albo debe tener alternativas en la zona de creación. Para Barcelona son horas cruciales antes de que termine el plazo para fichar futbolistas. El ídolo del astillero busca un volante ofensivo. En las próximas horas se conocerá si Damián "El Quito" Díaz llega o no al conjunto torero. Los equipos ecuatorianos encaran la recta final de la fase regular y quieren mejorar su posición en la tabla. Después, el torneo se dividirá en dos hexagonales y un cuadrangular. Para registrar jugadores, los clubes no deben tener ningún impedimento en FIFA por deudas. A partir de mañana, los planteles ya no podrán realizar incorporaciones.
2: ...17:03...
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0: Y bien amigos, enseguida les presentamos un reportaje acerca de los beneficios de la lactancia materna.
1: Los bebés que son amamantados poseen menos riesgos de desarrollar problemas cardiovasculares cuando son adultos que aquellos que toman el biberón, según coincidió un panel de especialistas cardiovasculares.
0: Los especialistas participaron en las jornadas organizadas por la Asociación Estadounidense del Corazón con ocasión de su reunión anual en el Centro de Convenciones Orange en Orlando, Florida.
1: Haber sido amamantado durante la infancia está asociado con promedios bajos del índice de masa del cuerpo y elevados promedios del HDL, proteínas de alta densidad o colesterol bueno, dijo la doctora Nisha Patrick, autora del estudio y especialista cardiovascular del Centro Médico Beth Israel de Boston, Massachusetts.
0: De acuerdo con la especialista, los efectos positivos de la lactancia materna pueden verse en la edad adulta, incluso después de tomar en consideración factores personales y demográficos, así como los riesgos maternales de enfermedades cardiovasculares.
1: A pesar de que la lactancia materna tiene reconocidos beneficios tanto para la criatura como para la madre, y es una costumbre arraigada entre los países latinoamericanos, solo una pequeña porción de madres hispanas afirmaron dar el pecho a sus pequeños, de acuerdo con datos del Sistema Nacional de Vacunación del Centro de Control y Prevención de Enfermedades de los Estados Unidos.
0: En relación con el Objetivo de Salud para Todos para el 2010, que promueve el Departamento de Servicios Humanos de los Estados Unidos, se pretende aumentar en un 40% el número de madres que amamantan a sus hijos desde el nacimiento hasta los 6 meses.
2: 17 horas con 18 minutos.
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1: Julián Álvarez, delantero del Atlético de Madrid y la selección argentina, manifestó su deseo de salir del elenco colchonero. La oferta concreta por el delantero llegó desde el Fútbol Club Barcelona. Sin embargo, dirigentes del Athletic mencionaron que no transferirán al futbolista a ningún club español. Álvarez se mostró disconforme con la resolución, no fue titular en el partido de la liga. En tanto que los hinchas pifearon y abucharon al que hace poco consideraban como uno de los referentes del plantel. Los silbidos se escucharon cuando el delantero estuvo en el banco de suplentes, pero sobre todo cuando ingresó a la cancha al minuto 66 y cada vez que tocó la pelota. Atlético de Madrid pide 150 millones de dólares o más por Álvarez. Arsenal y Chelsea están interesados en el punta. Al final del partido, Julián Álvarez no saludó a la afición con el resto del grupo y se retiró solo a los vestuarios en medio de las críticas.
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0: Esta es la historia de un soldado que por fin regresaba a casa, después de haber combatido en Vietnam. Llamó a sus padres desde San Francisco. Mamá, papá, soy yo. Por fin he vuelto. Pero quiero pedirles un favor. Me gustaría llevar a un amigo a casa. Seguro, le respondieron. Nos encantaría conocerlo. Hay algo que deben saber. Él ha sido fuertemente herido en combate. Tropezó con una mina y perdió un brazo y una pierna. No tiene a dónde ir. Quiero que vaya a vivir con nosotros. Nos duele oír eso, hijo. Posiblemente podremos ayudarlo encontrando dónde pueda vivir. No, papá. No me has entendido. Quiero que viva con nosotros. Hijo, no sabes lo que estás pidiendo. Alguien con un problema así podría ser un terrible estorbo para nosotros. Tenemos que vivir nuestras vidas. No podemos permitir que algo como eso interfiera con ellas, ahora que has vuelto. Yo creo que deberías venir a casa y olvidar a ese joven. Ya encontrará una forma de salir adelante. El hijo colgó el teléfono. Los padres no volvieron a oír nada de él. Sin embargo, algunos días después, recibieron una llamada de la policía de San Francisco. Su hijo había muerto al caer de un edificio. La policía concluyó que se trataba de un suicidio. Los sorprendidos y asustados padres acudieron a San Francisco y fueron conducidos a la morgue para identificarlo. Efectivamente, era su hijo. Pero para su horror descubrieron algo que no sabían. Su querido hijo solo tenía un brazo y una pierna.
1: Diecisiete horas con 50 minutos.
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1: Vamos con triunfos de ecuatorianos, porque nuestro país brilló en el Campeonato Panamericano de Escalada de Velocidad disputado en Curitiba, Brasil. La guayaquileña Valentina Flores, de 17 años, se proclamó campeona, superando a representantes de Chile, Venezuela, Canadá, Colombia y Brasil. La final fue tensa, ya que tanto Flores como la chilena Anaí Riveros sufrieron resbalones en el muro y apenas 69 décimas de segundo las separaron. Por otra parte, el ibarreño Carlos Granja consiguió el tercer lugar en la competencia masculina. El tricolor cayó en las semifinales ante el canadiense Dylan Lee, pero en la ronda de bronce superó con autoridad al local Cayo Suárez. Piero Luna y Andrea Rojas estuvieron en cuartos de final. La tercera etapa de la Vuelta a España fue cancelada debido a una fuerte tormenta de granizo que dejó la carretera en los Pirineos franceses inhabilitada. La precipitación sorprendió al pelotón durante el ascenso al Col de Mont-Louis. A unos 20 kilómetros de la meta, el líder de la carrera, Tadej Pogačar, pidió prudencia y el resto de ciclistas tuvo que abandonar el recorrido para buscar refugio. El granizo cubrió completamente el asfalto y hacía peligrosa la bajada y posterior ascenso hacia el Font Romeu, donde estaba prevista la llegada final. Los ecuatorianos Bayardo y María Sol Naranjo triunfaron en el Campeonato Mundial Universitario de Pentatlón Moderno disputado en Madrid, España. Los mellizos de 19 años obtuvieron la medalla de bronce en relevos mixtos. La dupla ecuatoriana sumó 769 puntos y solo fue superada por Egipto y Francia entre 14 parejas participantes. Además, María Sol terminó cuarta en la prueba individual femenina con 892 puntos, apenas a 6 unidades del podio. María Sol apunta a llegar a sus segundos Juegos Olímpicos, mientras que Bayardo va por su primera clasificación.
2: Dieciocho horas con 2 minutos.
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Amigos, un día recibimos una carta de la policía. El contenido decía lo siguiente. Número uno, dele a su hijo todo lo que pida. De esta manera su hijo crecerá pensando que tiene derecho a obtener todo lo que desea. Dos, ríase cuando su hijo diga malas palabras. De esta manera su hijo crecerá pensando que el vocabulario soez divierte a la gente y se esforzará por incrementar su repertorio de malas palabras. 3. Jamás oriente a su hijo en el área espiritual. Deje que cuando sea adulto él decida lo que quiera creer. No reprenda, no discipline a su hijo por su mal comportamiento. Podría dañar su autoestima. De esta manera su hijo crecerá pensando que no existen reglas en la sociedad. 4. Recoja todo lo que su hijo desordena. De esta manera su hijo crecerá creyendo que otros deben hacerse cargo de sus responsabilidades. 5. Permítale ver cualquier programa de televisión. De esta manera su hijo crecerá con una mentalidad abierta y desinhibida. 6. Traten de pelearse delante de sus hijos. De esta manera, sus hijos no se sorprenderán cuando tengan que divorciarse. Número 7. Dé a su hijo todo el dinero que pida. De esta manera, su hijo crecerá pensando que obtener dinero es fácil y no dudará en robar para conseguirlo. Y saben, al final había una nota que decía: siguiendo esas instrucciones, le garantizamos que su hijo será un delincuente y nosotros tendremos una celda lista para él. Interesante, ¿verdad? Esto aplica también a tíos y abuelos que malcriamos a sobrinos, a nietos, etcétera. Al final, usted tiene la decisión.

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1: Banderas de diferentes colores y organizaciones políticas contrarias son la muestra de la calidad de las alianzas que se registran en el país de cara a los comicios seccionales.
2: En realidad, en nuestra política no hay proyectos en común ni proyectos a largo plazo, sino más bien coyunturas, ¿no? Coyunturas que responden al momento político.
1: Sin embargo, las alianzas ya no son el boleto seguro que tenían las organizaciones políticas para sobrevivir. Las reformas al Código de la Democracia tramitadas en 2025 endurecieron las condiciones para que las organizaciones se mantengan en el registro electoral. Entre los cambios está que la votación conseguida será dividida para todas las organizaciones que conformen la alianza, y ya no como antes que se atribuían automáticamente el 100% de la votación obtenida en coalición.
3: Ya no existe la tarjeta amarilla para las organizaciones políticas, sino va directamente a la tarjeta roja. Si en estas elecciones una organización política no cumple con los determinados requisitos, automáticamente desaparece. Solamente hay 16 organizaciones de carácter nacional. El resto de organizaciones son de carácter provincial, cantonal, y la de mayor número son las parroquiales. Yo le veo harto difícil que lleguemos a 10 organizaciones que puedan completar ese mecanismo a esta vez.
4: Estas reformas, desde mi punto de vista, han creado todo un sistema para que las organizaciones políticas nos obliguen a crear fórmulas de supervivencia, digamos, si puede decirse así.
1: Explican que las alianzas están siendo utilizadas más bien para cumplir con el requisito de 50% de encabezamiento de listas por parte de mujeres y 25% de participación de jóvenes.
4: Lo que hemos hecho en algunos territorios es complementarnos con otras organizaciones políticas. Prácticamente una de las fórmulas que se están utilizando en el tema de las alianzas para poder tener participación en la gran mayoría de los territorios. 14 días es imposible posicionar nuevos cuadros políticos. Es por eso que tenemos que recurrir también a actores políticos ya conocidos.
2: Sin importar su ideología, yo participo, yo te ayudo a que mantengas tu registro electoral y tú me ayudas a tener una organización política para participar.
1: Así, esta vez compartir una bandera les puede ayudar a ganar, pero no necesariamente a mantener su vida jurídica.
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1: 18 horas con 41 minutos.
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0: El payaso del aula. ¿Quién no recuerda a una persona en la escuela que siempre era capaz de hacer reír a todos en los momentos más inoportunos? Les habla el Dr. Dobson de Enfoque a la Familia. Estoy seguro de que las juntas de educación asignan por lo menos un payaso por clase para asegurar que los maestros tengan que trabajar bien duro por el dinero que ganan. Estos alumnos problemáticos comúnmente son varones. Frecuentemente ellos tienen problemas en la lectura u otros problemas académicos. Posiblemente son de baja estatura y harían cualquier cosa para hacer reír a los demás. Es común que sus padres y maestros no aprecien su sentido del humor y quizá nunca reconozcan que detrás de la risa está el dolor de sentirse inferior. El humor es una respuesta clásica a los sentimientos de dolor y soledad. Por eso, detrás de muchos comediantes exitosos está un niño o niña que ha sufrido mucho, como en el caso de Joan Rivers, quien todo el tiempo hace chistes sobre su falta de atractivo cuando era joven. Dice que era tan fea que su padre tuvo que sobornar a su novio para que se casara con ella. Los comediantes como ella recibieron su entrenamiento durante la niñez, usando el humor como una defensa en contra de su dolorosa infancia. Esa es también la clase de inspiración que recibe el payaso del aula. Si comprendemos ese punto de referencia, entonces sabremos cómo ayudarle a adaptarse a la paz y tranquilidad del aula.
1: 18 horas con 49 minutos.
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Muñoz, acusado por una supuesta infracción electoral. La denunciante, hasta esta tarde, no entregó argumentos adicionales solicitados por el Tribunal Contencioso Electoral. El Comando Sur de Estados Unidos reveló un nuevo ataque contra embarcaciones con drogas en el Pacífico Oriental. Un video muestra el bombardeo a una lancha rápida y la muerte de sus dos tripulantes, pero no confirma frente a las costas de qué país se ejecutó la operación. La pesca industrial cerraría este año con un déficit de 90 mil toneladas de atún, con referencia al 2025, debido a los efectos del calentamiento del mar, que produce escasez de esas especies por la llegada del fenómeno El Niño. Estados Unidos advierte a sus ciudadanos y les pide reconsiderar viajes a Santa Elena o Manabí por el repunte de la violencia. Las dos provincias entran en las zonas que ese país considera no seguras. Un grupo de familiares de los reos de la cárcel